0: y analítico, David, eso es algo importante, pero para cerrar lo de la selección brasileña, Mr. Castillo y queridos amigos, desde mi criterio, las últimas citas ecuménicas siempre tuvieron a dos o tres grandes favoritos, y luego otro lote de 7 u 8 favoritos, por historia, por algunos otros detalles. Creo yo que, por ejemplo, en el Mundial de Qatar ganó uno de los tres favoritos.
1: Sí.
0: Argentina.
1: Sí.
0: En el de Rusia ganó uno de los tres favoritos. Francia. En el de Brasil ganó uno de los tres favoritos. Alemania.
1: Sí.
0: En el de Sudáfrica ganó uno de los tres favoritos. Bueno, ahí ganó el favorito que era España.
1: Sí.
0: En el de Alemania ganó uno de los tres favoritos como Italia. O no sé si era tanto, o estaba entre los cinco Italia.
1: Sí, puede ser.
0: Pudo haber sido. Uh-huh. Porque ahí el gran favorito era Brasil, en cambio.
1: Claro.
0: Pero yo creo que para regresar a ver un equipo que no estuvo entre los tres favoritos y levantó la copa, tenemos que ir hacia Corea y Japón 2002 con Brasil. Con la propia Brasil. Porque esa Brasil, si aparecía entre los 10 favoritos, era por historia. Pero no tanto por actualidad. Y eso que lo tenía Ronaldo y Rivaldo, Ronaldinho y compañía. Ah, Rivaldo se me escapaba de los líderes que tenía ese camerino del 2002. Y creo que ahí los grandes favoritos eran Francia y Argentina.
1: Sí.
0: Esos eran los favoritos para ganar el Mundial. Y no lo hicieron. Brasil, insisto, era favorito por la historia, pero no por la actualidad. Vamos a ver si ahora se repite la historia. Yo le digo una cosa, Mr. Castillo. Creo que, al menos de lo que vi en el último tiempo, pero cuando Brasil no tuvo presión, cuando llegaba por ahí, más bien es donde más dio que hablar. Vamos a ver si es que esta es la continuidad de esa tendencia, uh-huh, o si es que se marca lo que por ahora la corriente indica, que es que Argentina pueda ser bicampeón. Creo que Argentina es más favorito que Brasil, por ejemplo. Que Francia sea campeón, Francia es más favorita que Brasil, y que España sea campeón y no Brasil. Creo que al menos hay 4 o 5 selecciones que están por arriba de Brasil.
1: Sí,
0: como
1: sí.
0: Favoritos.
1: Sí, coincido. Yo creo que son España, Francia, Argentina, Portugal. En ese orden para
0: puede
1: mí.
0: Ser, los 4 Portugal
1: grandes
0: también.
1: Favoritos de esta Copa del Mundo. Pero bueno, veremos. Veremos cómo se dan las cosas. Lo importante es que Neymar se ha metido y la gente está contenta por eso. Vamos a saludar por acá a algunas personas. Un abrazo para Fernando Jiménez, que dice: buenas noches, amigos. Yo en la tarde di un pequeño comentario sobre los últimos 3 partidos que tiene el Cuenquita como local antes de la parada del Mundial, y que nuestro equipo tiene la chance de ganar los 3 partidos en el ASA. Pero con todo respeto, no estoy de acuerdo con el señor Castillo, que dijo que el partido con Liga es el más difícil. Yo no creo así. Miren cómo le gana Liga Técnico. Como decimos, los cuencanos le ganan de leche, de milagro y de autogol, y lo peor al minuto 92, y eso dolió mucho a nosotros los hinchas a muerte del Cuenquita, porque si empataba hoy Liga estuviera con 21 puntos hacia abajo del Cuenca y no iguales. Para mí el partido más difícil es el de mañana con Recoleta. No estoy en contra del señor Castillo, es un muy buen profesional, excelente comentarista, pero ahí se equivocó un poquito. Liga en estos últimos partidos está ganando porque Dios es grande, o de lo contrario no estuviera donde está. Saludos, señores, y vamos todos mañana al estadio a apoyar a nuestro querido equipo para salir de triunfadores. Linda noche, señores, y excelente programa. Yo los escucho todos los días, los 3 emisiones, gracias. Un abrazo para Fernando, no se preocupe, está bien la opinión. Claro, yo no había considerado a Recoleta, sin embargo, en esa opinión, ¿no? Yo hablaba de los 2 de local de Liga Pro que le restaban, que eran Liga y Delfín, y en donde creo que Liga es el más difícil de los dos, pues. Y nos llegaba también un audio por acá de Miguel Dele, que escuchemos qué nos decía Miguel.
2: JB, buenas noches, también les saludo para Andrés, aquí trabajando y escuchándoles. Le faltan 90 minutos más al Arsenal para ser campeón. Tiene que ganar el último partido y es campeón. A los 3 años lo puede lograr. 3 años ha estado peleando, siempre estaba peleando la punta y al final se cayó. Puede ser el año de ellos. Si quisiera que quede campeón por Piero Hincapié y por el técnico, el Arteta. Sería genial. Difícil le veo la Champions League, sí le veo difícil que le gane al Paris Saint-Germain. Más equipo, por eso, jugadores, por fútbol, por dinero, por todo eso. Más equipo, por eso. El campeonato tiene todo para llevárselo. Solo depende de ganar el último partido y un título a las vitrinas del Arsenal.
1: Bien, sí, es verdad lo que dice Miguel. A un partido está el Arsenal. si el Arsenal gana su último partido o si el City no gana su próximo partido, será campeón el Arsenal de la Champions League.
0: Bueno, pendiente el pueblo...
1: De la Champions League, de la Premier
0: League. De la Premier League. Pendiente el pueblo inglés de lo que pueda acontecer. Vamos a cerrar este bloque, amigos, para ir a la pausa comercial y luego regresamos con más aquí en 106.5 Deportes.
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0: Estamos de regreso, amigos. Son las 19 horas con 12 minutos. 7 de la noche con 12 minutos. Ustedes están escuchando 106.5 Deportes a través de Radio Sensación, junto a Mr. Juan Bernardo Castillo y Andrés Carpio Guevara. Tenemos mensajes, Mr. Castillo, tal vez por ahí. Bueno, no, por ahora, aquí en la bandeja. Para hablar del partido de mañana y la importancia que tiene, creo que se la ha remarcado durante todas estas últimas dos semanas. Ahora más que antes, porque obviamente estamos cerca de la hora del partido, pero ha sido una constante seguramente en el análisis de los seguidores del equipo Colorado, de los distintos programas de radio, en los programas digitales, en las conversaciones inclusive entre dirigentes, director deportivo, jugadores, cuerpo técnico del Deportivo Cuenca. Porque la oportunidad que tiene Deportivo Cuenca mañana es positiva. Es muy buena la posibilidad que tiene Deportivo Cuenca, al igual que también la tiene Recoleta. Si uno habla más del Cuenca que de Recoleta es por la proximidad.
1: Gol del City.
0: Gol de Guayaquil City contra Orense.
1: No, lo anularon.
0: ¿A quién le anularon?
1: Al City. A Mero.
0: Al número 11, a John Mero.
1: Pero yo no vi que tocó nadie la pelota, vi que dio un bote en la calle y se metió. Vamos a ver la repetición.
0: Bueno, 0-0 es ese partido, pero para ir con lo del Cuenca, luego estaremos ahí actualizando lo de City con Orense. Entonces, decía que lo del partido de mañana es importantísimo por eso, y si nosotros destacamos o hablamos más de Deportivo Cuenca que del equipo de Recoleta, es obviamente hasta porque conocemos más del equipo Colorado que del paraguayo. Y porque me parece que en el papel, el Cuenca futbolísticamente podría mañana superar al equipo paraguayo. No lo digo desde la falta de respeto o desde la minimización del equipo adversario, ojo, sino el antecedente reciente marca que el Cuenca viene con mejores resultados que Recoleta. Si quieren, inclusive desde un tema histórico, el Cuenca viene con mejores antecedentes que el equipo paraguayo. El Cuenca va a jugar en condición de local. Tiene el factor altitud también a su favor. Y estos detalles me parece a mí que en la cancha los tendría que ya en la práctica establecer o reafirmar, si quieren, Deportivo Cuenca ante la escuadra paraguaya. Como lo habíamos contado en algún instante, no sé si era fácil predecir que iban a llegar a esta fecha 5 del grupo D en estas formas los dos equipos. Los dos con la chance de ganando acercarse a la clasificación. Más el Cuenca, obviamente, porque aparte tiene más puntos. El Cuenca tiene 5, Recoleta tiene 4. Si el Cuenca gana, hace 8. Recoleta queda fuera de competición y habría que esperar lo que acontezca el día miércoles entre Santos y San Lorenzo en Brasil, partido que se va a desarrollar a las 19, horario brasileño, 17, horario ecuatoriano, para que lo puedan seguir. Pero así está el panorama para el equipo Colorado. El partido de mañana reviste una importancia tremenda. Yo entiendo que si hasta este momento no se han agotado las entradas, es porque el horario no es el más cómodo. Pero también hay que decirlo de esta forma, Mr. Castillo, y con mucho respeto. Si el partido de mañana, con lo que se juega Deportivo Cuenca, era ante San Lorenzo o ante Santos, inclusive creo yo que con un valor un poquito más alto había mayor interés. Creo que Deportivo Recoleta no atrae mucho al hincha del equipo Colorado. Para mí pasa por allí el tema. Pero ya deportivamente lo de mañana es fundamental para Deportivo Cuenca. Puede ser uno de los triunfos más esperanzadores del último tiempo.
1: Claro.
0: Porque aparte al Cuenca lo acercaría a recibir como mínimo $500,000 de premio por una potencial clasificación a la repesca. Eso hoy no se ha hablado demasiado porque, lo decía Escalada la semana anterior, no sé si dijo que la abuelita o el abuelito le había enseñado a no contar los pollitos antes de que nazcan, decía él.
1: Sí.
0: Una frase muy popular. Pero en el Cuenca seguramente no hablan mucho de eso porque saben que inclusive puede generar una presión extra y hasta, no sé si un ambiente un poquito más hostil afuera, pero seguramente adentro en la oficina de Escalada y del presidente estarán pensando en eso. ¿Qué pasa si mañana ganamos y el miércoles San Lorenzo empata o le gana al Santos en Brasil? son $500,000. $500,000 más la posibilidad de taquilla, con lo que se pueda luego decir que igual es para pagar deudas, que igual es para de ahí sacar también a los viajes, lo que quieran, pero son inclusive 500,000 que no le vendrían nada mal al Deportivo Cuenca.
1: Coincido completamente. Ya le doy mi opinión, señor Carpio, pero antes abrimos el espacio publicitario en vivo. Este es tu

0: 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Muy bien, continuamos con la programación. Cerramos
1: bien,
0: el espacio publicitario.
1: Para ir ahí... formalitos, ¿no? Y puntualitos.
0: Sí, bueno, ya ni tanto, pero todo bien. Ese ya hay que decirle a don Carlitos que dos minutitos después busque.
1: Ya.
0: En todo caso, señor, lo de mañana es una final para el Deportivo Cuenca, sin lugar a dudas, por todo lo que se juega. El equipo rojo está ante la posibilidad de que si mañana logra un buen resultado, que es ganar el partido, de hecho creo que es el único buen resultado, ¿no? Empatar no le sirve al Cuenca, sinceramente. El Cuenca es ganar o ganar mañana ante Recoleta y con ese resultado quedará como líder del grupo a la espera de lo que pase entre San Lorenzo y Santos o entre Santos y San Lorenzo. Y si es que ahí se da un empate, por ejemplo, el Cuenca terminará la fecha 5 como líder del grupo.
1: Claro.
0: Si gana San Lorenzo, bueno, San Lorenzo será líder y el Cuenca segundo. Pero lo cierto es que ya con la victoria del Cuenca y con la no victoria de Santos, el equipo morlaco aseguraría su presencia en mínimo los playoffs de octavos de final, que será ante uno de los terceros de la Copa Conmebol Libertadores. Y el Cuenca, ante clubes paraguayos, hoy lo chequeaba, tiene un récord positivo. Ha jugado en total 5 partidos, 2 victorias, 2 empates, 1 derrota. Le ganó 4-0 Guaraní en el 2009, luego lo empató 1-1 en territorio paraguayo. Ante Luqueño en el 2018 perdió 2-0 en Paraguay y ganó 2-0 en el ASA. Y ante Recoleta, el último partido del 28 de abril, el Cuenca lo empató 0-0. Con esto son 2 victorias, 2 empates, 1 derrota, como les decía, 7 goles a favor y 7 en contra. Y en el ASA, el Cuenca no sabe lo que es ni perder ni empatar contra paraguayos. Le ganó a Guaraní 4-0 y le ganó a Luqueño 2-0. Así que el récord es positivo ante los clubes paraguayos en torneos internacionales. Veremos si mañana el Cuenca lo hace valer. Gana con un margen de al menos 2 goles, que sería lo mejor para tener hasta un gol diferencia que le permita pelear todavía con más autoridad. Y bueno, creo que el contexto está dado para que el equipo rojo lo haga. Sinceramente ya está en manos de ellos y creo que es el mejor momento anímico para que el Cuenca afronte el reto.
1: Sí, yo creo que mañana el partido, si bien es cierto, es de fútbol, pero desde la cabeza se va a ganar mucho. Y a lo que me refiero al decir la cabeza, me estoy encasillando en el tema del enfoque netamente, Mr. Castillo. En no tener confianza excesiva, en salir a jugar el partido como si fuese San Lorenzo, Santos, Boca, River o cualquier otro equipo. Porque si el Cuenca piensa que Deportivo Recoleta no tiene los jugadores de jerarquía que otros equipos, ya el partido se le va a hacer más asequible, capaz, y eso puede suponer una equivocación. O sea, el tema debe ser, señores, hay que respetarlo 100%, tal cual como si fuese un brasileño, un argentino, un uruguayo o un campeón de la Sudamericana o un campeón de la Libertadores o un campeón de la Champions. Salir a jugar con todo, con confianza pero no confiados, porque el partido de mañana, ya contábamos lo que al Deportivo Cuenca le representa. Y es más, Mr. Castillo, hace rato, al menos desde mi criterio, podemos discrepar, podemos disentir en algunos conceptos, pero para mí, desde hace rato, Deportivo Cuenca para una previa de un partido, no tenía tan claro el panorama sobre qué elementos llegan con un nivel importante.
0: Coincido.
1: Y al menos desde mi consideración hoy, yo tengo un par de dudas que no pasan por el rendimiento irregular de los jugadores, sino más bien por lo competitivo de los últimos días o las últimas semanas en determinados puestos. Uh-huh. A ver, creo que cuando hablamos nosotros de Ferrero, coincidimos en que es uno de los baluartes de este plantel 2026. Hoy creo que la saga central está más afianzada que hace un mes.
0: Sí.
1: O que inclusive hace 3 semanas, entre Bolsen y Postel. Por allí no va a haber duda. Ah, pero mañana no va a jugar Bolsen. Bueno, entonces allí, para mí puede ser la oportunidad para Guevara.
0: Sí.
1: Por perfil sobre todo. Después, por la derecha, si lo preservó en el último cotejo al Pollo López, sería para que él vaya como estelar. Pero le digo una cosa, Mr. Castillo, si el Pollo López,
0: no,
1: por AOB, no está bien, el Cuenca no pierde nada con Mosquera.
0: Coincido.
1: Yo creo que Mosquera hoy en día es un jugador que compite muy bien por ese flanco, por el flanco derecho, en marca, inclusive en proyección, descarga buenos centros, centros bastante templados y demás. Por allí el Cuenca no podría sufrir, si está o no está López. Y por el costado izquierdo creo que el número uno es Enrique. En el medio, yo creo que ese triángulo que ha armado Deportivo Cuenca, o esos tres jugadores si quieren, Macari, Vega y García, por hoy son indiscutidos.
0: Sí.
1: Por hoy, para mí indiscutidos. La Tuquita es indiscutido. El Enano González, no solamente por el gol, sino por el desarrollo del partido del viernes y por las pinceladas de los partidos anteriores donde ya venía marcando una curva evolutiva leve, pero evolutiva al fin, creo yo que mañana podría ganarse un espacio. Aparte que, dadas sus características, el Cuenca necesitaría a alguien que pueda fluir así.
0: Uh-huh.
1: Y la duda que yo tengo es adelante. ¿Quién va a ser el número 9? Entre Rivero, Klimowicz, y no sé si inclusive incluirlo a Leguizamón.
0: ¿Usted cree que esté fuera de la mesa la posibilidad de jugar con, sin 9 como fuente de libertad? Hoy Raúl al menos daba el dato. No quiso decir información, dijo dato.
1: Es que ante Sabito Recoleta...
0: me gusta, ojo, pero bueno, se dice que podría ser una opción.
1: Yo, a ver, es que ojo, es el dato de Raúl y también hay que darle relevancia a esa posibilidad, ojo. Pero más bien yo le hablo desde la opinión.
0: Claro, claro, claro.
1: Yo creo que es partido para un 9.
0: 100% de acuerdo, 100% de acuerdo. Yo también creo que es un partido para un 9. Debería ser así, pero bueno, Célico, si algo nos ha enseñado es que a veces da sorpresas. Y claro. Bueno, según Célico, no jugó sin 9, no jugó con doble punta.
1: Ah, bueno, claro, él dijo que claro. Había jugado con un enganche y dos puntas, dijo,
0: sí.
1: Allá en Loja. Pero inclusive hasta por estatura, no sé, por portento físico, los paraguayos son fuertes.
0: De acuerdo, de acuerdo.
1: Entiendo yo que Recoleta, bueno, claro, eso también está concebido en mi cabecita. Y capaz que puedo estar muy distorsionado de la realidad. Pero en mi cabeza, Recoleta, en comparación a Santos y a San Lorenzo, sería el equipo que más se apegue hacia su portero. Y teniendo jugadores, aunque no eran tan grandotes, ¿se acuerda?
0: Sí, no eran.
1: Ahora que lo menciona, no eran tan grandotes, al menos en el partido.
0: Sí, duros.
1: Sí, duros. Al menos en el partido en Paraguay no eran tan grandotes en comparación a los del Deportivo Cuenca. Pero bueno, para mí un 9 sería fundamental para el partido de mañana. Lo del falso 9 sí me sorprendería, sinceramente.
0: A mí también me parecería raro, no me la jugaría así, pero bueno, está ahí la posibilidad puesta sobre la mesa. Y claro, ya si hablamos de con qué 9 jugar, si es que se juega con un 9, y me pregunta a mí por quién me decanto, yo me decanto por Matías. Si es que está bien, ¿no? Si ya su cuadro gripal lo evolucionó favorablemente.
1: Ajá. Bueno, por acá el señor Becerra dice, ¿qué tiene más peso, el datito o la opinión? Bueno, el dato, pues. Es que en este caso el dato mata relato y la opinión.
0: Claro.
1: Porque ya el datito es informativo. A veces ya porque viene acompañado de corriente. Pero bueno, vamos a ver. Eran duros, Juanver. Eso también me sorprendió en términos futbolísticos. Mr. Castillo dice que los paraguayos eran duros. Al menos se veían duros, Mr. Castillo, ¿no?
0: Fueron duras en la cancha, difíciles en la cancha. A eso me refería.
1: Ah, bien.
0: A
1: bien,
0: eso
1: bien.
0: Me refería.
1: Es importante porque...
0: Tranquilo.
1: De lo que leo, el señor Becerra está medio anonadado con lo que usted acaba de decir.
0: Sí.
1: Sí se merece, ¿no? ¿Qué tal el sticker? Bueno, ¿no?
0: Buen sticker.
1: ¿Le gustó, ya, señor Becerra?
0: Sí, le gustó.
1: Avisará si le gustó el sticker, señor Becerra.
0: Ya se viene más. ya tengo un par de ideas por ahí para estos días.
1: Bueno, pero así vendría la situación. Bueno, si va con... A ver, entonces, si va con falso 9 o sin 9, Mr. Castillo, ¿quién sería? Igual sería González y la Tuquita, ¿y quién más? ¿Melvin? ¿Tal cual como ante Libertad?
0: Claro. No, yo no, sabes... Trataría de buscar a alguien más, pero es que también la realidad es que no hay alguien más hoy. Tendría que ser Melvin.
1: Sí.
0: Difícil encontrar otro nombre. Arboleda, alguien dirá, pero Arboleda no ha trabajado como extremo,
1: no,
0: solo como lateral.
1: No.
0: y Mejía poco espacio, pocos minutos. Entonces Melvin es la opción lógica.
1: Yo la verdad pensé que Mejía iba a tener más protagonismo sí, a esta altura. Pensé que iba a tener más protagonismo. ¿Hizo un golazo qué? ¿En la mañana colorada?
0: Sí, señor. El segundo gol.
1: El segundo fue un golazo. Primero, no, fue entró un golazo. Muy bien. ¿Contra qué equipo fue? ¿Contra Emelec en Guayaquil?
0: Sí.
1: Y contra... No, contra San Lorenzo en el nuevo gasómetro entró bien en los últimos 20.
0: Ah, sí, verdad.
1: Sobre todo
0: verdad.
1: Con personalidad, a darle dinámica. Pensé la verdad que iba a jugar... un poquito más Jeremy Mejía, pero en este caso ya tendrá sus razones, sus argumentos el director técnico Jorge Celico. Para mi opinión, debería jugar con 9, dice Raúl Becerra. Es que si no juega con 9, él mismo se podría cerrar la puerta, ¿no?
0: Claro, él como presidente del gremio de los 9.
1: Como padrino de luz. Como presidente de la Asociación de 9 del mundo.
0: Exacto. ¿Cómo va a querer que se juegue sin 9 mañana? No, no, pero ya hablando en serio, o sea, lo lógico es que juegue con 9 mañana, la verdad. Porque inclusive es valeroso el trabajo que puede hacer el 9 en un partido como este. Yo citaba lo de Rivero ante San Lorenzo. Ese día no le dejó en paz a Romaña todo el partido. Y tal vez mañana necesitas algo igual, algo similar, alguien que esté molestando, que pueda de alguna manera... colocar y bloquear a los defensores en una zona baja para que no lleguen a romper línea y sumarse por dentro a terminar generando superioridad numérica en campo rival y toda la situación. Así que creo que lo lógico es que mañana se juegue con 9, pero insisto, Celico ya nos ha mostrado que puede sorprender.
1: Igual, sea lo que fuere, para mañana será, si juega sin falso 9, toda de Celico.
0: Claro.
1: O más bien, si juega con falso 9 sería toda de Celico, así como sí. ante Libertad, que le salió. Le salió porque el resultado fue positivo. Igual habrá que ver cómo le va mañana ante el equipo de Recoleta. ¿Hay potencial alineación de Recoleta, Mr. Castillo?
0: Sí, señor. Sí, señor. Hoy en la tarde conversamos con César Arevalos de Paraguay, colega paraguayo, y nos daba a conocer un posible 11 para el partido de mañana. Nelson Ferreira en la portería, línea de 3 en el fondo, decía él, con Echegurren como stopper por la derecha, Cardoso y Marota los otros dos centrales.

0: Vamos a la pausa, por favor.
1: Hablemos del espacio publicitario en vivo primero con música, señor, ¿le parece?
0: Claro, a ver, dele. Esta es la revancha, ¿no? ¿Se llama la revancha? Es de Rodolfo Aicardi Jr.
1: Rodolfo Aicardi, señor.
0: Tremendo. Vea, para que pueda bailar, Carlitos, ¿sí le gusta esta música? Vea, Carlitos, ¿cómo hace ese gesto?
1: Se está bailando ya.
0: Sí, ¿y por qué hace así, Carlitos? Ah, es que dice con una dama. Chévere, Carlitos, ¿así baila usted? ¿Y si le permiten? No, pero igual. Tremendo, Carlitos. Bueno, ahí está, Carlitos. Seguramente va a ir a observar. 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
1: 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Cerramos el espacio publicitario en vivo y al volver estaremos leyendo algunos de los mensajes que nos han enviado a nuestros oyentes.
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0: De vuelta, amigos, son las 19:38, las 7 de la noche con 38 minutos. Ya contábamos que aparte del partido de mañana entre el Cuenca y Recoleta, para el desarrollo del grupo también es importante colocar la lupa sobre el Santos ante San Lorenzo. Sí. En Santos dicen muchos en Brasil que es probable que Neymar no juegue. Uh-huh. En Santos, porque tuvo una molestia ante Curitiba en el... A ver, ¿en dónde fue la molestia? En la pantorrilla. Y en la rueda de prensa, Cuca dijo que al menos estará fuera de las prácticas 4 o 5 días. Entonces prácticamente lo descartan a Neymar para jugar ante San Lorenzo. Aparte que ya consiguió el objetivo primordial, claro, de él, que era llegar al Mundial. Pero San Lorenzo tampoco viene con muchas claras. Según lo que estaba chequeando por acá, de Diario Olé, aseguran que por ahora Gustavo Álvarez no tiene lista la oncena y que, por ejemplo, no decide todavía si va Cuello como estelar o va Gulli.
1: Gulli.
0: Entre los dos está la duda arriba. Otra de las situaciones que todavía no define es si va a ser titular Ratalino. Él jugó ante el Cuenca y también fue titular en los octavos de final del torneo argentino ante River. Pero dicen que por ahí está una de las dudas que tiene el director técnico Gustavo Álvarez para enfrentar al equipo brasileño. Y como resumen, dicen que por ahora, cuando uno dice no, al no haber competido durante esta semana a nivel nacional o internacional, ya debería tener la idea clarita Álvarez, pero no, más bien está con algunas situaciones en la cabeza que definir y que seguramente lo hará entre mañana y el mismo día del partido, que es el miércoles.
1: Sí, pero bueno, serán dudas un poco más fundamentadas, ¿no? Por el tiempo con que ha contado para trabajar, y seguramente las dudas pasan por tal vez el nivel que han visto en los entrenamientos, por el esfuerzo que ha puesto el uno y el otro, y bueno, en todo caso, San Lorenzo tiene equipo a disposición, tiene todo para jugar el partido ante Santos, y tiene varios días de trabajo, de descanso. ¿Cuándo jugó por última vez San Lorenzo? Hace 15 días.
0: Ante River.
1: Claro.
0: Hace 8 días.
1: ¿Ante River?
0: Claro. No. Hace 8 días. Sí. Claro. Ahí quedó fuera.
1: Pero no fue más.
0: No, es que queda fuera ante River el domingo.
1: Pero eso no fue en octavos.
0: Por eso, claro. Pero ya están en la final.
1: Por eso. En 8 días no pasa de octavos.
0: Sí, obvio. Es que jugó entre semana.
1: Ah.
0: Claro, jugó entre semana. River elimina.
1: Fue el 10 de mayo, señor.
0: Claro.
1: Hace 8 días. Justo.
0: No, sí. Claro, hace 8 días. Claro, hace 8 días. Es que River juega ese partido entre semana, claro, juega los cuartos.
1: Juega el 3 y luego el 16.
0: Ahora deja fuera a Rosario Central en la semi y va a enfrentar en la final a Belgrano.
1: Sí.
0: Bueno. Pero 10 días, o sea, entre comillas, el favorecido más importante de este grupo ha sido San Lorenzo.
1: Claro.
0: Es el que más llega bien para estas dos últimas fechas, San Lorenzo.
1: Sí, de acuerdo.
0: Y Santos, en cambio, llega apretado. Por todo, por lo de Neymar que ya fue convocado, por lo de Curitiba, una serie de circunstancias.
1: 2 partidos en estos últimos 5 días, además también Santos, ¿no?
0: Sí.
1: Por acá JC dice, buenas noches, señores, ¿qué pasó? El caso Escalada, por favor, hagan saber si va o no. Bueno, lo último que se supo fue lo que dijo el Chino Ruiz la semana pasada en De Una, que no era opción Escalada para Emelec. Mañana va a ganar el Cuenquita, dice JC, los ánimos del hincha.
0: Oiga, Mr. Castillo, sí, pero señor. Bueno, yo le voy a decir algo, ojo, sí, con el respeto a esa información. Yo tengo la información que sí le llamaron a Escalada.
1: Yo también creo que sí, pero, o sea, ya fue un día después y capaz después de alguna charla ya lo descartaron como opción y en aquel momento ya no
0: era. Pero entonces el título era dejó de ser opción.
1: Claro.
0: No,
1: claro.
0: Es que no fue opción. Porque claro, ahí, claro,
1: o sea,
0: mucha
1: no
0: gente
1: es, opción, ¿no?
0: Es que mucha, por eso, es que mucha gente escuchando eso puede decir que era todo mentira.
1: No,
0: sí,
1: no
0: fue verdad que hablaron con Escalada.
1: Sí.
0: Pero ya luego, capaz que en Emelec también se enfrió la situación y dijeron, mejor veamos si se alinean las cosas después. O inclusive, a ver, yo le voy a decir una cosa, Mr. Castillo. Por la misma relación que se tiene, por la misma relación que se tiene de un lado y del otro, capaz que se dieron cuenta que esto podría ser dañino o maligno para uno y para otro, y dijeron, mejor dejemos que las cosas se enfríen y luego volvemos a conversar.
1: Sí, coincido. El fuerte abrazo también para nuestro amigo Walter Nivelo. Buenas noches, señores. Pienso que el equipo tiene que jugar con un 9 delantero y ese jugador tiene que ser Rivero. Según yo, Rivero ha tenido un buen trabajo en los últimos partidos, aunque muchos le critican y le dan. Pero de verdad, este jugador es muy importante. Bueno, que el Cunguita juegue bien y gane. Saludos y bendiciones. Y Fernando Jiménez nos decía, y amigos, un pedido público para todos los que vayan mañana al estadio. Por favor, todos de rojo y a gritar alentando al equipo como lo hacemos siempre en la general donde está la crónica roja. Muchas gracias. Eso es como se dice siempre, que el jugador número 12, que es el jugador número 12. Así que, bien, ahí también el pedido público de don Fernando Jiménez.
0: De repente, por si no lo saben, no va a haber banderazo. De hecho, a esta hora debió darse.
1: Claro.
0: Sí iba a haber banderazo. No va a haber banderazo por un tema protocolar. Hoy alguien me decía que inclusive habían analizado que podría ir disminuyendo un poquito la atención que sí había tenido ante Libertad y ante Santos para el primer partido, para la segunda fecha, y que calculaban que a lo mejor para esta tercera fecha tampoco podía haber demasiado furor en parte de la hinchada. El tema de los, ¿cómo se llaman los inflables? No es inflables.
1: Los tubulares.
0: Los tubulares. Habían quedado algunos del partido ante San Lorenzo, es que no se llenó el estadio. Si tenían 14.000 tubulares, ¿cuántos habrán repartido? Unos 7.000, 7.500. Sí. Bueno, hay una reserva para el partido de mañana. Y luego la clásica, tampoco habrá el tema de los juegos pirotécnicos afuera, en los alrededores del estadio. Esto más por una cuestión de logística, me contaba Ali. Si es que, si fue ante, ¿se acuerda que decíamos ante San Lorenzo? Si fue algo afuera en la calle, bueno, había sido desde un edificio contiguo, pero no es solamente lanzar los juegos y ya. Es luego recoger algunas situaciones y prefieren evitar ese mal momento para que todos estén enfocados y concentrados adentro en la cancha del Alejandro Serrano Aguilar.
1: De acuerdo, señor. Oiga, tenemos.
0: Tenemos otra pausa.
1: Sí, señor.
0: Seguidita.
1: Con
0: vamos a la pausa.
1: Espacio publicitario en vivo.
0: Vamos a la pausa comercial. Primero, espacio publicitario en vivo.
1: Con musiquita.
0: Vamos.

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1: 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Cerramos el espacio publicitario en vivo, nos vamos al corte y ya volvemos en un rato con más.
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0: Son las 7 de la noche con 53 minutos, 19:53, recta final del programa. Mr. Castillo, tenemos opiniones y saludos de la people.
1: Dice JC, tiene que jugar con 9 de oficio, no se viene con todo Recoleta, dice por acá. No, si viene con todo Recoleta.
0: Sí, claro.
1: Con todo, a jugárselas todas, a jugárselas todas. Por acá también nos mandaba R. Lalo, hay un mensaje, dice, para el señor Carpio que tanto quería ver el video. Ah, manda el video por acá de Pedro Hincapié.
0: Al de Don Peter.
1: Y Fernando Jiménez dice, no quiero presionar, pero yo, promocionarme, pero yo puedo dar una camiseta roja, no es del Cuenca, pero roja y nuevecita, quien desee que me espere a la entrada de abonos de la General Sur, que me llamen, yo le doy, pero que sea hinche de verdad, gracias. Amigos, hasta eso hago para que mañana estemos todos de rojo, gracias, el número lo doy por interno, ahí está la camiseta, que me llame quien desee, bueno, y nos hace llegar por acá la camiseta roja, en efecto, don Fernando Jiménez. Bueno, si a alguien le interesa, escríbanos y le hacemos poner en contacto con Fernando.
0: Chévere. Gracias a don Fernando también por su contribución. Nómina de convocados del Cuenca para mañana, Mr. Castillo. Vamos organizándola.
1: Dele.
0: Ferrero y Mitan los arqueros.
1: Bien.
0: Itan, perdón. Dije Mitan. Hice una combinación, una fusión entre Itan y Minda. Itan y Ferrero los arqueros.
1: Sí.
0: Vamos por la derecha. Está Mosquera y está López mañana.
1: ¿Regresó el pollo?
0: Sí, está convocado.
1: Ah, vea usted.
0: Sí, López y Mosquera. Postel, Piedra, Guevara, los tres centrales.
1: Así es,
0: de oficio. Están como laterales izquierdos Arboleda y Enrique.
1: Sí.
0: Los volantes de marca, Vega, Chacón, García, Morocho, Macari.
1: Sí.
0: De proyección, Mejía, González, Sigüenza, Díaz.
1: Sí.
0: Y Ordóñez.
1: Y Ordóñez.
0: Y los delanteros, Klimowicz,
1: Rivero,
0: Leguizamón y Rivero.
1: Sí, señor. Ahí están.
0: No hay novedades.
1: No hay novedades. No hay novedades para nada. Es,
0: bueno, la única baja, bueno, las bajas serían Mancinelli y Romario.
1: Romario. Y López, ¿no? A mí sí me sorprende que López ya se meta para
0: este, hoy. Sí.
1: Sí, sí, sí.
0: Ah, bueno, y la baja también conocida, obviamente, la de Patricio Bolsen.
1: El pato.
0: La de Patricio Bolsen. Bueno, esto en cuanto al equipo colorado para el partido de mañana. La nómina de convocados. Mañana, amigos, hay los siguientes partidos. A ver, terminó el primer tiempo. Sí. Orense le está ganando a Guayaquil City con gol de Ángel Mena al minuto 31. Por ahora, buena victoria de Orense, Mr. Castillo, que se estaría metiendo en el hexagonal de arriba.
1: Sí.
0: Y lo desplazaría a Aucas al séptimo lugar.
1: Así es.
0: Mientras que el City, que en algún momento llegó a ser cuarto, ¿verdad?
1: Claro.
0: Ahora estaría bajando al noveno lugar.
1: Uy, ya al borde de caer al hexagonal.
0: Sí,
1: de abajo.
0: Porque tendría tres derrotas consecutivas de reafirmarse, claro, el resultado de ahora. El Cuenca le cortó la racha y de ahí se vino, sí, abajo. No sé si será el efecto vino tinto del año anterior, ¿se acuerda?
1: Claro.
0: Vino tinto venía embalado, el Cuenca le ganó y de ahí...
1: Chao.
0: Abajo.
1: A la B.
0: A la B, claro, a la B. Entonces, con esta circunstancia, ya les contamos que Orense se está metiendo en el hexagonal de arriba. Para mañana, partidos de Copa Sudamericana, Mr. Castillo. Montevideo City Torque ante Deportivo Riestra a las 5 de la tarde. Audax Italiano ante Barraca Central a la misma hora. Todo esto en horario del territorio ecuatoriano. Sao Paulo ante Millonarios, 19:30. América de Cali ante Tigre, 21 horas. Partido de interés de Macará, ojo. Y Deportivo Cuenca ante Deportivo Recoleta, también 21 horas. Mañana hay partidos de Copa Libertadores de América. Por el grupo de Barcelona, Boca Juniors enfrenta a Cruzeiro, 19:30.
1: Uh-huh.
0: En Argentina. Independiente del Valle mañana juega de local ante Libertad a las 21. Si Libertad, más bien, si Independiente gana, casi allá en el camino de una clasificación.
1: Sí.
0: Always Ready juega ante Mirasol a las 19 horas. Santa Fe ante Platense a las 19 horas. Rosario Central ante UCB a las 17 de nuestro país. Fluminense ante Bolívar, 17 de nuestro país. Y Coquimbo Unido ante Deportes Tolima también a las 17 de nuestro país. ¿Sí leyó, Mr. Castillo, lo de Sixto Bisuete?
1: No. ¿Qué dijo Sixto?
0: Déjeme ver. Quiero nada más oficializarlo, no, por acá.
1: No se preocupe.
0: Yo, la verdad, desconocí este detalle, Mr. Castillo.
1: Sí.
0: Pero hoy lo voy a confesar. Mal ecuatoriano. Uh-huh. Sixto Bisuete es el entrenador de The Strongest. Está líder en el fútbol boliviano.
1: No lo sabía tampoco.
0: Sixto Bisuete. Yo me perdí porque, ¿se acuerda usted que Sixto Bisuete era parte del cuerpo técnico de Farías, de César,
1: claro,
0: Farías?
1: Claro.
0: Pero claro, la verdad, razón, ni por aquí, que ya no estaba ahora en Barcelona, no lo habíamos visto.
1: Claro.
0: Ha ido a Bolivia y hoy es líder con The Strongest. Tiene 17 puntos Don Sixto y más 6 de gol diferencia. Segundo está Bolívar de La Paz con 14 más 11. Tercero, Always Ready con 14 más 7. Bien por Sixto Bisuete, el director técnico ecuatoriano que es líder del campeonato boliviano con The Strongest. Ojo, The Strongest es de los dos más grandes,
1: claro,
0: del balompié
1: boliviano.
0: Boliviano. Y está invicto, ¿ah? Está invicto.
1: Tremendo.
0: Le cuento.
1: ¿Cuántas fichas jugadas, perdón?
0: 7 partidos.
1: 7 partidos.
0: Por ahora.
1: Bien, ¿no?
0: Bien, 7 bien partidos. Sí. Tiene 5 ganados, 2 empatados y 0 perdidos. Su equipo ha hecho 12 goles y ha recibido 6.
1: Es una reinvención. Yo, la verdad, lo había dado por perdido ya, Sixto. Hace rato que no era director técnico principal de un equipo. Y el hecho de que ahora esté en Bolivia y además liderando es una excelente noticia para él, que en algún momento dirigió a la selección ecuatoriana de fútbol también.
0: Claro, de cara al Mundial del 2010. Sí. Con eso estamos cerrando. Se nos vino el tiempo encima. Cualquier otra situación que se nos haya quedado en el tintero la estaremos abordando mañana desde las 7:30 de la mañana en la primera emisión. Mañana sí habrá segunda emisión, 13:45, y no habrá tercera emisión porque a partir de las 19:30 estaremos abriendo la previa desde el estadio Alejandro Serrano Aguilar con el partido entre Deportivo Cuenca y Deportivo Recoleta. El partido a las 21 horas. ¿Algo más, Mr. Castillo, en la despedida?
1: Nada más, señor, nada más. Nos quedamos con eso. Así que también de mi parte un fuerte abrazo para todos. Gracias por acompañarnos.
0: Ya se viene el señor Carlitos Marín para conducir Noches de Amor hasta las 22 horas. Aquí en Sensación, que está para escucharla todo el día. Juan Bernardo Castillo y quien les habla, Andrés Carpio Guevara, les hemos acompañado. Un abrazo enorme. Chao, éxitos.
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20:07. Buenas noches, bienvenidos, bienvenidas a la programación de hoy. Estamos listos para compartir lo mejor de la música, para recordar las más bellas melodías, para conectarnos con los recuerdos a través de la magia de la música, a través de sensación. Bienvenidos, bienvenidas al programa. Hoy lunes, arranque de semana. Muchos tuvieron un día muy positivo, otros no, porque la vida es así, ¿no? Altos y bajos, pero aquí en la noche nos recargamos de mucha energía positiva. Les damos la bienvenida al programa a través de Sensación 106.5 FM y a través de todas las plataformas digitales. Bienvenidos a Noches de Amor.

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Las 20 horas con 31 minutos, Laura Pausini, la canción Escucha tu Corazón, recordando esta buena canción para revivir la década de los 90. ¿Qué año? 96, 97. Con esta gran recomendación que nos realizaron a través de nuestra línea WhatsApp, que está activa, el 098-792-1065. En esta noche con lluvia en la ciudad de Cuenca, llueve bastante, ¿no? Llueve bastante, así que vamos a tomar precauciones si está en la calle, si está conduciendo. No sé, lo importante es que todos nos cuidemos nosotros mismos y estemos bien para compartir siempre las mejores melodías a través de Sensación. Abrimos espacio de publicidad en vivo. 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

Como siempre, su música favorita aquí en Sensación, el programa que nos acompaña todas las noches de 20 a 22 horas con la mejor música romántica, con las canciones que van directo al corazón. En este día lunes, inicio de semana, lluviosa la ciudad, hace bastante frío, pero nosotros acá nos cobijamos con la música, con su música favorita. Saludos para Hernán, que está con nosotros, para Gloria también, para Fernando, gracias. Para Michael en Los Trigales, un abrazo fuerte, una canción de Los Hombres G, Temblando. Encantado, lo vamos a complacer. Abrimos publicidad en vivo. 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

21 horas en punto, estamos de vuelta. Gracias por ser parte del programa. Saludos para Sebastián, que se reporta con nosotros. Saludos también para Catalina Cedillo. Catita, bienvenida, buenas noches. Gracias por ser parte de la programación. Para usted también, que sea una semana llena de éxitos, una semana muy bonita, muy linda. De verdad, que sea una semana llena de cosas buenas para usted. Catita, bienvenida, buenas noches. Saludos también para Jorge en Azogues. George, bienvenido. Saludos para Caterine, que se reporta desde Pacha, gracias. Desde que llegaste a mi vida, hasta el silencio tiene una forma más bonita de hablarme de amor. No nos dice dedicado para quién, pero allí su mensaje, gracias. No sé cómo lo haces, pero cada día consigues que mi corazón te elija otra vez, incluso más fuerte que ayer. Con un saludo para Rodrigo, de parte de su esposa, Erika. Gracias por escribir a través del 098-792-165 en esta noche romántica de lunes. Noche para enamorarnos un poquito más hoy. Por supuesto, con su música, sus canciones románticas a través de Sensación.

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Y ella ya me olvidó. Él es Leonardo Fabio. Y esta canción para recordarnos la década de los 70, los 80. Gracias por la recomendación a través del 0987-92-1065. En esta noche romántica de lunes. Saludos para Pablo que está con nosotros. Para Abigail también, gracias. Para Fernando. En el sector del Control Sur. Está Fátima, gracias. Una canción de Franco De Vita. Si la ves, encantado. Ahora abrimos espacio de publicidad en vivo. 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Cerramos publicidad en vivo, 21:32. Seguimos recordando más música, seguimos disfrutando más canciones. Aquí están Los Golpes, Si te acuerdas de mí.

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románticos como siempre. Ellos son los Hombres G, la canción Temblando, siendo parte del programa. Gracias por la recomendación. Saludos para Eric, que se reporta desde Azogues, gracias. Saludos para Hipatia desde Quito. Hipatia, bienvenida al programa. Una linda noche para usted. Saludos también para Raquel nuevamente. La canción de Franco de Vita ahora mismo, ya cerquita de la parte final del programa. Saludos para Sandrita, también se reporta una canción de Gloria Estefan. No te olvidaré, encantado. Siempre listos y gustosos de complacer cada canción, de ser parte de su noche romántica a través de Sensación.

21:56, llegamos ya a la parte final del programa. Muchas gracias, estaremos de vuelta mañana a las 20 horas para seguir compartiendo más de su música aquí en Sensación y el programa Noches de Amor. Desearles que tengan una noche maravillosa, nos reencontramos mañana, así que descansen. Hasta mañana, linda noche, chao.

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escuchar la bandola, el arpa y el requinto, viene a nuestra memoria un pasillo que solloza entre letras y sonidos las más nostálgicas historias de amor y desamor.

pasillo es el género musical más difundido y es la expresión ecuatoriana por excelencia. Sigue cantándose de generación en generación.

pasillo es poesía. Música sentimental nacida del alma. Suave melodía que encierra amor. Uno de sus mayores referentes fue Julio Jaramillo.

pasillo nos permite revivir épocas memorables, ya que demuestra nuestra identidad sonora y un legado importante de la cultura urbana.

historias que cautivaron a una generación nostálgica. Historias de amor que siguen latentes en cada acorde de guitarra que con un suave murmullo nos transporta a mágicos momentos que no volverán.

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Camina plácido entre el ruido y la prisa y piensa en la paz que se puede encontrar en el silencio. En cuanto sea posible y sin rendirte, mantén buenas relaciones con todas las personas. Enuncia tu verdad de una manera serena y clara y escucha a los demás, incluso al torpe e ignorante. También ellos tienen su propia historia. Esquiva a las personas ruidosas y agresivas, ya que son un fastidio para el espíritu. Si te comparas con los demás, te volverás vano y amargado, pues siempre habrá personas más grandes y más pequeñas que tú.

Disfruta de tus éxitos lo mismo que de tus planes. Mantén el interés en tu propia carrera. Por humilde que sea, ella es un verdadero tesoro en el fortuito cambiar de los tiempos. Sé cauto en tus negocios, pues el mundo está lleno de engaños. Mas no dejes que esto te vuelva ciego para la virtud que existe. Hay muchas personas que se esfuerzan por alcanzar nobles ideales. La vida está llena de heroísmo. Sé sincero contigo mismo. En especial, no finjas el afecto y no seas cínico en el amor. Pues en medio de todas las arideces y desengaños, es perenne como la hierba. Acata dócilmente el consejo de los años, abandonando con donaire las cosas de la juventud. Cultiva la firmeza del espíritu para que te proteja las adversidades repentinas. Muchos temores nacen de la fatiga y la soledad. Sobre una sana disciplina, sé benigno contigo mismo. Tú eres una criatura del universo. No menos que las plantas y las estrellas, tienes derecho a existir.

Por eso debes estar en paz con Dios, cualquiera que sea tu idea de Él. Y sean cualesquiera tus trabajos y aspiraciones, conserva la paz con tu alma en la bulliciosa confusión de la vida. Aún con toda su farsa, penalidades y sueños fallidos, el mundo es todavía hermoso. Sé cauto, esfuérzate por ser feliz.

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1: Muy buenos días. Aquí comienza Café Quen.

Hola, buenos días, hola. Súbele un poquito más, por favor. Hola, buenos días. Aquí estamos listos ya, listos. Un nuevo día. Una nueva mañana, 19 de mayo 2026. Así de rápido pasa el tiempo, falta poco para que se termine el quinto mes del año 2026. Buenos días, familia. Familia Sensación. Hoy es martes. Exactamente 6:06 a.m. Mientras la ciudad despierta lentamente, nosotros ya llegamos acá a la cabina principal de Radio Sensación. Y llegamos directo para irnos hacia tu corazón con la energía, la alegría y la mejor compañía para comenzar este nuevo día. Que este amanecer te recuerde que cada mañana trae nuevas oportunidades, nuevas razones para sonreír. A ver, sonrisita, sonrisita, eso. Queremos que estés muy bien el día de hoy. Respira profundo, a ver. Agradece por la vida y permite que el amor, la fe y la buena vibra llenen cada rincón de tu camino. Aquí vamos a arrancar ya este viaje por la buena música, para acompañarte, para inspirarte, para enamorarte de la vida. ¿Qué cosa hoy? ¿Qué cosa? ¿Qué cosa? Hoy vamos a pasarla genial. Hoy tenemos el face to face. En instantes vamos a postear a través de nuestro estado de WhatsApp. Porque cuando el corazón despierta feliz, todo puede pasar. Muchas cosas buenas pueden pasar. Bienvenidos a este delicioso café que enamora. Aquí arrancamos. Nos vamos directo hasta las 7:30.

Qué buena forma de arrancar la programación. Buenos días, amigos. Feliz martes para todos nuestros queridos oyentes, nuestros cafeinómanos. Buenos días. 6:11 a.m. Ponte tiempo. Desde este momento está listo ya el café que enamora para ser servido. Dime tú, ¿cuál es tu canción favorita? Por cierto, ya está posteado en nuestro estado de WhatsApp las opciones para el 3 al hilo, el face to face del día de hoy. Pilas. Puedes comunicarte con nosotros fácil y sencillo a través del 098-792-1065. Aquí está tu programa, el programa que llega a abrazarte con la buena música y con la mejor actitud para enfrentar este nuevo día.

0: Marcamos ya las 6:15. Buenos días, amigos. Quienes recién se integran a la señal. Estamos listos siempre para acompañarte en esta mañana. Hoy es ese Happy Birthday. Estamos 19 de mayo. Felicidades, que tengas un chévere día. Acá te servimos un buen y delicioso café que enamora.
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0: Muy bien, vamos. ¿Cómo va a estar la situación climática el día de hoy? Muy al tanto para que tengas precaución. Ayer, acá en la zona sur, nos sorprendió una lluvia en horas de la noche, ¿no? A ver, pronóstico para este martes 19 de mayo. Máxima, temperatura máxima será de 19 grados y la mínima de 11 grados. Calor, calor vamos a sentir. A su vez, de acuerdo con la información meteorológica, se estiman vientos de 6 kilómetros por hora y la humedad promedio será del 88%. El reporte meteorológico informa que en las primeras horas de este martes no se anuncian lluvias. La humedad será del 88%. Perfecto. La media mañana tampoco se contemplan precipitaciones y la humedad será del 85%. Para la tarde sí se pronostican lloviznas un poquito intensas de 3 milímetros. Se esperan vientos leves de 13 kilómetros del noreste. Y para la noche se anuncian lloviznas de baja intensidad de 1 milímetro y habrán vientos leves de 12 kilómetros. Es decir, en la tarde del día de hoy sí vamos a tener lluvia en algunos puntos de la ciudad. Y en la noche va a disminuir la intensidad, pero también se van a dar lloviznas, ¿sí?, en algunos puntos de nuestra hermosa ciudad de Cuenca. Dato para que lo tomes en cuenta. 6:17. Luego de esta canción te damos a conocer cuáles son las opciones para que puedas votar. Hoy estamos con el Face to Face. Así que prepárate.

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1: Muy bien, chicos, vamos ahora mismo a presentar las dos opciones para el 3 al hilo. ¿Cuál sería la opción? ¿Cuáles serían las opciones, José? Atenti, muchas gracias a quienes ya están votando a través de nuestro WhatsApp. Hemos posteado un estado y cualquier cosita hicimos, ¿no? A ver, vamos, primera opción. Opción número uno. Ladies and gentlemen. La opción número uno, escúchala. ¡Ey! Estrella de la noche tú. Esa es la primera opción, los cuatro del antiplano. Antiplano no, señor, altiplano. Escúchela, escúchela.
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1: Quisieras tres canciones de los cuatro del altiplano. Envíame tu mensaje.
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0: Ahí nomás, señor, ahí nomás, ahí nomás. Luego, si es que gana esta agrupación, obviamente podremos disfrutar de tres éxitos, de tres hits. Pero en la otra esquina está calentando ya, está calentando músculos. ¿Quién está en la otra esquina? Opción número 2. Adelántele, señor, por favor. Es Pueblo Nuevo. Me gustaría escuchar tres canciones de esta agrupación. Tiene muchos hits, pero solamente tres. Si es que sí, votas por esta agrupación, Pueblo Nuevo.
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0: Qué linda canción. 098-792-1065. Vamos, coméntame, ¿a quién quieres apoyar? Pueblo Nuevo, dale tu votación ahora mismo.

0: música.
1: Listo, señor, muchas gracias. Dos opciones hemos dado a conocer ya para que nos puedas dar tu votación. Luego estaremos dando lectura a todo lo que nos está hasta el momento. Muchas gracias, nos están llegando algunos mensajes ya. 098-792-165. Opción 1, los cuatro del altiplano. Opción número 2, Pueblo Nuevo. ¿Qué dices tú? Coméntanos. Envíanos tu mensaje y nosotros ya daremos lectura luego de esta canción, ¿de acuerdo? Y también iremos anotando cada una de tus votaciones.
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1: Buenos días, amigos, bienvenidos a quienes en este momento se integran. Estamos brindando un rico y delicioso café que enamora.

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Banco del Pacífico es tu banco, banco. ¿Cuánto marcamos? 6:29 minutos. Vota por tu favorita, los cuatro del altiplano o Pueblo Nuevo. ¿Qué dices tú? Venimos a dar lectura a todos los mensajes, ¿de acuerdo?

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Muy bien, estamos listos ya. Vamos a dar lectura a los mensajes. O sea, quíteme ese fondo, por favor. 098-792-1065. Muy bien, vamos ahí de una. Vamos a ver qué nos dicen nuestros amigos. Dos opciones tenemos hoy, los cuatro del altiplano o Pueblo Nuevo. ¿Quién quieres apoyar para el 3 Lilo? Los tres hits que te vamos a proyectar más adelante. A ver, primer mensaje que nos llegó, dice: ¿qué tal, Carlitos? Los cuatro del altiplano, porfa, muchas gracias y que tengas un excelente día. Gracias por ese cafecito, dice. Encantados de la vida. Mi amigo Oscar dice: los cuatro del altiplano. Perfecto. Hola, Carlos David. Hola. Mi votación es por Pueblo Nuevo, apoyando lo nuestro, dice. Muchas gracias. Que tengas una linda mañana. Atentamente, Sandra. Gracias, Sandrita. Buenos días, Carlos David, bajando a dejar a mi Valentín y después a trabajar, pero siempre escuchando Café que enamora. Qué bueno, mi querido Freddy. La uno, Polito, la uno, dice. Las cuatro de altiplano, apúntele, por favor, muchas gracias. ¿Qué tenemos acá? Hola, ¿qué tal? Buenos días, soy Fernanda. Hola, Fer. Votación por los cuatro del altiplano, gracias, que tengas una linda mañana. Y la canción que pusiste, esa es genial. Estrella de la noche, tú. Esa, ya. Hola, hola, Carlos David. Hola, buenos días. Mi votación es por Pueblo Nuevo. Gracias, apúntame, por favor. Está apuntada tu votación. Buenos días, Radio Sensación. Hola, buenos días. Mi votación es para los cuatro de altiplano. Soy Adriana. Chévere, vamos a agregarte para que puedas ver los estados, ¿ya? ¿Qué tal, Carlos David? Buenos días, ¿cómo estás? Muy bien, con frío, pero bien. Mi votación es por los cuatro del altiplano. Que tengas una buena mañana. Para ti también, que te vaya bonito. ¿Qué más tenemos por acá? Dice: la uno, Polito, la uno. Y ahí está tu votación ya. Allá. A ver qué tenemos por acá. Saluditos, mi estimado. A ver, saluditos, mi estimado Carlos David. Vamos por los cuatro del altiplano. Lindo día, chévere, mi querida Mary. Hola, Mary. Buenos días, amigo Carlos David, votos por los cuatro del altiplano. Hoy gana el rojo y negro. Vamos con Quita por esa clasificación. Sí, señor. Puesta la camiseta desde temprano. Saludos, amigos, saludos. Sí, también estamos con la camiseta nosotros ya, apoyando el Cuenquita. 7:30 de la mañana se vendrán todos los detalles, todo lo que va a ocurrir el día de hoy, la transmisión también que se va a hacer a través de Radio Sensación. Pilas con eso, ¿ya? Último mensaje. Hola, Carlos David, buenos días. Hola. Mi votación por los cuatro del altiplano. Que tengas una buena mañana, igual para ti. Soy Mónica. Hola, Moni, ¿cómo estamos? Buen día. Votación, no te olvides. Los cuatro del altiplano o Pueblo Nuevo para el 3 al hilo. Coméntanos, 098-792-1065.

0: 6:46 minutos. 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Allá la vamos a pasar bien bonito. 6:48 minutos. Vamos rápidamente con más mensajes. A ver qué nos dicen por acá. No te olvides. Los cuatro del altiplano o Pueblo Nuevo. ¿A quién quieres escuchar con 3 canciones? A ver. Vamos a revisar qué nos dicen nuestros amigos. 098-792-165. Hola, Carlitos. Hola. Mi votación es sin duda para los cuatro del altiplano. Dice que tengas una buena mañana. Perfecto. Gracias. Hola, te escucho en el centro de la ciudad. Mucho frío, Carlitos. Está con frío. Mi votación es para los cuatro del altiplano. Dice, gracias, que tengas una linda mañana. Para ti también, que te vaya bonito. Hola, ¿qué dice Carlos David? ¿Cómo estamos? Muy bien. Mi votación para Pueblo Nuevo. ¿Puedes poner la canción esa de la selección? Gracias, claro que sí. Soy Andrés, dice. Andrés, ¿qué dice Andrés? Hola, buenos días. Porfa, mi votación, dice, claro que sí. Espere, deme un segundito, ¿ya? Mi votación es para los cuatro del altiplano. Lo escuchamos acá en el sector de la empresa eléctrica, full sintonía como todos los días. Calentando motores ya para salir hacia el trabajo. Dice, qué bueno. Bueno, salgo de la casa y te sigo escuchando en mis audífonos. Qué bueno saber aquello. 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Ya. A ver, siguiente mensaje dice, hola. Te saludo desde Estados Unidos. Mi votación para los cuatro del altiplano también. Muchas gracias. A ti muchas gracias. 6:49. Vamos, avancemos. Disfrutando de este delicioso
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0: Gracias.
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1: Nos acercamos a la hora 7, momento en que daremos a conocer ya los resultados. Los cuatro del altiplano o Pueblo Nuevo, ¿por quién votas tú para el 3 el hilo del día de hoy? Coméntanos. 098-792-1065. Vamos con los últimos mensajes. A ver, dice por acá, ¿qué tal? Buenos días, amigo de Café que Enamora. ¿Qué dice? Buenos días. Mi votación es para los cuatro del altiplano. Perfecto, anotada tu votación. A ver, déjame revisar por acá. Hola Carlitos, ¿cómo están? Buenos días, mi nombre es Ame. ¿Qué dice Ame? ¿Cómo estamos? Buen día. Mira mi outfit. Bien, bien, mi querida Ame. Mi votación es para Pueblo Nuevo, gracias. Y hoy gana el Cuenquita, dice, seguro que sí. A ver, buenos días, mi voto es por los cuatro del altiplano, también dice nuestro amigo Freddy. Gracias Freddy por tu mensaje. Hola, Carlos Avi, buenos días, soy Mary. ¿Me puedes, por favor, agregar? Claro, ya te vamos a agregar, ¿ya? Mi votación es por Pueblo Nuevo, gracias. Y muchas gracias. Hola, Carlitos, buenos días. Anótame con mi voto. A ver, ¿por quién vota? ¿Por quién vota? Los cuatro del altiplano, soy Robert. ¿Qué dice Robert? Nuestra amiga Lucy nos dice, Carlitos, buen día, mi votación es para los cuatro del altiplano también, perfecto. Está ingresando una llamada por acá. Ah, es para que vea su mensaje. Tranquilidad. Van llegando los mensajes, yo voy dando lectura, ¿ya? Es nuestra amiga Andreita, dice, buenos días, mi votación es para los cuatro del altiplano, porfa. Y un abrazo para ti, que tengas una linda mañana. Para ti también, mi querida Andrea, gracias. Me hace falta algo de mariachi. ¡Ey, mariachi! ¡Véngase, mi mariachi! ¡Eso! Las votaciones vamos a dar lectura por interno, ¿de acuerdo? ¿Quieres votar por los cuatro del altiplano para escuchar tres de sus grandes hits? ¿O Pueblo Nuevo? Coméntanos. 098-792-1065. Ahora sí, ¡véngase, mi mariachi! ¡Sí, señor!
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0: bien, vamos a revisar ya los últimos mensajes. Saludos para, a ver, nos decía para los cuatro del altiplano. Saludos también, cuatro del altiplano, gracias mi querida Susi. Javier nos decía cuatro del altiplano, por favor. Nuestra amiga Fer también, por los cuatro del altiplano. Perfecto, creo que ya estamos ahí definido, ¿no? Definido. Las votaciones, son 14 votaciones para los cuatro del altiplano. Y tenemos 7 votaciones para Pueblo Nuevo, definido ya prácticamente. Gracias por haber participado con sus votaciones. Ahora vamos a disfrutar de 3 canciones, ¿ya? Oye, por cierto, la vía Mayancela, harto frío, ¿no? Muchas gracias, mi querido amigo Freddy, nos envía un video. Neblina y achachay. Tremendo, abríguense, por favor, abríguense. La vía Mayancela, harto frío, se puede apreciar. Gracias por ese video, mi querido amigo. Bueno, vamos ya de inmediato a darte a conocer un par de detalles de los cuatro del altiplano, como quien disfrutamos de su música. De sus 3 canciones.
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0: Muy bien, los cuatro del altiplano es un reconocido grupo de música folclórica andina, muy querido acá en nuestro país, en varios países de Latinoamérica por su estilo alegre, romántico y tradicional. Su música mezcla ritmos autóctonos andinos con instrumentos típicos como las zampoñas, charangos, quenas y guitarras, creando así un sonido muy característico que conecta con las raíces culturales del altiplano. El grupo se hizo popular gracias a canciones llenas de sentimiento, romanticismo y mensajes sobre la vida, el amor y las costumbres andinas. A lo largo de su trayectoria han participado en festivales, programas de radio y televisión, y de esa forma se han consolidado como una agrupación representativa de la música popular andina. Entre los géneros que interpretan destacan San Juanitos, Pasacalles, música folclórica andina, baladas andinas. Muchas de sus canciones son infaltables en fiestas populares, en reuniones familiares. Los cuatro del altiplano son de Ecuador, tienen origen en la provincia de Cotopaxi. La agrupación nació en el año de 1979. Es considerada una de las más representativas del folclore andino. Dicho esto, vamos a disfrutar de 3 hits de los cuatro del altiplano.

0: aplausos para el señor Perroso, que, digo, para el señor productor que programó excelente música. Qué bien, ¿ah? Estuvo excelente este tres al hilo con los cuatro del altiplano, ¿no? Ahí nomás, no exageren. Ahí nomás. Oye, muy bien. Gracias por las votaciones, espero que hayan disfrutado el tres al hilo. Tres canciones de los ganadores, los cuatro del altiplano. Ustedes van votando, nosotros acá, el señor productor, programamos los tres más grandes hits. 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
1: Ya lo saben, chicos. Nos vamos el viernes 19 de junio, 20:30, al Coliseo Jefferson Pérez. 7:24 minutos. Estamos llegando a la parte final ya. No, no creo. Sí, ya. ¡Oye, no! Llegamos a la parte final, amigos. Muchas gracias. Que tengan una mañana excelente. Se viene en instantes ya la primera emisión de 106.5 Deportes. Nos hemos levantado bien, con chévere música, lo que nos han ayudado a programar. Y ahora sí a informarnos un poco acerca de lo que se viene. De lo que se viene el día de hoy. Cuenquita, vamos, Cuenquita. Y todos los detalles, los pormenores, nos van a enterarse ya con los profesionales en el ámbito deportivo. De mi parte, un abrazo para todos. Que tengan una excelente mañana. Que les vaya de lo mejor. Martes 19 de mayo. Si hoy estás de Happy Birthday, felicidades. Un abrazo para todos. Yo soy Carlos David Pérez. Hasta pronto. Al mediodía nos vemos, por cierto. El mediodía. Nos vemos al mediodía. Una buena mañana para todos. Hasta pronto. Chao.

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¿qué tal, amigas y amigos? ¿Cómo están? Buenos días, bienvenidas y bienvenidos a 106.5 Deportes a través de Radio Sensación. Son las 7 de la mañana con 36 minutos en este martes 19 de mayo del 2026. Un día de transmisión futbolística, un día de importancia también para Deportivo Cuenca, que recibe a Deportivo Recoleta hoy a partir de las 21 horas en el Estadio Alejandro Serrano Aguilar por la fecha 5 del Grupo D de la Copa Conmebol Sudamericana. La previa estaremos arrancando nosotros hoy a partir de las 19:30 para ir informando acerca de la llegada de la gente, alineaciones, algunas novedades importantes, porque el partido del Deportivo Cuenca concita mucho interés, mucha atención de parte de propios y extraños. Obviamente también hay mucho interés de este compromiso por parte de la afición, de los hinchas del Deportivo Recoleta, porque ellos también se juegan una chance de, ganando, tener todavía posibilidades de clasificación a la repesca o a los octavos de final de la Copa Conmebol Sudamericana. Ya veremos, amigos, cómo se va a desarrollar ese partido. Hay algunas novedades para compartirlas con ustedes en esta programación. Hoy hay más partidos de Copa Sudamericana. Estará jugando Independiente del Valle en la Copa Conmebol Libertadores. Hay partido de Copa Ecuador. Hoy juega la Capira ante el equipo Libertario. Hoy juega Liga de Puerto Viejo ante Libertad. Ayer se cerró la fecha 14 de la Liga Ecuavet con el triunfo de visita de Orense ante Guayaquil City. Lo decíamos en horas de la noche con Mr. Castillo, el efecto Deportivo Cuenca. Así fue el año anterior. El Cuenca le ganó a Vinotinto, que llegaba embalado en esos momentos, y a partir de ahí Vinotinto se vino abajo. Algo similar le está pasando al Guayaquil City, que venía bien en la tabla de valores y que perdió ante Deportivo Cuenca hace una semana y un poquito más en condición de local, y a partir de ese momento se cayó el City.

0: No sé cuántos tienen. Yo creo que, por ejemplo, Gonzalo Plata, Moisés Caicedo, Piero Hincapié, William Pacho, pero que han jugado muchos partidos, saben que van a ir al Mundial. El tema de Leonardo Campana, bueno, él tenía esa información. Sin embargo, ante la lamentable molestia física que sufre desde hace algún tiempo, ha quedado desafectado de esa posibilidad. Y con esto se abre, yo creo, la oportunidad ahora sí clara para que Jordi Caicedo, el atacante de Huracán, sea parte del combinado ecuatoriano. Y lo de Neymar sigue generando ecos a raíz de su clasificación ayer, o más bien a raíz de, bueno, podría ser no clasificado para ser parte de la nómina, pero a raíz de su convocatoria sobre todo. Ayer Brasil armó un show, la Confederación Brasileña de Fútbol, un show, artistas y todo por el estilo. Carleto Ancelotti, que inclusive cuando iba a dar la nómina de los atacantes, dijo, ahora viene lo bueno. Solo faltó soltar la fanfarria, ¿no? Tan, tan, tan, tan, para dar a conocer el nombre de Neymar, pero todo eso ha generado mucha alegría, fiesta, sí, en el pueblo futbolero brasileño. Y me parece, Raúl y queridos amigos, que a nivel mundial, inclusive he visto algunos argentinos celebrando la presencia, sí, de Neymar. Y eso es algo raro porque, por lo general, en la historia entre argentinos y brasileños, ¿qué me importa? Y ojalá le vaya muy mal. Pero no, ahora ha sido la excepción, Raúl.
1: Hola Andrés, ¿cómo estás? Bienvenido, buen día. Buen día para vos, para toda la gente que nos escucha. Déjame mandar un saludo a Mauricio que nos está escuchando, el loco del CrossFit. Un saludo para él, para Santi, que me están incentivando a mil para que me una al CrossFit, que ya hablábamos el otro día de los Israel. Y estoy ahí con duda y todo. No puedo, estoy con miles de cosas y no puedo. Pero un saludo para Mauricio que nos está escuchando y seguramente lo hará a lo largo de las siguientes transmisiones. Me encantó lo del show de Brasil. Impresionante. Toda una parte de la historia y la presentación y el show y mucha gente a la expectativa. Y el propio Ancelotti ahí con una carpetita en primera fila, nervioso. No es lo de él, ¿no? Pero también se lo toma con su humor, ¿no? De entrenador y con muchos años, ¿no? Y hasta mismo le dio una frase ahí. Ahí viene lo lindo, dice cuando iba a hablar de los atacantes, ¿no? Y obviamente me encanta. No, yo te decía que no, Andrés, en el sentido que nosotros los argentinos destacamos mucho al futbolista brasilero, al fútbol, sí. O sea, competimos cuando nos enfrentamos contra ellos, pero nosotros destacamos muchísimo al futbolista brasilero. Es más, no sé si es general, pero a ver, si ganara la Copa del Mundo para Brasil, obviamente nosotros se alejaría mucho, ¿no? Serían seis mundiales.
0: 6-3.
1: Claro, mucho. Pero no descartaríamos que ellos tengan una buena participación por Neymar, por la historia, por Ronaldinho, por todos los jugadores que han pasado y que obviamente tuvimos la posibilidad de ver y obviamente queremos que eso se dé, ¿no? Nos gusta el buen fútbol, nos gusta competir y obviamente con Brasil y hasta Uruguay podría ser, pero más Brasil ha sido nuestro clásico y nuestro rival. Así que tuvimos chance por ahí el último mundial de cruzarnos y se daba ese resultado en el que ellos ganaran. Y bueno, marcharon ellos. Pero sí, siempre es lindo destacar a los brasileños. Aparte, lo decía ayer y vos también lo decías, Andrés, te escuchaba, que debe ser el último representante del jogo bonito, del juego que en algún momento modificó esa idea de jugar al pase y a la habilitación y demás. Ahora, Con estos jugadores como Ronaldinho, Robinho, Neymar y otros que han aparecido, han marcado una línea diferente para cómo darse a conocer en cuanto a su cultura o su forma de jugar. Lo de Neymar marca una línea de muchos años de buen juego, de asociaciones, de grandes goles y desde su comienzo, ¿no? Tan chiquito y seguirlos y demás. Entonces, yo creo que era necesario ir. A ver, yo no creo que era de dejar a Joao Pedro fuera, O sea, no, yo no era de dejar.
0: Claro, tiene unos fuera
1: números,
0: la nómina.
1: No, tiene unos números
0: 16 increíbles. Goles en el año, solo sí, en el año. Y 26 en la temporada.
1: Sí, es que eso es, ¿no? Y las asistencias y demás. Entonces, yo hubiese buscado por otro lado, pero bueno, no sé en qué pensó el propio entrenador, pero bueno, ya está lista esa cantidad de jugadores que obviamente ya queríamos que se dé y también queremos la de Ecuador.
0: Claro.
1: No sé si hará todo ese show, me cachese,
0: no,
1: porque
0: no creo.
1: No creo que tenga la espalda como para hacerlo, ¿no? Parezca un hombre que no es del gusto de muchos.
0: No creo que vaya a haber sorpresas.
1: ¿No?
0: Hagamos una cosa, Raúl.
1: Ya.
0: Abramos el segmento.
1: Sensación.
0: Abramos el segmento en este momento. Sensación mundial y de ahí ya nos adentramos un poquito más para igual revisar la nómina.

0: de los brasileños y también lo que podría presentar Sebastián Becachese de cara al Mundial. Lo presentamos ahora.
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0: Ahora sí, en Sensación Mundial, para ir con lo de Brasil, ya lo hablábamos a manera de titular, lo de Neymar, la nómina de Brasil, y llama la atención, Raúl y queridos amigos, porque Brasil lleva 9 atacantes en la lista.
2: Sí.
0: Estamos hablando de 26 en la lista, 17 no atacantes y 9 delanteros. ¿Quiénes son los convocados por Carleto Ancelotti? Alisson, Ederson y Weverton. Creo que han sido los porteros del proceso, Weverton, en el último tiempo.
2: De la liga local.
0: Sí, estuvo en Palmeiras.
2: Claro.
0: Recuerden en su momento.
2: Sí.
0: Ederson y Alisson, que han venido siempre trocando.
2: Sí.
0: El hombre de Liverpool y el de el City en su instante.
2: Claro.
0: Los defensores: Alexandro, Bremer, Danilo, Douglas Santos, Gabriel Magalhães, el del Arsenal, Ibáñez, Leo Pereira, Marquinhos y Wesley. De esta nómina, lo que uno dice es, Raúl, Brasil ya no tiene los laterales de antes.
2: No.
0: En los centrales yo creo que con Magalhães y Marquinhos se puede arreglar Carleto Ancelotti, pero los laterales de antes no los tiene, y ahí creo que partirá la mano del director técnico para que ese sistema defensivo, sobre todo la defensa, sea una línea robusta, algo que genere
2: seguridad. A mí me sorprende Ibáñez, que juega en el Al-Ahli, ¿no?, de Arabia Saudita.
0: Ajá.
2: Y hay, creo que un par más también que juegan en la liga. Hay un volante, Fabinho conocido, muchos años de estar en el fútbol europeo, pero él juega en el Al-Ittihad.
0: Sí.
2: Y también los otros casos de los jugadores, Weverton está en el Gremio, de los jugadores que están jugando en la liga brasilera, ¿no? Hay bastantes jugadores que están en la liga brasilera y que son hoy parte de esta lista, ¿no? Por lo general teníamos la identidad de que muchos de los futbolistas brasileros lo hacen en Europa, ¿no? Pero hoy esta facilidad de encontrar jugadores en la liga árabe y también en la liga local, entonces se ha magnificado esta lista con algunos jugadores de la liga local y obviamente la mayoría del exterior, ¿no?
0: Sí, a ver, los centrocampistas, y aquí viene el detalle, son 5.
2: Sí,
0: son 5. Bruno Guimarães, Casemiro, Danilo, Fabinho y Lucas Paquetá.
2: Sí.
0: Y si usted analiza de estos 5, Guimarães y Paquetá, inclusive, y el mismo Fabinho pueden jugar hasta como mixtos, como interiores.
2: Sí.
0: Paquetá podría ser hasta 10, creo yo, en algún momento.
2: Sí. A ver, yo creo que, la característica que más destaca de todos son de, no son muy del tipo enganche, pero sí son de jugadores que hacen recorridos, o sea, de posición. ¿Por qué? Porque ellos utilizan mucho más, los delanteros vendrían a ser, poner como un 4-2-3-1, o sea, pero con esos 3-1 son todos atacantes, pero con línea vertical, ¿no? Nada de retroceso ni nada. Entonces necesita tener 2 volantes de corte, que ahí podría ser Casemiro, que hace pocos días prácticamente le dijo adiós al Manchester United en su último partido en la Liga, con la clasificación obviamente a la Champions.
0: Y Guimarães.
2: Guimarães también, Danilo también es de ese mismo corte, Fabinho por ahí es un poquito más más fácil con el tema de la técnica y también con la asociación. Paquetá también es un jugador más mixto, también como decís vos, pero obviamente que también entra dentro de los jugadores que por ahí se pueden desplegar como para generar más contención y obviamente liberar a todos los atacantes que tiene, obviamente, Brasil, que son una bestia, ¿no?
0: Sí, y los 9 atacantes: Endrick, Martinelli, Igor Thiago, Luis Enrique, Matheus Cunha, Neymar, Rafinha, Ryan y Vinicius. Meten miedo estos atacantes de Brasil.
2: ¿Cuál sería la delantera titular?
0: ¿Para mí?
2: Sí.
0: O sea, para mí así, a ojo de buen cubero, me gusta. Si es que es tridente, Sí, obvio. Rafinha, Vinicius y Neymar. Claro. Si es que es tridente. Pero bueno, depende cómo llegue Neymar, porque yo no sé si estén entredichos su titularidad, pero ahí podría ser Matheus Cunha también.
2: ¿Qué decían, Andrés, de que estaba la posibilidad de que no actuara contra San Lorenzo por esa molestia de la pantorrilla, ¿no?
0: Sí, de hecho, da la impresión que la Confederación Brasileña de Fútbol le ha pedido al Santos que sean muy sigilosos en si puede o no puede jugar Neymar el partido de mañana.
2: Sí, es una baja importante igual para ese partido, ¿no? Y mejor obviamente, para el Cuenca. Claro que sí. Pero digo, yo lo identifico como una situación compleja porque sí salió con esa molestia, sí se estaba atendiendo. Y yo lo decía, la cancha estaba muy, muy blanda, se patinaba mucho los jugadores y tenían que hacer mucha fuerza para sostenerse en pie. Y va generando estrés, ¿no?, en los músculos. Y bueno, Neymar, que ya sabemos, tiene algunas dificultades hoy para sostenerse normalmente dentro del campo, padeció esa molestia, ¿no? Y yo pensé que iba a ser mucho más grave. Pero cuando, bueno, empezó todo el tema del cambio y que no se dio su posibilidad de continuidad en el partido y un montón de detalles, ahí yo creo que me percaté que por ahí no estaba tan mal como se veía, y obviamente no pudo terminar porque ya se había hecho el cambio y había entrado Robinho Jr. Pero detalles para tener en cuenta que obviamente no está bien y que hay que hacerlo llegar de la mejor manera, porque donde no llegue bien Neymar al Mundial, tienen que echar a todos los que han convocado. Porque creo que si es algo de lo que se cuestionaba su posibilidad, era el tema de las lesiones y la imposibilidad física, y quizás no tenerlo a disposición en los primeros partidos sí iban a generar mucha controversia para quienes armaron la lista y obviamente para el entrenador, que fue quien terminó de decidir en esta parte final, ¿no?
0: Sí, bueno, eso en cuanto al combinado brasileño. No sé si armaríamos ahora una alineación de acuerdo a nuestros gustos. Podría ser Alisson. Podría ser la defensa con Wesley, Marquinhos,
2: sí.
0: Magalhães y Bremer atrás,
2: sí.
0: O Danilo podría ser también corrido a la raya. En el medio, Casemiro y Guimarães.
2: Sí.
0: Yo diría que un poquito más adelante podría ser Paquetá, Rafinha, Vinicius y Neymar. No sé si le agrada esa. ¿Cómo se la jugaría?
2: Yo me juego por Martinelli. Por un lado, por el otro lado sería Rafinha. Y por el centro, pusieron 4-2-3-1. Y por el centro tendría que ser Neymar. Y estoy en duda de lo del más ataque. O sea, igual está Vinicio, ¿no? O sea, Vinicio también tendría que estar, ¿no? O sea, tendría que sacar
0: y más
2: a Martinelli.
0: Con Ancelotti.
2: Claro. Habría que ver ahí cómo utiliza, ¿no? Y después tendríamos que buscar el centro delantero. No sé si sería el Igor Thiago o el Ryan. Pero bueno, esa sería para mí la alineación de Brasil, sí.
0: Sí. Falso 9, da para esta selección brasileña.
2: Sí. Hay que ver igual en el funcionamiento, porque nosotros identificamos que de alguna manera más cerca de la realidad en la que vivimos nosotros se utiliza el centro delantero, pero como una relación de solamente o finalización o del tipo pivote ese que se lo busca para aguantar y para tratar de generar acción.
0: Pero el Rivero que le gusta a Andrés Ramón.
2: Pero en este caso yo creo que el centro delantero, el que es utilizado como puede verse en Europa, tiene que tener mucha facilidad de movimiento, mucha facilidad de asociación, y en eso creo que se identifica este falso 9, ¿no? Que quizás no sea la referencia estática como en algún momento la pudo tener Brasil con Fred cuando fue al Mundial, o el mismo Pedro que también estuvo ahí, sino más bien jugadores con más facilidad de asociación, de atacar espacio, de asociarse con los que llegan, que obviamente marcan mucha diferencia, como Vinicius, Neymar, el propio Rafinha, el Martinelli. Entonces yo creo que va por ahí, sí, no vamos a ver esa referencia de atacante en el propio Brasil, pero sí jugadores que puedan llegar desde atrás o descender un poco para asociarse con los que llegan y obviamente generar mucho mayor posibilidad asociativa. Entonces quizá veamos por ese lado a Brasil en este Mundial.
0: Estaba justo ahora chequeando. Brasil creo que tiene inclusive unos 4 otros atacantes que pudieron haber estado en esta lista. Bueno, y algunos lastimosamente han bajado un poco su rendimiento. ¿Qué pasó con Gabriel Jesús? Se preguntan muchos. ¿Tanto bajó su rendimiento? Gabriel Jesús era el llamado a ser el 9-9 de Brasil. De hecho, en el último Mundial estuvo. Estaba muy bien Gabriel Jesús en el City, luego en el Arsenal, pero perdió espacio por completo. Lo propio, bueno, Gabigol, Gabriel Barbosa también. En algún momento, siendo atacante, el Flamengo era convocado a la selección brasileña. Pero decayó completamente en su rendimiento. Ahora en el Santos no marca goles de forma seguida. Y Pedro, creo yo, Raúl, no sé si coincidimos, Pedro hoy puede ser el mejor delantero o uno de los mejores delanteros del continente.
2: Sí.
0: Y queda fuera de esta lista.
2: Sí, sí.
0: Y nadie, mire, que ha refutado, porque si refutan por alguien que quedó fuera de la lista de Brasil es por João Pedro, que ayer lo contaba y generó mucha hilaridad, que él había dicho hace 3 meses que quisiera que Neymar sea convocado a la selección brasileña porque es su ídolo, pero capaz que no pensó que si ingresaba Neymar iba a ser en su lugar. Claro. En todo caso, debió haber supuesto un golpe durísimo para João Pedro, que ayer mucha gente, claro, destacaba el hecho de cómo lo van a dejar fuera a él. Viene actuando bien, viene marcando muchos goles, creo que está en un proceso de crecimiento total. Pero luego también me parece a mí, queridos amigos, que no sé si había que dejarlo fuera a Igor, por ejemplo, o a quién había que dejarlo fuera por él. Yo le decía ayer en la noche a Mr. Castillo que si me preguntaran ahora si entre João Pedro y Neymar, para reforzar al Barça, para reforzar al Real Madrid, para reforzar al Bayern de Múnich, para reforzar a cualquier equipo, ¿a quién elegiría? Yo digo João Pedro, con los ojos cerrados.
2: Sí, sí.
0: Pero si me dicen entre Neymar y João Pedro para el Mundial, ahí cambia la cosa. Porque creo inclusive que el tema de Neymar no solamente es la clase y la categoría que tiene él, sino el liderazgo. Yo veo esta selección brasileña llegando al Mundial, y simbólicamente, si fuera una guerra, los que van a dar la cara son Ancelotti, que es un todopoderoso como director técnico, y ahí el otro es Neymar.
2: Claro.
0: No hay más. En cambio, si no estaba Neymar, me daba la impresión que el liderazgo de Brasil iba a quedar un poquito vacío de cara al Mundial. Y sí se necesita alguien que ponga la cara en una cita ecuménica como la que se va a desarrollar. En fin, veamos si le sale o no le sale a Ancelotti. ¿Iba a decir algo?
2: Sí, estoy con la alineación, en las últimas alineaciones de Brasil.
0: Sí.
2: Y en la última, que juegan contra Croacia, que fue un amistoso, obviamente, atajó Bento, jugó Roger Ibáñez, Marquinhos, Leo Pereira, Douglas Santos. Danilo, Casemiro, Mateus Cunha son los volantes en ese partido. Luis Enrique, João Pedro y Vinicius jugaron en ese partido. Pero me voy mucho más atrás. João Pedro titular en el último partido contra Croacia. Y en el anterior contra Francia, en el que pierden 2-1, que fue un buen partido, tuve la posibilidad de verlo, atajó Ederson, ya más, creo que es más cerca del arquero titular que podemos ver. Wesley por derecha, Bremer, Leo Pereira, Douglas Santos, acá no estuvo Marquinhos, ¿no? Como sí lo hizo con Croacia. Uh-huh. Rafinha, Andrei Santos, que Andrei Santos no va. Casemiro en el medio y Martinelli. Y arriba jugaron Mateus Cunha y Vinicius. Esos fueron los que jugaron contra Francia. Obviamente entró en este partido João Pedro. O sea que João Pedro venía siendo muy tenido en cuenta. Yo creo que esto, ¿usted cree que se define en la última semana, en el último tiempito se definió lo de Neymar, ¿no?
0: Porque en las últimas 3 semanas, creo.
2: Sí, o menos, me parece a mí, ¿no? Cuando ya se empezaron a hacer mucho más presión de parte de muchos medios y periodistas y un poco el mundo del fútbol. Pero ¿por qué? Porque João Pedro era fijo en la selección y fue muy importante. Entonces, a ver, dejar afuera un jugador como João Pedro tiene su importancia, y vos muy bien lo decías, pero vemos ahí quizá una modificación en la parte final. Y bueno, obviamente Ancelotti, muy inteligente, dice que lo único que modificaba o no si Neymar podía ir al Mundial era su situación física, ¿no? Ajá. Y que eso ha ido mejorando y que ha tenido la posibilidad de jugar mucho. Yo obviamente lo llevo a Neymar, pero no lo saco yo a Pedro.
0: Bueno, a ver, la verdad esto no se ha dado a conocer profundamente, pero João Pedro tuvo que abandonar al minuto 41 del segundo tiempo el partido ante el Manchester City del pasado 16 de mayo. No sé si tenga algo más grave de lo predecible o de lo previsible. Puede ser, pero bueno, eso no ha trascendido. Al menos no dijeron João Pedro lesionado queda fuera de la selección brasileña.
2: Bueno, es mal, él hace un mensaje, creo que en su red de Instagram, en la que él pone, bueno, no hay No hay por dónde. En el fútbol hay situaciones muy buenas, muy positivas, y otras no tan buenas, y vamos a estar apoyando, algo así dice. O sea, se lo ve muy relajado, ¿no? En el tema de la lista, ¿no?
0: Bueno, luego habrá que ver, ¿no? Si le va bien, no va a escribir nada a la selección brasileña. Si le va mal, hay que esperar y estar pilas de las redes sociales. A ver, por ejemplo, ante el City no hizo goles. Ante Liverpool tampoco. Pero en el partido anterior a ese, ante el Nottingham Forest, sí. El
2: Nottingham.
0: Ahí escribió su nombre en una oportunidad y le anularon otra jugada por... posición adelantada, me parece, en el VAR, y una pelota golpeó en el palo. Ante... ¿qué equipo es que hace goles también? Ante el Port Vale, esto por la FA Cup en los cuartos de final, ahí hizo gol. Para resumir, en los últimos 1, 2, 3, 4, 5, 6, en los últimos 6 partidos hizo 2 goles. Joao Pedro. Pero el tema, o sea, nada tampoco como para... llamar demasiado la atención.
2: Claro.
0: Pero el tema es que en Brasil había sido un asiduo convocado y sobre todo un asiduo tomado en consideración por parte del director técnico Carleto Ancelotti. En fin, siempre decimos, ¿no? El momento en el que la pelotita empieza a rodar y ya en el marcador se escriben algunos numeritos, en ese momento salen los capitanes de las guerras, o los yo sí dije, yo sí advertí, o el yo sí dije que esto era lo normal. Suelen decir que las victorias tienen muchos padres.
2: Así es.
0: Y las derrotas son huérfanos, suelen decir. Vamos a ver luego qué sucede con el combinado brasileño. Ahora, ya vamos a hablar del Cuenca. Andrés Ramón dice que hablemos del Cuenca, que no le interesa a Brasil, excepto la hermana de Neymar, dice. Bueno, que es enamorada de Gabigol.
2: Claro, sí,
0: Son cuñados. ¿No? Cuñados, claro, Neymar con Gabigol. Pero para lo de la selección ecuatoriana, antes de cerrar sensación mundial, Raúl, ante el tema de Leonardo Campana, creo que, bueno, esta es nuestra percepción, bueno, la percepción mía, no sé si la suya, pero se allana el camino para Jordi Caicedo. Sí. A mí me costaría pensar que Jordi quede fuera de la selección. No sé si usted coincide.
2: Sí. Ya veníamos destacando su situación en cuanto a gol, en cuanto a posibilidades, y obviamente creo que no es del gusto del entrenador, pero venía, o es el jugador que quizá en mejor momento puede llegar a una lista, y ahora con esta situación de Campana creo que acrecenta sus posibilidades como para poder ser llamado, ¿no? Después veremos si así lo hace y si existe alguna otra situación, que creo que eso quizás manejás vos mejor, Andrés, de quién podría ser el otro, porque Jordi nosotros ponemos como una posibilidad mayor, pero no sé si aparece otro centro delantero como posible reemplazante de Campana, que prácticamente por lo que él pone en su Instagram estaba en la lista, ¿no?
0: Claro. A ver, yo me imagino, a ver, Egner es dale.
2: Fijo.
0: Ya, está fijo. Y yo me imagino que el otro es la Rola. El otro fijo es la Rola.
2: Claro.
0: Y si va a llevar 3, es que aquí viene una situación. ¿Cuántos delanteros va a llevar?
2: Claro.
0: Porque si va a llevar 3, el otro, se me viene a la mente, podría ser Jordi Caicedo. No sé si Jeremy Arévalo, que fue convocado también a los últimos partidos.
2: Ya.
0: Veo lo de Arévalo con el Stuttgart 2 y marcó 3 goles el pasado 2 de mayo. Pero bueno, estamos hablando de hace 15 días prácticamente. Marcó 3 goles en un partido. En el partido anterior a ese, el 26 de abril no anotó. Y el 19 de abril marcó un gol. Es decir, marcó 4 goles en los últimos 3 partidos. Pero no juega desde hace 2 o 3 semanas el futbolista Jeremy Arévalo. A ver, tengo por acá... Bueno, no, eso en cuanto a él. ¿Quién más? La Rola Rodríguez de los últimos partidos. La Rola jugó el 17 de mayo, es decir, antes de ayer. Estuvo 89 minutos en la cancha, no marcó, pero en el partido anterior sí anotó. Ahí entre el Unión Saint-Gilloise, que es su equipo, y el Anderlecht. Ganó su equipo 3-1. Ahí hizo un gol y puso un pase-gol. En tan solo 25 minutos que jugó la Rola. Sí. Y recordemos que esto encendió las alarmas en la selección ecuatoriana porque el 10 de mayo pasado, en la victoria de su equipo 3-0 ante la escuadra del Mechilín, salió lesionado al minuto 33. Pero, a ver, la Rola en otros momentos, sin jugar mucho, sin marcar mucho, fue convocado en la selección ecuatoriana y aportaba. Yo creo que es un nombre puesto. Y me parece que ahí está la chance para Jordi Caicedo. Y John Mercado sería el otro candidato. Mercado, en cambio, de los últimos partidos, hizo un gol el 17 de mayo. Es decir, antes de ayer hizo un gol John Mercado. En la jornada 4 de la Liga Checa, allí su equipo, el Sparta Praga, visitó al Slovan Liberec, o Liberec. Mercado hizo un gol al minuto 80.
2: Déjame agregar algo ahí. En Mr. Off, que es una página que obviamente está en TikTok, comenta que en el Sparta Praga ya recibieron la noticia de que su delantero John Mercado integrará la lista mundialista de Ecuador para la Copa del Mundo. El atacante lleva 8 goles y 4 asistencias desde que arribó a su club. De esta página de Mr. Off, que se encarga obviamente de dar noticias con respecto a internacionales, bueno, ellos...
0: Es Mr. Offsider, ¿no?
2: Mr. Off, claro, debe ser ese. Mr. Off, no, lo tengo como Mr. Off, no sé si usted lo tiene como Mr. Offsider.
0: Ya lo vamos a buscar.
2: Pero bueno, dice que en el Sparta Praga ya recibieron la noticia de que va a ser parte de la lista, ¿no? Que eso también es un buen indicio de cómo se pueden ir dando las cosas, ¿no? Los clubes le empiezan a dar sus felicitaciones públicas y vos vas empezando a diagramar. Claro. Por lo menos los que son dudas, los que ya sabe que van, no chequeas, pero los que son dudas, a ver por ahí si aparece alguna novedad, ¿no? En esto de la identidad con fotos o con imágenes o publicaciones para certificar algunos datos. Bueno, el Sparta Praga ya le dio la noticia a su delantero que va a ser parte de la lista.
0: Entonces, ante esta situación ya estarían 3.
2: Ya. Y sabe que me resulta raro, Andrés, que en una de las páginas, o en varias páginas, dan por hecho de que lleva 4 arqueros de Cachés.
0: ¿4 arqueros?
2: ¿Qué le parece, no?
0: Exageración.
2: ¿Pero quiénes serían los 3, entonces? Galíndez, el de Liga...
0: Valle.
2: Valle, Cabeza o Moisés. Moisés, ¿no? Para la línea de...
0: Ramírez.
2: Moisés Ramírez, claro.
0: Es que ella pasa por los sesgos que uno puede tener.
2: ¿Pero quién fue además del proceso de BKHS? ¿Moisés?
0: Sí, Moisés.
2: Ya de años.
0: Sí, sí.
2: Sí, sí, entonces yo creo que esos serían los 3. No le sorprenda que vayan 4. Ya para mí es una locura llevar 4 arqueros.
0: Sí, mucho. ¿Eh? Salvo que tenga dudas con alguien. Pero bueno, si tiene dudas, no lo lleve.
2: Claro.
0: Mucho, creo yo. Mucho. Aparte que en otras líneas, Ecuador sí va a necesitar. Por ejemplo, yo sí llevaría 4 delanteros más bien.
2: Yo llevaría 3 centrodelanteros, pero llevaría más extremos, más jugadores determinantes por banda, que son los que más hacen recorrido, los que más generan, y tenés por ahí la variable de poder encontrar en algunos partidos descanso para uno o no. Pero yo creería que hoy se hace mucho más... más factible tener más jugadores por banda o extremos que cierto atacante, porque vos tenés 1 o 2 y con eso podés ir mechando un partido, otro, hasta 3 podrías agregar si querés para ir alternando y que no te pase esto de que por ahí te quedas corto. Pero yo creo que con 2 está bien, y Brasil lo está mostrando. Brasil está llevando mucho extremo.
0: Sí.
2: Brasil nos lleva. Y en Argentina, ¿quiénes son? Julián Álvarez, que es un centro delantero más mixto, el propio Lautaro Martínez.
0: ¿El Flaco López?
2: No.
0: ¿No va el Flaco López? ¿Usted no lo llevaría?
2: No, yo llevo a todos. El problema es que, ¿cómo hace? Puede tener que pensar en la zona media, pues. Pero Messi... 3,
0: o sea, eso sí decían en Argentina que Scaloni iba a llevar 3.
2: 3.
0: Los 2 fijos que usted ya remarcaba... Y estaba la pelea entre un tercero. Que ya,
2: puede ser el Flaco López. Hace, sí.
0: Cuando terminaban las eliminatorias, decían que el Flaco López era el tercero,
2: sí,
0: en ese momento.
2: ¿Cuánto tiempo pasó? Y últimamente no ha tenido tanto rendimiento y aparición. A ver, obviamente que yo creo que lo que se ha ganado el Flaco López fue en esos amistosos, en esa posibilidad de jugar. Y también sabe de qué tiene que ver mucho de cómo llega al grupo. Porque ellos miran mucho ese detalle, ¿viste? Si son jugadores que se acoplan, se adaptan. Y independientemente del nivel, porque el nivel los tiene, y vos vas a ingresar a un grupo en el que te vas a tener que adaptar a los que ya están, que son Messi, De Paul y un montón de jugadores. Entonces vos lo único que tenés que hacer es encajar. Si encajas, prácticamente ya estás. Entonces yo creo que va por ahí. Lo de López puede ser, que es una característica un poco más diferente a lo demás, es más espigado, por ahí va mejor de arriba, ¿viste?
0: Después de Palermo, él con esas características, porque Argentina no tuvo otro de ese estirpe, después de Palermo.
2: ¿Ya Palermo tiene la selección?
0: No, claro, o sea, después de Palermo en la selección, sí. Argentina no llevó un jugador de esas características.
2: ¿Quién más estuvo? El Pipa Higuaín, no hubo tantos jugadores con características iguales, es verdad. Pero ¿sabes por qué te digo que tiene que ver? Porque te tenés que asociar con los que llegan. Lo mismo pasa con Brasil. O sea, vos jugás para Messi, vos jugás para el que llega atrás, al Nico Paz, el Mastantuono, si es que va, no sé, vos jugás para ellos, o sea, para tratar de que ellos encuentren opciones, facilidad, McAllister, que llega, Enzo Fernández. Entonces, tu delantero tiene que tener facilidad para eso. No sé si tanto para la terminación, ¿no? Que en algún momento va a tener que tirar centro y todo, pero ya casi las selecciones no piensan en ese centro delantero para tirarle centro. Salvo que sea una selección que prácticamente fuera así, como Italia, por ahí decirlo, o alguna otra selección como República Checa o los de Bosnia, que tienen centro delantero grandote y van al área y te ganan por arriba. Pero las otras selecciones necesitan mucho mayor conexión en cuanto a sus líneas. Entonces, veremos ahí qué pasa. No sé para mí quién puede llegar a ser el tercero. Y con respecto a lo de Ecuador, ya tenemos los tres, entonces. O sea, la Rola, Ener y el propio
0: Mercado. Ya no hay chance para un cuarto.
2: ¿Usted dice que va el Jordi, no?
0: Yo lo llevaría.
2: Ahí son
0: pero
2: cuatro.
0: Pero yo no soy el técnico, claro.
2: Pero ahí son cuatro.
0: Toda de BKHS.
2: Esa es toda de BKHS.
0: Toda de BKHS.
2: Y entre el jugador que estamos destacando y el propio Jordi Caicedo, ¿quién llevaría usted?
0: ¿Entre Jordi y Mercado?
2: Y Mercado.
0: Es Jordi.
2: ¿Sí?
0: Jordi. Pero ha sido más tomado en consideración Mercado.
2: Claro.
0: Es más joven, pero no Jordi. O sea, creo que el momento de Jordi es importante. El momento de Jordi es importante. Y hasta, bueno, de lo que yo sé, en Huracán tiene una relación buena con Galíndez. Y Galíndez es un peso pesado de la selección. O sea, no creo que vaya a ser el problema de adaptación también. Sea con los otros compañeros, tal vez.
2: No sé. Yo me recuerdo cuando Galíndez me llama una vez.
0: Sí.
2: Cuando estaba en Católica, él era capitán, referente. Creo que estaba el propio Célico ahí en
0: la Católica, ¿ya?
2: Me llama para ir a Católica.
0: ¿Y qué pasó?
2: Y atiendo.
0: ¿Atendió la llamada?
2: Y muchas gracias, le dijo. No, quedó ahí y claro, él no sé si fue un nexo para que yo pudiera acercar o acercar una intención de parte de la dirigencia y del propio entrenador. Y hablé con él y dije, bueno, buenísimo, chévere, vamos a hablar y no sé qué. Pero claro, después aparecieron otras cosas y bueno, al final me fui por otro lado. Pero
0: ser el enganche.
2: ¿Cómo?
0: Es que ese era el enganche, es que Galíndez llame, aparte Galíndez creo que tiene una imagen medio chévere, sí. Ya hay adeptos que se pueden sumar allí,
2: claro.
0: Para una negociación.
2: Así que, sí, entonces, sí creo en eso que dice usted de que tiene peso y que él puede por ahí, ¿por qué no? Tener, no sé si la opinión como para definir algo. Uh-huh. Pero no está alejado de ser un líder como Ener, que puedan quizá dar una opinión y, che, mirá, si pega más él o mejor en esto, o va a ayudar en esto, mirá pensando. ¿Por qué? Porque es fútbol, ¿no? No habría que hacerlo porque es una lista en la definitiva en la que vas a dejar a gente afuera, entonces. Pero se lo puede consultar y obviamente no me imagino que Messi también no tenga esa relevancia en Argentina como para poder decir quién sí, quién no, ¿no? Pero
0: claro.
2: Es muy sigiloso eso.
0: Bien, vamos a cerrar ahora Sensación Mundial y ya venimos enseguidita para hablar del Deportivo Cuenca. Pero no es que nos vamos a la pausa, ya venimos en 30 segundos.
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0: De regreso, amigos, son las 8:12, 8:12. Para hoy, el Cuenca juega ante Deportivo Recoleta. Ya se ha hablado acerca de la importancia, de la posibilidad de si los planetas se alinean, que inclusive el Cuenca podría ya clasificar como mínimo a la repesca, esperando el resultado de mañana entre Santos y San Lorenzo y demás. Ahora, se viene hablando mucho, Raúl, y la verdad es que ayer Mr. Castillo planteó algo en horas de la noche, en base a un datito que usted tiene, en base a un datito, en base a un datito que usted proporcionó, y es la posibilidad de que el Cuenca mantenga la idea que plasmó ante Libertad el día viernes en horas de la noche en Loja. ¿A qué me refiero con esa idea? A la posibilidad de jugar sin 9 de oficio.
2: Así es.
0: Y, a ver, es que el ser humano, ahí vienen los sesgos. A mí se me hace complicadísimo pensar que eso puede suceder. Aunque, ojo, pero no por desechar el dato que tiene
2: no,
0: Raúl,
2: no, yo también.
0: El dato de Raúl es...
2: No, a ver, el dato puede ser algo real hasta cierta manera y después se identifica en el tiempo que quizá no está tan bien no utilizar al centro delantero. Entonces, yo siéndole sincero a Andrés, quien puede salvar las papas en algún momento es el centro delantero, independientemente quien sea, o sea... Póngale nombre y apellido si quiere, Rivero.
0: Empieza por el ahijado.
2: El Nico Leguizamón, el propio sí. Klimovic. Yo creo que en estos partidos donde por ahí no es que vas a encontrar una facilidad increíble por situaciones y te vas a hacer te va a dar para ser hacedor del juego y de la pelota y la tenencia y pasar todo el partido siendo vos protagonista. No pasa, no ha pasado hasta ahora, creo que yo, con el Deportivo Cuenca, salvo este último partido con Libertad, con algunas ventajas que dio Libertad, ya lo decíamos. Pero si no tenés la facilidad para poder desde atrás o generando conexiones, pudiendo llegar al arco con facilidad, tenés que tener un centro delantero. Porque quizá el delantero necesita 4 o 5, como quizá necesita medio para hacer un gol. Uh-huh. Y eso está a la vista. Entonces, no, quizá no en el caso de los jugadores. Bueno, sigo poniendo el ejemplo de Klimovic, ¿no? Klimovic necesita muy poco para hacer gol. Entonces, y ese detalle marca una línea. Para el resto también, ¿eh? Ojo que también han tenido su momento y el propio Leguizamón y, bueno, Rivero por ahí todavía no ha encendido en esa situación de gol. Pero yo creo que el centro delantero es el que en algún momento cuando... se necesita convertir para poder cumplir objetivo y demás. Él quiere ser protagonista, el delantero quiere ser protagonista, el centro delantero quiere hacer el gol.
0: Sí.
2: Yo me imaginaba siempre en los partidos importantes haciendo yo el gol y siendo figura o importante dentro del partido, y eso me lo proponía, ¿eh? O sea, ya hablamos de esta situación, te toca jugar contra Manta en la una del mediodía, un domingo, y casi nadie quiere jugar esos partidos. Pero te toca jugar contra Recoleta de Paraguay en Copa Sudamericana, un partido para pasar, que si ganás te da X monto, que si ganás clasificás, y el jugador se motiva. Entonces, yo creo más en esa parte del jugador de fútbol, la parte de las habilidades blandas, de lo que puede ofrecer cuando las papas queman y ese detalle, ¿no? Y yo iría con un 9. Pero bueno, lo del latito tiene que ver con esta situación de que se sintieron muy bien con la idea esta contra Libertad.
0: La del viernes.
2: La del viernes.
0: Y a eso quería ir, Raúl, porque, claro, bajo ese argumento estoy de acuerdo, suscribo. Porque, a ver, aquí habrá apreciaciones. Pero yo creo que el equipo que presentó el día viernes, sobre todo en el primer tiempo, fue el que más se acerca a lo que uno pensaba que podía ser el Deportivo Cuenca 2026 sin 9 de oficio.
2: Sí.
0: Porque generó muchas asociaciones. O sea, el Cuenca en algún momento trianguló bien. Y lo marcábamos en el relato. Porque uno también se da cuenta cuando el equipo juega rápido y juega bien en las exigencias que tiene para relatar. Porque es de un lado al otro, de un jugador al otro, un pase por adentro, un pase por afuera. Y uno siente que se exige más en la velocidad a la hora de relatar. Creo que ese es, hasta cierto punto, un disparador que uno puede tener.
2: Mira.
0: Del partido, de la velocidad en la que se está jugando el partido y cómo juega un equipo adelante, sobre todo. Y no me pareció malo lo que se observó del Deportivo Cuenca en el primer tiempo. Y miren que inclusive el Cuenca generó algunas opciones de gol sin tener número 9. Se lo notó más libre a González en el partido del día viernes. Más libre a él. Claro, no en el área, aunque... las dos oportunidades en las que aparece cerca del gol fueron en el área. El gol es en el área, apareciendo por izquierda, cuando capaz, ahí viene otro detallito, ¿no? Capaz recibe así porque los defensores estaban atentos a los dos nueves que ya tenía Deportivo Cuenca en el área. O sea, lo que genera también el número 9 sin tocar la pelota, que es el desmarque de otro compañero.
2: Así es.
0: Puede ser eso también, pero en el primer tiempo, por ejemplo, hubo buenas asociaciones, el toque por el medio, fluyó una jugada rápida que recuerdo entre González, la Tuquita, que la libera hacia la punta derecha para Melvin, que no sé si quiso definir abajo, al ángulo inferior derecho del portero, y allí justamente aparece González para puntearla, pero estaba en offside. Creo que por allí podría ser, o sea, a lo mejor la información que tuvo Celico es que el equipo, prescindiendo de un número 9, tuvo más encuentros entre cada uno de los protagonistas ofensivos. Y claro, a veces depende también, Raúl, el ser humano, digamos, tiene en su cabeza una concepción de lo ideal, idealiza algo, y es difícil que pueda cambiar la percepción. Pero puede ser que el director técnico también llegue a la conclusión y diga, miren, si no jugamos con 9, pero están finos, están muy dúctiles para la entrega del esférico, Melvin Díaz, el Enano González o David González y la propia Tuquita. La Tuquita a lo mejor, porque es uno de los más fuertes, podría hacer eso de falso 9 en algún momento. Él jugar como el hombre más adelantado y ir a chocar por arriba, que creo que también tiene algunas características para eso.
2: Pero fíjese que en ese partido, la única chance en la que él desborda muy bien y se desequilibra y se mete al área y encuentra, creo que fueron una o dos, no fueron más, y creo que encuentra un pase o un remate, tengo mala memoria. Fue por fuera lo de la Tuquita, pero por dentro la Tuquita, y ya lo hemos visto acá cuando lo ha querido utilizar el profe Celico con un media punta detrás del centro delantero y arrancando desde el medio. Primero, desde la opción para participar en la asociación no le sienta cómodo, se nota, ¿no? Él casi no participa mucho. Él intenta aprovechar carreras al espacio, atacar la espalda de los centrales, irse por fuera. Pero ya sabemos que lo de la Tuquita es por fuera, o sea, esa es la realidad, ¿no? Claro, y ha sacado mayor de sus beneficios por fuera, en su velocidad, en atacarlo el otro día que veíamos con la jugada contra Romaña, que le saca 10 metros en un primer toque y prácticamente se mete al área y hasta dudó un poco de su capacidad y se acelera para rematar. Pero, a ver, yo creo que cada uno con lo suyo. Para mí la Tuquita es por fuera, González ahí medio enganchando un poco y quizá con un delantero. ¿Por qué? Porque tenés que sostener a los centrales, tenés que tratar de hacerle el difícil el partido. Si se sienten cómodos los centrales, a medida que va pasando el tiempo, rechazan, sacan. Y yo, disculpen las comparaciones, pero yo creo que Recoleta tiene mejor posibilidad defensiva que Libertad. Tiene más facilidad para resolver.
0: Se defiende mejor.
2: Sí. Creo que eso ha sido uno de lo que le ha permitido por lo menos empatar
0: por
2: la mayoría.
0: Lo ha perdido, claro.
2: Y le han hecho pocos goles. Entonces, y no es que le han generado mucho también. Esa situación que yo recuerdo y creo que del propio Rivero que cabecea y que casi clava ya en el ángulo contra Recoleta, creo que fue. Que tiran un centro y él gana ahí, pero con lo justo. Ahí.
0: ¿No era ante City en Guayaquil?
2: No, creo que también
0: que
2: fue una.
0: La línea
2: fue
0: casi.
2: Una también ahí. Él patea también otra, sí. A ver, lo digo en el sentido de que esa situación se da en la dificultad porque hay un central o alguien que te exige a que vos no puedas resolver. Y que quizá con otros, por ahí el central, como no tiene mucha capacidad, no se acerca o no tiene la capacidad de llegarte para molestarte o impedir tu movimiento, y vos casi cabeceas con facilidad. Ahí se marca un poquito la diferencia en la jerarquía, si quieren, en la capacidad de cada uno. Pero cuando es un torneo internacional, no puedes dar ese lujo de detalle de no jugar con un delantero. Porque vos centros, ¿a quién vas a tirarle?
0: Ajá.
2: Si vas por fuera. Si es por dentro, está bien.
0: ¿Qué tan buen cabeceador es la Tuquita?
2: Sí, cabecea bien.
0: ¿Jugando
2: la Tuquita?
0: Como
2: sí.
0: No es falso.
2: Sí, es cabeceador.
0: ¿Por ahí no podría ser?
2: No,
0: o sea,
2: creo.
0: Si ya va a prescindir del número 9, o sea, estoy
2: claro.
0: Intentando entender la hipótesis, ¿no?
2: Sí. Pero estamos prescindiendo del mejor de sus rendimientos, que
0: sí,
2: es por fuera.
0: Y aparte, sí, esa una. Y aparte, los delanteros hoy en día, de acuerdo a los números, han tenido efectividad.
2: Bien.
0: O sea, no se han comido muchos goles.
2: No, aparte porque tampoco han sido muchas situaciones las que han tenido para...
0: A eso voy.
2: Para sí, que eso digo yo siempre en el sentido, y ustedes me dicen que soy el padrino. ¿Pero por qué? Pero porque te tenés que poner en contexto. Y poner un contexto a un centro delantero que quizá en su vida ha tenido 1.000, 2.000 situaciones parecidas, de cabecear, de forcejear, de tratar de hacer el gol con una parte del cuerpo, y a alguien que no lo tiene, hay una diferencia, ¿no? Después te puede salir, capaz que viene, ahora tiran un centro, no sé, Melvin Díaz o Erique, y viene la Tuquita y hace un golazo, y decís, bueno, está bien, puede pasar, ¿no?
0: Sí, también, claro.
2: Pero puede pasar más que haga gol el centro delantero, que tienen quizás mayor facilidad para hacerlo. Pero Yo no creo que sería el momento como para cambiar, para buscar ir sin nueve, ¿no? Lo del Latito tiene que ver con esto que te decía, de que se sintió bien, de que se vio bien el equipo, pero también porque también el rival te lo permitió. No sé si Recoleta te va a permitir de la misma manera, ¿no?
0: Aparte uno entiende también que Recoleta va a defender más cerca su portería y Libertad, siendo local, como que mal o bien, más mal que bien, sí, salía.
2: Sí,
0: entonces
2: sí,
0: dejaba un poco espacio, más de espacios.
2: Claro.
0: Y tenía un Frangoy Zambrano que es cinco, pero que se mueve inclusive a veces como extremo. O sea, creo que Libertad en teoría pudo dejar jugar más que lo que hoy podría permitir el equipo de Deportivo Recoleta jugando en
2: Cuenca. Hace falta que mire el resumen, no el resumen, perdón, un fragmento del partido, si quiere el primer tiempo o mismo el segundo también. Pero más el primer tiempo en el que Libertad creo que no dio dos, tres pases seguidos, Andrés. Y le generaba mucha facilidad a los jugadores de Deportivo Cuenca para recuperar pelota, para sentirse cómodo. No presionaba los laterales. Entonces tenía descarga a los volantes y los delanteros tenían descargas con sus laterales, prácticamente de frente. Si vos no tenías posibilidad para salir con ventaja en una acción, descargabas con Erika o Mosquera. ¿Por qué? Porque nadie presionaba esa zona. Estaban mucha gente por dentro, pero una presión descoordinada, ¿no? Y en eso quizás tiene que ver la situación del entrenador nuevo, ¿viste? Que quizás está queriendo implementar una idea. Y mismo la situación del Loco Cortés, que hubiese dado otro tipo de esquema, ¿no? Pero se vio beneficiado bastante el Deportivo Cuenca. Y no veo eso en Recoleta. Yo creo que Recoleta no debe ser de los equipos que más intenta jugar, ¿no? Son muy pragmáticos, ¿no? O sea, si van a saltar línea, van a saltar línea allá arriba con el lateral volante de por fuera, que está el capitán, no recuerdo cuál era el capitán, que le gusta ir mucho por fuera, ¿se acuerda? Y la tiene muy facilita porque el lateral volante de Recoleta tiende a irse por dentro y pasa Echeguren, que es el lateral derecho. Él prácticamente se asocian con un central, con el interno, pasa afuera y lanzan centro. O sea, y eso fue lo que hizo muy bien Deportivo Cuenca ya. Identificar que por le iban a tirar centro y que en esa línea de tres centrales rechazó mucho. Entonces, bueno, podemos seguir hablando mucho de esto y seguramente lo vamos a hacer para quizá entender un poquito cómo se puede dar lo del Deportivo Cuenca.
0: Muy bien, vamos a abrir espacio publicitario en vivo y al regresar continuaremos hablando del equipo colorado de Deportivo Recoleta y cuáles son las posibilidades de uno y de otro para el partido que hoy arranca a las 21 horas. A ver, señor Raúl Oscar Becerra, ¿quería cantar? Le invito a cantar en este preciso momento con la introducción del espacio publicitario en vivo. Solo déjeme, por favor, acallo un poquito esta voz. Ahora sí, por favor.
2: Este

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Seguimos con el espacio publicitario en vivo. 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

0: 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Cerramos espacio publicitario, vamos volando a la pausa, ya regresamos con más aquí en 106.5 Deportes.
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0: Estamos de regreso, amigos. Son las 8:34. Rapidito, para ir aprovechando el tiempo, vamos a leer y escuchar los mensajes de la gente.
1: Está brava la gente, ¿no?
0: Sí, está enojado. Que no hablemos de Brasil, tampoco de Ecuador. Que hablemos del Cuenquita, decía por acá alguien. Vamos a escuchar los mensajes de los oyentes.
2: Buenos días, Radio Sensaciones. Saludando esta mañana al señor Carpio, al Negrito Becerra y la señorita Reyes, que ya no la escucho. Quiero manifestar que luego de la presión que ejerció el señor Carpio con su analogía el otro día de la convocatoria de Neymar, saben que no me quedó más remedio que convocarlo, a ver si este muchacho no me falla en esta convocatoria. Y saludándoles, excelente programa, seguiremos informando.
0: Bien, un fuerte abrazo para Don Joseph. Ahí está el Ancelotti cuencano. Ahí está, nos acaba de mandar un mensaje al Ancelotti. Bien, ¿ah?
1: Sí.
0: Se le sale medio a lo Carleto Ancelotti.
1: Sí, ayer se medio como que se le confundía un poquito a Ancelotti, ¿no? Pero muy bien, parecido.
0: Bien, saludos para él. Román dice: buenos días, amigos, feliz día, bendiciones para ustedes. Joao Pedro no lo convocaron también al que juega en el Chelsea. Ah, esto respecto al tema que estábamos abordando.
1: Justo.
0: Ya había llegado de pronto. Dice: buen día, hablen del Cuenquita, ahorita es el tema de la actualidad. Dice: todavía no se juega el Mundial, cuando se juegue para que hablen de esos temas. Dice Don William Ortiz: mi querido Don William, el tema es que aparte ya tenemos que ir calentando el ambiente y son informaciones diarias.
1: Claro.
0: Y también hay que cumplir con los auspicios, con los aliados estratégicos que confían en el Mundial. Hay una serie de situaciones, y esto para contárselo a la gente. ¿Cuál es el problema, entre comillas, del Mundial? Que no hay cómo publicitar marcas durante el partido. Es antes, en el entretiempo y después. Entonces hay que buscar la estrategia para cumplir con los auspiciantes. Porque si no hay auspiciantes, no hay transmisiones.
1: Muy bien.
0: Esa es la situación. Hay que explicárselo a veces así para que la gente
1: entienda. Está bien.
0: Exacto. Pueda captar. Don Freddy Gutiérrez dice: buenos días, Raúl y Andrés. La oportunidad está lista para Jordi Caicedo. Lo malo es que el técnico de la selección no usa lentes o no lo va a ver como está en Buenos Aires. Los arqueros son ahijados del DT, por eso lleva 4, dice Freddy Gutiérrez. Buenos días, bendiciones, siempre les escucho, poco los escribo, solo sé que hoy gana mi Cuenquita del alma, dice Esteban Quispe. Un fuerte abrazo para Don Esteban, a los años que escribe. Por acá, a ver, entra un mensaje de Andrés Ramón, escuchémoslo y luego lo vamos a leer.
3: Buenos días, Don Contreras, number one del Deportivo Cuenca. Saludos para usted y para el padrino de Don Rivero, el Negrito Becerra. Ya saben, como dije ayer, si el Cuenca juega con Leguizamón y Klimovic, gana 2-0. Y si juega el ahijado, el Cuenca empata 0-0. Saludos y bendiciones. Esperemos que Taita Dios, como es hincha del rojo y negro, nos cubra con el manto hoy día y saquemos adelante el partido, porque como dije, y no me estoy subiendo a la camioneta, el Cuenca prácticamente casi está eliminado, pero bueno, hay que esperar que el Santos le gane, empaten o que gane San Lorenzo, para que el Cuenca tenga un poquito de esperanza. Saludos.
0: Bien, saludos para Andrés Ramón. Dice que para él la alineación de hoy tiene que ser Ferrero,

0: Sí, pero no es la que uno quizá cree que pueden ser las de mejor conexión. Para mí fueron porque de alguna manera, a ver, y voy a contar un detalle que me pasó con González. Con González tuve la posibilidad de hablar 5 minutos en el partido de la despedida.
1: Ah, ya.
0: Claro,
1: ya.
0: Previo al partido de la mañana colorada, en la que se agradece a los dirigentes, a toda la gente que ha hecho posible que se diera eso, con el corazón les agradezco. Tuve la posibilidad de hablar y yo entendía por la característica de él que él tenía que jugar siempre alejado de la pelota. ¿Por qué?
1: Siempre porque alejado de la pelota.
0: En contra de por donde va la pelota, ya. Mejor dicho. O sea, si la pelota va por derecha, él tiene que estar por izquierda. Si la pelota va por izquierda, él tiene que estar por derecha. ¿Por qué? Porque él tiene facilidad para jugar el duelo, para el control orientado y para apuntar y obviamente desestabilizar. Y eso se vio al principio. No sé si recuerdan, él cuando él jugaba recibía alejado la pelota, iba por derecha. Cuando la pelota circulaba y lo encontraron a él con ventaja, él, a partir de ahí, con tiempo y espacio, él podía prácticamente encarar, jugar asociación y todo lo demás. El problema es que no le llevaron mal la pelota a González. Uh-huh. Le costó que lo encontraran. Y ahora se dio, no sé si se dan cuenta, que ahora la pelota le llegó a él. Y él prácticamente con tiempo y espacio, alejado, recibiendo a espaldas, él pudo controlar, pudo rematar, pudo generar situaciones, pudo asociarse. Y en eso tiene que ver la situación de la inteligencia, de la experiencia. Y yo se lo decía, ¿por qué? Porque si él entra en el problema donde están todos, él no va a destacar. Porque él va a querer enganchar, va a querer salir y se la van a tocar y es chiquito y no es fuerte. Y no. Pero donde él juega alejado, va a tener espacio, va a tener la cancha de frente, va a poder controlar con ventaja y hasta atacar a un volante o más bien a un defensor y a partir de ahí generar el desequilibrio. Y eso fue lo que vi yo con Libertad, que él se dio facilidad para poder controlar y recibir. Fue facilidad para estar lejos de los que le pueden sacar la pelota. Y esto del falso 9, el central no va a salir a exponerse tan lejos. Y el volante no va a retroceder mucho porque va a pegar mucho su línea con la parte defensiva, genera mucho espacio en la zona media. Y ahí está la inteligencia. Y ojalá ojalá pueda verlo más en ese tipo de detalle. Que eso te lo da los años y también los partidos. De saber entender por dónde. No tenés que estar metido en todos los
1: problemas. Todas las guerras.
0: No. Vos dejá que se peleen otro y vos sos el tipo que vos clarificás. Y eso me gustó verlo contra Libertad. Y ojalá que él siga entendiendo que se va a dar así a lo largo de su carrera. Él no tiene que estar metido en el donde está el problema. Él tiene que estar encontrando, como hace el Quito Díaz, ¿no? El mejor lugar para él encontrar el pase para darle al siguiente compañero. Pero él tiene que estar mirando otras opciones, no el de desequilibrar en la mitad de la cancha, que por ahí está muy lejos y no termina nunca de asociarse porque le queda lejos todo. Bueno, eso viene este detalle. Por eso creo que de alguna manera se destaca. Y quería contarlo porque es algo que le dije y creo que de alguna manera tiene que recuperar, ¿no? El saber ubicarse y el saber aprovechar sus condiciones.
1: Bueno. Buen apunte. Escuchemos otro mensaje.
0: Muy bien.
2: Muy buenos días, señores. Muy buenos días. Esperemos que esta noche se dé, que se cumpla la ilusión de seguir adelante. Es duro el partido, esperemos que ganemos. Lo importante sería tratar, no es una exigencia, pero es una sugestión de uno. Tratar de meter más de un gol, o más de dos si es posible. Yo no estoy exigiendo que pase eso, pero sería lo ideal. Sabemos, porque el último partido nos toca con Santos, y ellos juegan mañana sabiendo el resultado, y van a echar todo. Esperemos tener hoy día la satisfacción de que siga adelante la ilusión de una clasificación, más que nada por la cuestión económica del Cuenca. Que llegue lo más lejos posible. Gracias y buenos días.
1: Buenos días para don Arturo Rojas Torres. Hoy tendría que nuevamente reencontrarse el Cuenca con el gol en la Sudamericana, donde hizo un gol, ¿no? Tiene un gol en favor, que es el de Mancinelli con la ayuda de
0: Brazao.
1: Brazao, el portero brasileño.
0: Bien reconocido por Mariucci, claro.
1: Ajá. Eso en la fase de grupos, porque ya en la preclasificación le hizo 3 a Libertad acá en Cuenca. Por ahí está el tema. A ver, tengo otro mensaje. Vamos a ver. Dice Jorge Novillo, dice lo siguiente.
3: Hola, saludos amigos de Radio Sensación. Ustedes saben que a mí me gusta decir la plena, la verdad. Como el Cuenquita está en Sudamericana y está en buena posición en el campeonato nacional, no le han dado

0: nada de tiempo en el programa. Ya van algunos programas que veo que pasa esto, que escucho. Pero cuando el cuenquita está mal, ahí sí le dan palo todas las radios de la SUAY. Y para prueba basta un botón. Ojalá que hoy no pierda el cuenquita, porque de ahí sí le han de dar palo toda la semana. Toda la semana. Ven hablando del Deportivo Cuenca, por favor. Y ya se acaba el programa y no han hablado nada. Porque cuando pierde, ahí sí le dan duro. Saludos.
1: Bien, saludos para Mr. Novillo, pero yo no sé, Mr. Novillo, con todo el respeto, pero si estaba a lo mejor escuchando otro programa. Estamos desde las 8:10, ya vamos casi media hora hablando del Cuenca. Claro, hubo pausa en el intermedio. Pero bueno, vamos a ver qué es lo que sucede. Es que no es tanto eso, porque a veces hay más cosas que hablar. Es más, yo le digo una cosa, a veces hay críticas de la gente que también dice, solo hablan del Cuenca y los otros equipos y por aquí y por acá. Depende también el interés que tenga el oyente. Pero en este caso, a ver, estamos hablando de un partido hoy importante ante Deportivo Recoleta, y hay un detallito también que a veces sí cambia lo que uno puede dedicarle en cuanto a tiempo en el programa. Si es que, por ejemplo, hubiese habido atención a los medios ayer, hubiese habido más mensajes que analizar también de lo que dijeron los protagonistas. Entonces ayer no hubo atención y evidentemente nos quedamos con la posibilidad de la alineación, de si juega con 9, con falso 9, el equipo colorado para hoy enfrentar al equipo de Recoleta. Por acá mandan algunos mensajes, dice, bueno, sobre el concierto, saludos desde Guayaquil, quieren comprar las entradas para el concierto. Ya les va a responder Cintia o Sergio, también por interno, o en este caso la persona encargada de esos detalles. Dice, buenos días, felicitaciones por el programa. Hoy vamos a disfrutar el partido del Cuenquita. Tengo la corazonada de que ganamos 3-0, continuando con la racha ganadora. Son los mejores porque saben de fútbol mundial. Hacen una dupleta extraordinaria. Saludos y bendiciones, dice don Patricio Álvarez.
2: Pasamos de un mensaje que nos reprochaba, nos recriminaba, a un mensaje de aliento, ¿no?
1: Exacto, entre así las llamas del infierno y la tranquilidad y la paz del paraíso.
2: Así es.
1: Bien, gracias a don Patricio Álvarez, mi tío político. Mentira. Sí. Mentira, no.
2: Pariente,
1: no,
2: es, pariente.
1: Dice, deberían darle más minutos a Mejía, opina por acá don Cristian. Yo creo que también Mejía debería tener un poco más de tiempo. De lo poco que se vio, me agradó mucho, pero luego viene eso de en los entrenamientos, no sé cómo estará el futbolista.
2: Sí, no, y ni identificarlo desde algún aspecto negativo, que quizás no esté respondiendo a lo que le pide el entrenador, sino más bien desde la característica. Yo creo que, y lo hablamos desde lo táctico, quizá él no reúne las condiciones como para ser el jugador que pueda facilitarle al entrenador problemas, ¿no? Porque lo de Melvin Díaz, ya lo decía ayer, y me tomo este atrevimiento sin el gusto, porque no me agrada decirlo, me siento cosas raras cuando lo digo, pero lo de Melvin Díaz pasa a ser, de alguna manera, no improductivo, pero le falta más
1: para continuidad en el partido.
2: Continuidad y presencia y esa capacidad para poder ser algo, hacer algo más, ¿no? Para sus compañeros, la asistencia, el remate, que en algún momento identificamos. Y si ya van pasando un montón de partidos y por ahí no lo puede hacer, la idea es tratar de encontrar a alguien que pueda ofrecer algo diferente, ¿no? Y por ahí encontrar una sociedad que no has visto hasta ahora, ¿no? Una sociedad González Mejía, una sociedad por ese lateral que podría ser Mosquera Mejía, con un tándem ahí para pasar y generar alguna situación, o mismo remate. Porque sí tenemos claro que también Mejía remata muy bien, y lo vimos ahí en la mañana colorada haciendo un golazo, y en otros también otros partidos. Creo que como en el propio San Lorenzo ya que entró, lo hizo muy bien, si no me olvido. Entonces, el tema es que, claro, tenés que empezar a identificar quién podría salir, y yo creo que Melvin Díaz todavía tiene un cierto margen, pero desde el aspecto táctico, desde lo que le ofrece al entrenador. Pero desde el aspecto individual, ya se está viendo quizá con mayor posibilidad su reemplazo, como para poder ver a otro jugador, ¿no? Que no han tenido la posibilidad. Para mí, Melvin Díaz es de la línea del profe Célico, como lo es Moisés Ramírez en Abecachese.
1: Abecachese, sí, sí, claro. La confianza ante todas las circunstancias.
2: Sí, sí, que no está mal, que al final, ¿quién no quisiera ser Melvin Díaz como jugador para que venga un entrenador y te sostenga? Uh-huh. Pero obviamente, quizá ver a otros jugadores sería bueno para ver si conectan o no. Y aparte también porque no puedes, siendo entrenador, como que quedarte con una sola idea, porque vas a necesitar en algún momento de otro jugador por alguna X circunstancia y, bueno, obviamente tener el conocimiento de si te va a poder o no resolver, que creo que Mejía lo puede hacer.
1: Bueno, a ver, dice por acá Andrés Ramón, dice, Don Novillo quiere que hablen de Piero, ja, ja, ja, ja, ja, por eso está enojado. Lo de Piero Hincapié, el suceso de ayer.
2: Sí. Ahí se hicieron tendencia las imágenes, ¿no? Y por suerte cayó de frente, o sea. Si no...
1: Claro, hubiesen hablado a nivel mundial.
2: Tendencia... Mundial, claro.
1: Sí. Oiga, por acá dice, el señor Novillo se está pegando de la barata. Ja, ja, ja, ja, ja, dice Román. ¿Por qué se va? ¿Qué pasa? Bueno, ahí está. La gente también se goza, ¿no?
2: Claro, entre oyentes.
1: A ver, son las 8:50. Vamos a la pausa comercial. Un detalle me hacían ver por acá. Déjeme ver si es que lo encuentro rapidito para poder compartir con la gente. Me decían cómo está el tema de las proyecciones por las casas de pronósticos. Mm. Pero ojo, no para apostar, sino para verificar.
2: Sí, sí,
1: es recontra que favorito hoy Deportivo Cuenca.
2: Mire usted.
1: Es recontra que favorito porque por cada dólar, por el Cuenca recibiría 1.57, 1.62 y 1.62. Por el empate, 3.80, 3.80, 3.90. Incluso pocas probabilidades del empate según estas casas de pronósticos. Y por Recoleta pagan bien, 6.25, claro. 6 y 6.50.
2: Ah, bastante.
1: O sea, es bastante favorito el Cuenca sobre Deportivo Recoleta para el partido de hoy. Claro, eso en la teoría. Vamos a ver en la práctica qué se puede suscitar. Tenemos pausa comercial. Vamos a la pausa y ya regresamos para abrir espacio publicitario aquí en Radio Sensación 106.5 FM.
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0: estamos de vuelta, amigos. Son las 8:58. Fernando Jiménez dice: buenos días, señores. Para mí, la verdad, no importa si juega con 9 o 3. Ahorita lo que importa en realidad es ganar. O de lo contrario, adiós a la Sudamericana. Gracias. Román manda por acá. Allá. Dice: somos reconocidos a nivel mundial. Gracias a las partes Piero. Sensibles de Piero. Bueno, ve ahí. Dice Fernando: y si diera el desastre de empatar o perder frente a Recoleta, pensar ya en liga, que para ganarle y seguir arriba en la tabla. Cuidado con lo que le pasó al técnico universitario, que faltando 2 minutos para el final llega ese autogol medio tonto. Fuerza Cuenquita. Y hoy todos al estadio, dice Fernando. Bueno, ahí está la expectativa de la gente. Dice don Luis Cabrera, que acaba de escribir al Facebook. Dice: buenos días, hoy gana 2-0 el Cuenquita. Hoy gana 2-0 el Cuenquita, dice él. Bueno, y ahí la gente que está opinando. Son las 8:39. Estamos yendo a cerrar la programación. Déjeme ver si encuentro rápidamente por acá. Nos enviaron un detalle. Hoy habrá arbitraje peruano, ¿no? Arbitraje peruano. Déjeme ver el señor árbitro del partido. Es Roberto Pérez.
1: Ok.
0: Roberto Pérez será la persona encargada de impartir justicia hoy. 19:30. La previa, 21 horas el partido entre el equipo Colorado y Deportivo Recoleta. Los partidos que se van a desarrollar hoy, porque alguien ponía que hoy se juega el Santos San Lorenzo, no, mañana ese partido, sí, mañana 5 de la tarde, horario del territorio ecuatoriano. Hoy por la Sudamericana juega también América de Cali contra Tigre a las 21 horas, a las 19:30 Sao Paulo Millonarios, Audax Italiano ante Barraca Central a las 17. Y a la misma hora, Montevideo City Torque ante Deportivo Riestra. Hoy hay Copa Libertadores de América también. Juega el equipo ecuatoriano de Independiente del Valle ante Libertad a las 21.
1: De local.
0: De local. Boca juega ante Cruzeiro a las 19:30 en la Bombonera, en el grupo de Barcelona, en el grupo D.
1: Sí, sí.
0: Always Ready a las 19 juega ante Mirasol de Brasil, esto por el grupo de Liga.
1: De Liga.
0: ¿Qué le conviene a Liga en este partido? Que gane Always Ready.
1: Sí, claro, tiene 3 puntos.
0: Sí, siempre y cuando Liga gane
1: claro,
0: los suyos,
1: tiene que ganar,
0: ¿no?
1: Su partido, pero si gana, sería 6, y obviamente tendría que ganar Liga de Quito para ya llegar a los 9 puntos.
0: Santa Fe ante Platense, hoy 19 horas, Rosario Central ante Universidad Central de Venezuela a las 5 de la tarde, esto también por el grupo.
1: Se puede definir, claro, las clasificaciones.
0: De ¿no? Independiente, sí.
1: Si Independiente gana, ya prácticamente estará clasificado. Y si Central gana también o empata, estará clasificado también en la siguiente instancia.
0: Bien, Fluminense ante Bolívar a las 17. Coquimbo Unido ante Deportes Tolima también a las 17. ¿Qué dije? Me dicen por acá que he dicho 8:39. No, 8:59. Eran 8:59.
1: Quedaban 20 minutos de programa.
0: Sí, todavía. No, ya. Estamos despidiéndonos, amigos. Sí. Ya se viene el señor Sergio Sarmiento para conducir Sensaciones hasta el mediodía. A ver, déjeme ver. Entra por acá un mensaje. Dice: señores, ¿qué pasa si hoy el Cuenca empata o pierde? ¿Tendría chance?
1: Sí.
0: Tendría chance matemática, pero tendría que ir a ganar a Santos en la última jornada.
1: Santos. Es que siempre depende igual del otro resultado también, porque puede que se empate acá y se empate allá también y se define la última también, Andrés.
0: Sí.
1: Puede que haya empate de los dos partidos y nuevamente sigan todos con chance hasta la última fecha, así que podría pasar y es lo que menos estamos pensando que puede pasar, Andrés, pero un doble empate haría que en la última fecha quien gane tenga posibilidades ya de pasar. Bueno, creo que el que quedaría prácticamente lejos sería Santos, ¿no?
0: Claro.
1: Que ya quedaría.
0: ¿Si empata?
1: Sí.
0: Claro, recién habrá hecho 4 puntos Santos.
1: Claro.
0: Si es que empata mañana ante
1: pero también,
0: San Lorenzo.
1: Pero claro, por eso digo, ¿todavía seguiría teniendo chance o no?
0: Sí, sí. Para la última jornada. Claro. Si hay doble empate, sí.
1: Por eso.
0: Es que quedarían ahí las cosas.
1: Por eso, todo igual.
0: Y rarísimo, en un grupo donde no se pensaba que iba a ser así,
1: claro.
0: Sinceramente.
1: Sí, sí, donde se lo identificaba a Santos y a San Lorenzo como los protagonistas para pasar. Ahora se está dando quizás un poco de lo diferente. San Lorenzo, obviamente, con quizás más chance que los demás.
0: Ah, ya, por acá nos dicen que podemos alargarnos unos 5 minutitos en la programación.
1: Vamos a seguir conversando de fútbol, que me encanta.
0: Bien, a ver. Por acá saludos a Miguel Gutiérrez, que manda un mensajito para recordar cuáles fueron los resultados ayer de Indoor Pro 360. 9-1 ganó Fútbol Club Don Cesarín al equipo del Club Atlético Alianza Austral, 9-1. Por Don Cesarín marcó Gutigol, Gutiérrez, 6 goles, impresionante. Ángel Izquierdo, Diego Vera y Andrés Peñalosa, mientras que René Lucero marcó por Alianza Austral 1. Otro resultado, Paraíso Alto 1, Dan Masters 2. Por Paraíso 1 Alto, Ángel Pérez, el venezolano. Por The Masters 2, John Chinin marcó los 2 goles. Y finalmente,
1: ojo, ese resultado, ojo.
0: A ver, dígalo usted, por favor, señor.
1: 16-1 ganó el equipo de Barrio 9 de Octubre contra Iberia. 16 goles. O sea, no tenemos los, no sé si usted tiene los datos de los goles, pero
0: no.
1: Sé que nos quedaríamos hasta mañana para
0: De aquí seguramente alguien hizo como mínimo unos 4 goles.
1: Sí, o más también. Y lo que tiene de diferente este torneo con el de que tengo conocimiento, no sé si es mucho, pero con el del Mundialito es que hay cambios ilimitados.
0: Claro.
1: O sea que, por ejemplo, uno puede entrar, salir, y obviamente que eso hace que por ahí juegues 5 minutos al principio, otros 5 minutos en el medio del partido, te vas al final y entras otra vez. Entonces, se puede dar que constantemente jugadores que inician pueden modificarse. También está bueno, me gusta eso para darle mayor posibilidad de todo, ¿no? Lo del indoor está bueno también porque tenés que pensar mucho más en la estrategia, en la táctica, de cómo desarrollar el partido, y obviamente también juega ahí un poco también la mano del entrenador y también de identificar por dónde puede pasar el partido. Pero el detalle de los 16-1 que se da. Para hoy también hay partidos en el indoor pro, Andrés. Hoy juega a las 19 horas Club UNE contra Narancay Fútbol Club, por el grupo E. A las 20 horas juega el Barrio de Monay 2 contra Virgen de Bronce, eso por el grupo F. Y a las 21 horas cierra la fecha de hoy el Cristo Salvador contra el Vecino por el grupo G. Ese serán los 3 partidos que están para el día de hoy, quien quiera ir a ver partido. Y obviamente hay mucha gente que le gusta el indoor, Andrés, muchísima gente. No sabía que era la comunidad de Cuenca muy, muy amante del indoor. No tenía ese conocimiento.
0: Sí, hoy en día hay campeonatos acá en Cuenca que llenan graderíos.
1: Sí.
0: A ver, encabezando el Mundialito de los Pobres. Ahora este Indoor Pro 360 que se está desarrollando también en el Coliseo Jefferson Pérez. A propósito, $2 la entrada para quienes quieran ir a ver. Ahí pasamos en horas de la noche, ya luego de la programación deportiva, fuimos observando el interés de la gente. Yo creo que esto va a ser paulatino.
1: Claro.
0: Pero hay eventos como Invictus, la Copa Roma, la Supercopa también de Indoor. Bueno, creo que hay un amplio espectro de indoristas y de aficionados del indoor, sobre todo acá en
1: Mueve
0: Cuenca.
1: Mucho la pasión y mueve mucho también el dinero. Se ha invertido mucho en el indoor, ¿no? Creo yo, hay empresas, hay auspiciantes, hay gente que obviamente ama su barrio y también lo apoya. Entonces se mueve mucho el mundo del fútbol y el deporte en el indoor, ¿no? Y yo por eso creo que también con respecto a la federación y a los organizadores que obviamente tienen la apertura y la facilidad para hacerlo, y en competencia con otros, también entienden que hay mucha participación, ¿no? Hay 32 equipos, creo, si no me equivoco, Andrés, para este Indoor Pro 360.
0: Así es que, como el Mundial.
1: Sí.
0: Prácticamente, como el Mundial.
1: Así que interesante ver buenos jugadores, y me llamó la atención porque me tocó ver, previo a la presentación del Indoor, a los niños jugar.
0: Sí.
1: Y me hizo acordar mucho cuando yo empecé a jugar al fútbol. Yo arranqué jugando así, en tabla, y nosotros decíamos fútbol sala, no la pelota chiquita, un poquito más grande, pero lindo. Y para el niño es súper entretenido porque estás constantemente jugando, corriendo, amacándote y generando buenísimo. Arqueros que salen lejos para achicar el tiro y te achican abajo, y por ahí pincharla está mejor que puntearla. O sea, y te da muchas capacidades de técnica el indoor, ¿no? Meter la suela y esperar que vengan, jugar paredes, jugar al duelo. Me encanta.
0: Claro, de hecho ahora hay escuelas de futsal aquí en nuestra ciudad, en nuestra provincia, y escuelas formativas también. Está, por ejemplo, ese día seguramente jugó la de San Roque, ¿no?
1: Sí.
0: La de San Roque. Está también que trabaja con las chicas, inclusive la de PKS, del famoso Peca Serrano. Entonces son escuelas que van aportando para que los chicos aprendan esos secretos, si sí. se cabe.
1: Déjeme sí. no aconsejar, pero recomendar quien tenga la intención de que sus hijos puedan tener mejores condiciones técnicas o mejor desempeño en el fútbol, de que por lo menos entrenen una vez a la semana en el indoor, en la parte de tabla o fútbol sala, como quieran llamar, porque te da capacidades que no te da otro. Primero, porque la pelota no bota, entonces no yeah. necesitas un control muy, muy, muy capaz para poder desarrollarte en el juego. La pelota va siempre por bajo, salvo que vos las levantes. Los pases son rasantes, necesitas una buena técnica para encontrar a tu compañero. Jugás muchos duelos prácticamente, todo el partido estás todo el tiempo con una oposición que te resiste a que vos juegas fácil, entonces tenés que saber driblar, encontrar la opción. Se destaca mucho la imaginación ahí, el utilizar tu cuerpo para o mismo tus amagues, tu bicicleta, tu situación técnica para poder generar algún tipo de desorientación al rival. O sea, la participación del arquero, el pase atrás, la pelota larga, el apoyo, el pivote. O sea, creo que dentro de lo que es, y aparte los espacios, porque si uno va a una cancha grande, prácticamente la participación del jugador de fútbol es muy, muy escasa. En cambio, en el fútbol sala es constante, entonces te da prácticamente la necesidad de estar todo el tiempo activo, y eso para el desarrollo del fútbol. Hay muchos futbolistas en Argentina que han venido del fútbol sala, Andrés, que han pasado por el fútbol sala, ¿no? Y allá hay un club muy conocido que se llama el Club Parque, donde salieron, bueno, Riquelme, Paredes, ¿sí? Claro. Esa pisadita del fútbol sala que tenés en la técnica para intentar que la pelota no se te vaya lejos, meterle la suela e intentar jugar, es de fútbol sala. Y fíjense Paredes cómo hace, que te amaga para un lado, para otro, claro. Te sabe salir para un lado, te pega con técnica para encontrarte. Y hay mucho de eso. Entonces, una sugerencia o un consejo, si alguien quiere que su hijo se especialice un poquito más en algunos aspectos individuales, creo que el fútbol sala es el que va a hacer que su hijo mejore, ¿no? Los espacios en cancha grande no están mal porque desarrollan otro tipo de condiciones, pero la utilidad de la pelota te lo ofrecen este tipo de torneo, y por eso a mí me gusta. Y recordaba ese día que estuve en el Indoor Pro, verlo a los chiquitos como corrían, se tiraban al suelo, y nada, lindo, lindo.
0: Chévere, y seguramente ya habrán espacios para sí. seguirlos observando, los sí, pequeños,
1: sí. Claro.
0: Sobre todo. Ojalá que haya la posibilidad que también para las finales
1: sí.
0: Haya la apertura para los niños y se les pueda observar. Bueno, nos estamos despidiendo, amigos. La invitación hoy a las 13:45 para la segunda emisión, y a partir de las 19:30 la previa del partido entre Deportivo Cuenca y Deportivo Recoleta. El compromiso a partir de las 21. Nos vamos. Ya se viene el señor Sergio Sarmiento para conducir Sensaciones hasta el mediodía. Que pasen bien, chao.
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Queridos amigos y amigas, un saludo cordial para todos y cada uno de ustedes. Buenos días, gracias por acompañarnos. Estamos en martes 19 de mayo. Aquí estamos, gracias a Dios, para llevarles su programa Sensaciones, como ya es costumbre de esta estación radial. Por cerca de 5 años estamos en este horario y cada día tenemos más y más audiencia. Muchas gracias por preferirnos, por habernos dado el primerísimo lugar en música romántica en el auto del país. Pues muy contentos realmente de poder cada mañana llegar para ofrecerles la música de toda la vida. Ahí ya saben cómo programamos, siempre tomamos en cuenta sus sugerencias y por supuesto ponemos nuestros pequeños 30 años de experiencia en la música para poder llevarles una combinación perfecta de canciones para hacerles buena compañía en la oficina, en el hogar, en los buses, en los taxis, en los carros privados, en los restaurantes, en los negocios. Bueno, y por supuesto la gente de Azuay, de Cañar, del país, y por supuesto en algunas partes del planeta donde tienen la gentileza de escucharnos a través de nuestros canales digitales, nuestra página www.radiosensacion.com.es, el Radio Box. Pueden descargarse la aplicación para Android e iOS y también en TuneIn, en Alexa con el comando de voz. Alexa, sintoniza o pon Radio Sensación 106.5 FM y nos escuchan fuerte y claro. Amigos queridos, estamos a 30 días del evento también de Alcia Costa, Segundo Rosero y Rodolfo Aicardi Jr. Compren sus entradas, no se queden fuera, será pues una noche espectacular. Yo soy Sergio Sarmiento, el hombre de las mañanas. Buenos días a todos, a todas. No voy a decir más, solo el hombre de las mañanas. El que con su voz, su música, sus canciones, sus expresiones y sus sentimientos expuestos a su público, intentará como siempre hacerles buena compañía a todos.

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0: Es una gran versión, definitivamente, esta canción que canta el Sol de México. Luis Miguel, se llama Toda. Toda una vida. 9:38 minutos. 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La radio que programa con el corazón. Hasta las 12, lo mejor de nuestra discoteca. Y hoy juega el Cuenca, ¿no?
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0: Vamos, hoy todos somos Cuenquita, ¿verdad? ¿Cierto o no?

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0: Aquí estamos en la mañana. 9:50 minutos. Gracias por estar ahí. Qué bueno tenerles a ustedes y recordarme tantas y tantas canciones.
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0: 098-792-1065. Somos.
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0: Que programa con el corazón. Te voy a amar.
1: Ya no.

En versión balada Andy Andy. Se llama Qué Ironía. 9:58 en la mañana. Somos sensación. A los tiempos de esta canción hermosa que canta Donato y Estefano. Somos solamente tú y yo.

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1: Pasa rápido el tiempo, amigos. Son las 10 de la mañana con 3 minutos. 10 de la mañana, 3 minutos. 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Y lo que se viene. Cuenca, Cuenca, Cuenca, Cuenca se prepara para el brindis del año. Viernes, no olviden, viernes 19 de junio, 20:30, el Coliseo Jefferson Pérez recibe al ícono de la música colombiana. ¿Cómo no?
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1: El maestro Alci Acosta dará su único y último concierto acá en la ciudad de Cuenca. Sí, por el Día del Padre en el Coliseo Jefferson Pérez. Así que todos invitados a decirle gracias, maestro, por tantos años de buenas canciones. Y en ese mismo escenario. Dios mío. El número uno de Ecuador. El más cotizado. El maestro Segundo Rosero.
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1: Dígame, ¿quién de ustedes, quién de nosotros no hemos tarareado esta canción? Los del pueblo, obviamente, digo, ¿no? Segundo Rosero, Alci Acosta.

0: lado. 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No se quede fuera.
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0: 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Yo voy a ir durmiendo con la misma luna.
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0: ¿Qué canción esta de los Enanitos Verdes? Vocalizando Marciano Cantero. ¿Se acuerdan de él? No, supongo que sí, ¿no? Bien. Ya tienen las entradas para el 19 de junio. Sé que falta un mes, pero apresúrense comprando, por favor. Ahí nos vamos a encontrar todos. El ícono de la música popular colombiana en su despedida de los escenarios, el maestro Alci Acosta, acompañado del gran Segundo Rosero y como invitado el heredero de Rodolfo Aicardi Jr. Ahí estará con esas canciones que muchos no pudimos escucharlo ni verlo. Ahora lo vamos a poder hacer, ¿de acuerdo? Vamos a cerrar este bloque de tremendas canciones con este tema que cantan los bolivianos Jarcas. Se llama Amarse.
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0: Amarse hasta el final.

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Tremenda canción del mexicano Pablo Montero. Olvidarte jamás se llama 10:30. Somos Sensación. 106.5 FM. Gracias por solicitar esta canción linda de Vicente Fernández. Me encanta. A través del 098-792-1065. Ahí ustedes se conectan con nosotros. Esta canción se llama

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Cerramos espacio publicitario en vivo. Y ahora es el momento de escuchar al gran Pedro Fernández. Bueno, su nombre original o su nombre es Martín Cuevas, ¿no? Pero don Vicente Fernández lo bautizó como Pedro Fernández. Dicen que los hombres no deben llorar.

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buena canción de Rey, con la cara en alto siempre. Es de 53 minutos. ¿Y dónde estará mi persona favorita? ¿En casa? Bueno, somos Sensación.

Caramelito, tú me miras y te juro que yo me vuelvo loco de amor, caramelito. 11 de la mañana. 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El 19, no se pierdan. La última copa, qué concierto que viene. El ícono de la música popular, Alci Acosta, en su despedida de los escenarios y en el único concierto que va a dar en Ecuador. Esa mujer me está matando. Corazón espinado.

Aquí estamos, amigos, son las 11 de la mañana con 8 minutos. 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

0: Ya, ustedes escucharon los primeros acordes de esta canción, ¿cierto? Cuenca. Cuenca.
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0: Prepárate para el brindis del año. Viernes 19, estamos justamente a un mes, ¿no? 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No renunciaré. Ahí el coro.
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0: No renunciaré a nada. Y en ese mismo escenario, el número uno de Ecuador, el más cotizado, es un artista carísimo realmente, pero es lo mejor que tiene Ecuador, sin duda. Su talento vale la pena, sin duda.
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0: Segundo Rosero, en el mismo escenario para despedir al maestro Alci Acosta. En realidad dos maestros, ¿no? Y para los que no pudimos ver en escenario al gran Rodolfo Aicardi, acá viene su heredero, el legado, Rodolfo Aicardi Jr., por primera vez en Cuenca, se une a este dueto de estrellas para la última copa. Viernes 19 de junio, 20:30. 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Está lindo, la verdad. Voy a preparar la garganta porque va a estar buenísimo, así es que compren con anticipación sus entradas, ¿de acuerdo? Ok. 11:12. Los caminos de la vida.

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1: Son las 11 de la mañana. Las 11 de la mañana, 30 minutos. ¿Cómo ha pasado el tiempo? Estamos en la parte final del programa, prácticamente hasta las 12. Luego estará acá Carlos David Pérez, desde Archivo, hasta las 13:45, con toda la música del recuerdo, con esas canciones de los 70 y 80. ¿De acuerdo? 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Cerramos espacio publicitario, 11:31 en la mañana. ¡Wow! ¿Cómo pasa el tiempo? ¿Cómo pasa la música? Sí, ahora mismo, Marco Antonio Solís, de su propia creación. Esta canción es muy linda. Se llama Cuando te acuerdes de mí.

los años. Esta canción hermosa de Diango se llama Hay algo en ella. 11:39 en la mañana, parte final del programa. Echamos una mirada al pasado en este momento con esta canción viejita. ¿Se acuerdan de Jaco Monti, cierto? Volveré. Volveré a San Luis.

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canciones son canciones. Tal cual. 11:50 minutos. Somos su radio sensación. Bien. Fresa Salvaje, parte final del programa. Fresa Salvaje.

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1: Queridos amigos y amigas, muchísimas gracias por su gentil sintonía. 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Muchísimas gracias, amigos. Les dejo en buena compañía con Carlos David Pérez hasta las 13:45 con Desde Archivo. Luego la segunda emisión de los deportes hasta las 3 de la tarde, luego vendrá Cintia hasta las 18:30 y a las 19:30 comenzamos la previa desde el estadio Alejandro Cerrado Aguilar con el Cuenca, Deportivo Cuenca versus Recoleta de Paraguay. Queridos amigos y amigas, no es más por hoy, muchísimas gracias por su amable sintonía, gracias por todos los mensajes. 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
1: mañana vuelvo, si Dios permite, a las 9 de la mañana. Gracias. Feliz

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1: Son las 12 horas ya con 6 minutos. Aquí estamos listos ya. Bienvenidos a Desde Archivo, el espacio donde cada melodía abre las puertas de la memoria y nos invita, ¿sabes a dónde? A viajar por los mejores momentos de nuestra vida. A partir de este momento, de este mediodía, compartiremos canciones que marcaron generaciones, historias que siguen vivas en el corazón y recuerdos que jamás pasan de moda. Prepárense para disfrutar de una tarde llena de emociones, buena compañía y la magia incomparable de la música del recuerdo. Sí, son las 12:07 y comienza Desde Archivo, un encuentro especial con esas canciones que dejaron huellas imborrables en nuestra historia. 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
1: Gracias a quienes ya se están reportando con nosotros. Muchas gracias y buenas tardes. Bienvenidos a este viaje exclusivo que lo realizamos a través de 106.5. Sí, muchas veces ya vemos las manecillas, el reloj en lo más alto. Es porque estamos abriendo un capítulo más en la programación Desde Archivo, donde la música del ayer sigue más viva que nunca. Hoy recorreremos décadas de grandes éxitos que nos enseñaron a amar y a disfrutar cada instante. Puedes comunicarte con nosotros, claro, 098-792-1065. Música, información y muchas novedades. Eso es lo que vamos a vivir en este viaje a través del tiempo.

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2: ¿Sabes? Fuiste mucho más que una historia de amor. Fuiste el sueño que llegó para cambiar mi vida y dejarla llena de recuerdos imposibles de reemplazarlos. Contigo aprendí que un abrazo sincero puede sanar el alma y que una mirada llena de amor puede iluminar hasta los días más oscuros. Aunque hoy solo me acompañe tu recuerdo, sigo agradeciendo al destino por haberme permitido vivir ese amor tan intenso, tan verdadero y tan inolvidable. 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

Son las 12 horas ya con 33 minutos. Seguimos disfrutando de este viaje a través del tiempo. 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
1: Sí, estamos viajando a través del tiempo. Vamos a irnos a una década en específico, década de los 80. La canción se titula Pobre Secretaria. Es uno de los temas más recordados de los años 80 en la música pop en español. Interpretada por Daniela Romo y fue lanzada en el año de 1983 dentro de su álbum debut llamado Daniela Romo. Así se llamaba el álbum, ¿no? Rápidamente se convirtió en un éxito por su estilo divertido, teatral y pegajoso además, ¿no? La canción retrata la historia de una secretaria enamorada de su jefe, mezclando humor, drama y romance, una narrativa muy característica de aquella época. Una de las curiosidades más interesantes es que la canción fue escrita por Miguel Bosé, junto al compositor italiano Gian Pietro Felizati. Mucha gente desconoce también que Miguel Bosé no solo participó como autor de la canción, sino que además apareció en el video oficial interpretando al jefe de la oficina. El tema llamó mucho la atención en los años 80 porque hablaba de una relación de admiración y enamoramiento entre una secretaria y su superior, algo que en esa época aparecía frecuentemente en telenovelas, en películas, ¿no? Pero además también generó, en la época 1983, generó polémica porque algunos consideraban que reforzaba ciertos estereotipos laborales y de género. Año de 1983. Viajamos a través del tiempo.

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1: Marcando ya las 13:05 minutos, se ha realizado un estudio y han dado a conocer un resultado que ha causado mucha sorpresa de lo que deberían implementar en las oficinas para que exista armonía y el trabajo sea mucho más productivo, ¿no? ¿A qué nos referimos? Escuchen este estudio, el resultado de este estudio. En medio de las largas jornadas laborales y el ritmo acelerado de las oficinas modernas, contar con espacio que transmita tranquilidad y equilibrio se ha vuelto cada vez más importante, ¿no? Un lugar en donde podamos estar en modo relax. Pero, ¿cuál ha sido el resultado? ¿Qué se debería implementar? ¿Sabes lo que se ha dado como resultado luego de un estudio? Tener una pecera sería muy, pero muy importante en la oficina. Una pecera. Y es que una pecera no solo cumple una función decorativa, sino que también puede convertirse en un elemento capaz de transformar el ambiente de trabajo en un lugar más relajado, agradable y armonioso. El movimiento suave de los peces, el sonido del agua, la presencia de vida natural, esto va a generar una sensación de calma que ayuda, primero, a reducir el estrés que se da a diario, ¿no? Puede mejorar el bienestar emocional de quienes comparten ese espacio. Y además que diversos estudios y experiencias en ambientes corporativos han demostrado que observar un acuario durante algunos minutos puede disminuir la tensión, favorecer la concentración y crear un entorno más positivo, tanto para empleados como para visitantes. Además, una pecera bien cuidada aporta elegancia, aporta color y un toque distintivo a la oficina, convirtiéndose en un punto de atención que transmite serenidad y buena energía. Imagínense, todo eso puede causar el tener una pecera en la oficina. Hay muchos beneficios, ¿no? Por ejemplo, como ya decíamos, reducción de estrés y ansiedad, va a mejorar el ambiente laboral y la convivencia, va a existir mayor sensación de tranquilidad y bienestar, y además que una pecera va a transmitir un estímulo para la concentración y la creatividad. Muchos escuchando esto dirán, caramba, ¿cuánto nos hace falta tener una pecera para que exista tranquilidad laboral, ¿verdad? O no exista mucho estrés. Ese es un nuevo estudio que se ha dado a conocer y pues lo compartimos a través de 106.5. Aquí somos Radio Sensación, viajando a través del tiempo.

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1: Así llegamos ya a las 13:29. 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
1: en el escenario él se acosta con esta canción o esta música. Uf, lo mejor de lo mejor. No te olvides.

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1: Tres horas ya con 41 minutos. Hemos llegado a la parte final, amigos. Muchas gracias. Qué bueno ha sido compartir la programación, la música. Gracias a todos quienes han enviado sus mensajes. Hablamos de nuestra amiga Bélgica. Nuestro amigo Carlos, nuestro tocayo desde Azogues, nos enviaba su mensaje también. Aunque estamos sonando solamente en música al recuerdo, ¿no? Pero bueno, saludos también a Susana, a Catalina. Muchas gracias a mi amigo Nelson y Patia también, que se acaba de comunicar con nosotros. Encantado siempre de la vida en poderles acompañar y disfrutar de la música, del recuerdo de esos... de esos temas inolvidables que nunca pasarán de moda, ¿verdad? De aquí nos reencontramos el día de mañana, 6 de la mañana en punto, para disfrutar de la música con aroma a café que enamora. Mañana estaremos lanzando una pregunta para que puedas interactuar con nosotros, ¿te parece? Se viene 106.5 Deportes, segunda emisión, así que estar muy atentos. Se viene todo lo que será el partido del día de hoy. Además, muchas novedades de la rueda de prensa de Becachese y muchas novedades más en la segunda emisión de 106.5 Deportes con los expertos, los profesionales en el ámbito deportivo. De mi parte, muchas gracias. Soy Carlos David Pérez. Hasta el día de mañana. Gracias, chao.

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0: amigos, muy pero muy buenas tardes, bienvenidos y bienvenidas a 106.5 Deportes en esta tarde de martes 19 de mayo del 2026, otro gran día para la afición del Deportivo Cuenca porque hoy juega el equipo morlaco en condición de local ante Recoleta por la quinta fecha de la Conmebol Sudamericana y que representa una oportunidad de, si gana, meterse o, bueno, esperar a un resultado más, pero estar muy cerca de meterse a al menos los playoffs de los octavos de final del certamen. Ofreció rueda de prensa la selección ecuatoriana de fútbol el día de hoy con su entrenador Sebastián Becachese. Vamos a escuchar tres fragmentos en particular que pude sacar de los aproximadamente 40 minutos que duró la intervención del entrenador, en donde se refiere en principio a la planificación, a la lista de convocados, la llegada de los jugadores, lo de Leonardo Campana, la baja de Leonardo Campana en la selección ecuatoriana de fútbol, y que hoy voy a debatirle al señor David Contreras lo que decía ayer, porque ya con las palabras de Becachese, uno entiende que estuvieron en comunicación permanente y que todo se dio bajo la anuencia de la gente que está ahí. Hablaremos también de Jordi Caicedo y de Omar Carabalí, que aparecen en la lista de la selección ecuatoriana de fútbol, según lo que ha comentado el entrenador, y partidos de los clubes ecuatorianos en los torneos Conmebol durante esta semana. Así que con esto los estaremos acompañando. Sean bienvenidos y bienvenidas. Señor David Contreras, usted quiere hablar. Dígame. Buenas tardes. ¿Cómo va?
1: Buenas tardes, Juan Bernardo. Listo para debatir. Siempre para... Es fácil cuando se defiende la postura correcta, entonces no hay problema en eso. Han ido surgiendo muchos temas deportivos. Salió la lista también de la selección de Portugal. Sí, creo que sin mayores novedades, al menos. Ayer el show que se montó en Brasil, bueno, ahí estuvo. Un buen show televisivo y Neymar a la Copa del Mundo. Pero en algo verdaderamente interesante, yo invito... Las finales de la NBA empezaron en la conferencia oeste, empezaron ayer. Yo mantengo, quizás a alguien, hay gente que sí le gusta el básquet, van a ver al Cuenca Básquet, etcétera, y ver el básquet de élite, lo que se vio ayer es una oda, es un poema al básquetbol. Fue impresionante. Oklahoma City Thunder, los defensores contra los San Antonio Spurs. Hay un jugador, Raúl, de 2.26 metros que se llama Wembanyama. Es un jugador impresionante. Ayer la capacidad de este tipo, defendiendo, haciendo mates, un triple desde 9 metros cuando el equipo iba a perder. No lo resolvieron en el tiempo extra, lo resolvieron en el segundo tiempo extra. No en el primero, en el segundo. Acabó 115 contra 122. ¡Qué partidazo! Los dos mejores equipos. Oklahoma venía de unos playoffs donde no ha perdido un solo partido. Los Lakers no pudieron ganarle uno solo. San Antonio sí tuvo unos partidos más complicados, pero llegaban a esta final de conferencia y yo estoy seguro que de ahí sale el campeón. Impresionante lo de la noche de ayer con el básquetbol, y esto va a continuar. Creo que pasado mañana juegan estos dos equipos nuevamente porque es al mejor de 7, por supuesto, y hoy está jugando Cleveland contra Nueva York. Estos sí son mucho inferiores, digamos, al lado de lo que se vio ayer.
0: Señor Rolo Becerra, ¿cómo le va? Buenas tardes.
2: Bienvenido. Juan Bernardo, David, un placer estar acá con ustedes y a todos nuestros queridos oyentes que nos siguen en todas las programaciones y también en la de hoy, que es especial, como decía Juan Bernardo, un partido para Deportivo Cuenca y prácticamente, como muchos lo toman, una final para quizá el futuro de lo que puede ser el año para Deportivo Cuenca en lo económico y también en lo deportivo de seguir en esa posibilidad de competencia internacional. Comentar de detalles que creo que no lo hicimos en la primera edición, la primera programación, que fue la Copa Ecuador, ¿no? Hoy juega Libertad contra Liga de Puerto Viejo, y a lo largo de la semana hay otros tres partidos más, que los voy a decir ahora para después seguir, obviamente, con cada detalle que ya está planificado. Mañana juega Daquilema contra Emelec. El día jueves lo hará San Antonio contra Aucas. Y este partido me resulta un poco raro, pero se juega el día viernes, que es 9 de octubre, contra Manta. O sea, esos son los partidos de esta semana y que van a, obviamente, interpretar equipos de la primera división del fútbol ecuatoriano. Ya, obviamente, para la otra semana va a haber otros partidos, pero esos son los partidos que hay para hoy. También tenía presente el resultado provisorio que se está dando del Manchester City, que empata con el Bournemouth. Si se da este resultado hasta el final,
0: Arsenal campeón.
2: Y si no, tendríamos que ver hasta la última fecha, que estaba identificando que el Arsenal, lamentablemente, visita el difícil Crystal Palace, que siempre ha sido un rival súper complicado. Y el perdón, y el Manchester City recibe al Aston Villa. Aston Villa ya ha clasificado, creo que a Champions, que fue el último que le ganó a Liverpool, que le marcó la diferencia en ese 4-2, marcó esa diferencia para ya asegurar el puesto. Y el Liverpool sigue estando en Copa de Champions, pero todavía tendrá que esperar hasta lo último para ver si sostiene o baja la posición. Así que detalle como para identificar también la posibilidad nuevamente que sea campeón un jugador ecuatoriano, en este caso sería Piero Hincapié, que ya identificábamos la particularidad de su último partido que le toca vivir, pero bueno, se está dando este empate que de alguna manera con 30 minutos deja campeón a un jugador ecuatoriano, y por qué no en esta fecha y no esperar hasta la última.
3: ¿Le pasó algún accidente como a Piero usted alguna vez?
2: No.
3: Qué bueno.
2: A ver, la duda siempre está si el, o sea, no sé si siempre, pero la duda estuvo en este caso de si usa calzoncillo boxer, porque fue el invicto, o sea, de directo nomás, y lo único que hizo fue como que levantarse enseguida. No, a mí no me tocó. Creo que sí me han agarrado y todo, pero solamente bajarme el pantalón.
3: Sí, juega con boxer.
2: Yo uso boxer, pero bien apretado. Me gusta que estén bien apretado el boxer para jugar, o sea, como que sienta, claro, que es claro, parte del cuerpo, del cuerpo, y no que esté suelto. Entonces, y con respecto a lo de Piero, sí, todavía está la duda de si usa o no usa. Hay muchos jugadores que no usan, ¿eh?
3: Sí,
2: hay muchos jugadores que no
3: creo
2: usan.
3: Creo que Piero no, la creo, verdad.
2: Puede ser,
3: por
2: ¿eh?
3: Lo visto ayer, creo.
2: Sí,
3: que
2: sí,
3: no.
2: Fue ligerísimo como se bajó ese pantalón. Sí. Lo bueno que fue boca abajo, como dijo con Bernardo, ¿no? Igual ahí se ve detrás de la imagen donde él está acostado y hay una toma en la que hay un montón de camarógrafos ahí intentando sacar fotos. Son rápidos.
1: Son morbosos, ¿no?
2: Morbosos. Bueno, enseguida, un montón de fotos para intentar encontrar algo ahí, ¿no?
3: Claro.
2: Esas cosas de
1: degenerados, ¿no?
3: La particularidad del fútbol.
2: Así es.
3: A ver, un abrazo para la gente que nos escribe de una vez para no dejarlo muy atrás. Dice: Campana nunca ha sido buen jugador para la selección. Un fuerte abrazo para Nelson. Nos escribe también por acá Eddie Novillo y dice: el Serrano en estos momentos, y nos manda un video del Alejandro Serrano Aguilar en los exteriores, ya con las vallas, evidentemente, de seguridad, y también por ahí con los guardias.
1: No, desde la mañana hay un tráfico.
3: Sí, claro.
1: Terrible.
3: Sí. No lo vamos a...
2: Ah, sí, el tráfico en la zona, claro.
3: Sí, no,
1: terrible.
3: No lo vamos a publicar porque, bueno, ya nos dijeron que no se puede, aunque el video sea de un aficionado.
2: En claro, lo de Eddie Novillo. Saludos para Eddie, que se compre otro celular porque no se ve muy clara la imagen. Es amigo Eddie Novillo. Claro, un saludo para él.
3: Amigo de la casa.
2: Amigo de la casa, muy bien.
3: Bien, vamos a arrancar con lo del Cuenca. Hoy enfrentará a Recoleta en condición de local, un partido que ya lo hemos dicho hasta el hartazgo. Genera un partido clave, es una final lo que hoy se juega el Deportivo Cuenca.
2: Igual así todo, Juan Bernardo, la gente se enoja cuando no seguimos hablando del Cuenca. No sé si han escuchado hoy en la mañana.
3: Hoy en la mañana les escuché, las quejas públicas.
2: Pero te hablamos desde que terminó con Libertad, empezamos a hablar con Recoleta. Con Recoleta. Pero bueno, igual todavía sigue apareciendo la duda de si va o no con delantero. Con
1: yo lo primero que escuché en la mañana fue podcast de NBA.
2: A las 11 del mediodía, ¿no? A las 11 de la mañana.
1: Ahora estoy enterándome. Ahorita me olvidé por completo el partido de Recoleta y el Cuenca. Pero ya, otra vez con el chip.
3: Tráfico de morir, dice por acá Eddie Novillo. Y nos envía otro video justamente de los exteriores del estadio. Creo que está en su bicicleta, me parece, Eddie. Confírmenos si anda por ahí en la bici. Me da la impresión de que sí. Pero bueno, hablando ya del partido de esta noche, creo que se ha dicho todo lo del contexto, se ha hablado de los antecedentes del Cuenca ante equipos paraguayos, se ha hablado de todas las consideraciones que puede tener el partido de esta jornada para las camisetas coloradas. Pero luego también está el posible 11 para hoy, que lo habíamos estado hablando, pero creo que hoy ya con un poco más de cercanía lo podemos definir mejor, en el sentido de charlar y entre nosotros exponer las ideas de cómo debería jugar el equipo rojo sin 9 o con 9 o con 2 9 o con todas las alternativas que pueden estar hoy sobre la mesa para enfrentar al club paraguayo. No hay dudas de que hoy Ferrero va a ser el portero. Ahora, ingresó Andrés El Pollo López en la convocatoria, que a mí particularmente me sorprende.
2: No, así estaba.
3: Está en la convocatoria. ¿Será que juega?
2: No.
3: Eso
2: a
3: es
2: ver, mire, yo le voy a información. Decir algo. No, yo no manejo información. Yo me guío por pálpitos, por la corazonada.
3: Sensación,
2: así como la radio. ¿Sabe qué pienso yo? Miren esto que pasa en el fútbol, ¿no? Y lo digo a modo broma porque es parte del fútbol también. Pero, a ver, en este tipo de eventos hay un premio importante para quienes participan, para quienes están en el banco, para quienes son parte de la consagración o la consecución de algo. Entonces, nadie se quiere perder los partidos así. Menos el de Libertad y menos los partidos que te dan la posibilidad de acrecentar un poquito el ingreso con un premio, claro. Es la verdad. Entonces, yo creo que el que está ahí con una pequeña molestia y dice,
4: pero igual está,
2: puedo esperar al próximo fin de semana, si total no voy a jugar, pero puedo esperar, y dice, no, bueno, no, yo pará, si hay un poco de premio o hay algo para repartir, y yo no quiero estar entre los que menos reciben.
1: Lo que dice Raúl es que el pollo está por el premio.
2: No, yo lo que digo es que, a ver, hay jugadores que obviamente quieren estar siempre, y tiene que ver con
4: claro,
2: esto.
4: Claro. Ey,
2: y eso, quiera o no, es un incentivo muy, muy grande en los clubes. Vos imaginate, y hasta las titularidades. Uh-huh. O sea, ¿quién no quiere estar en un lugar donde vos ganás y te ganás premios enormes y no querés ser suplente cuando ganás menos de la mitad de lo que da el premio?
4: Exacto.
2: Eso es un incentivo.
1: Totalmente. Y el propio presidente mismo lo había dicho. Sí, recuerden, sí. A ver, la victoria por Copa Sudamericana son 115 mil. Dijo que la mitad va para los jugadores, pero claro, no todos creo que se llevan lo mismo.
2: No, no, a ver, ahí hay un,
1: ahí entre ya hablamos otras cosas, ¿no?
2: Un montón de veces, o no lo hablamos muchas veces, pero ya tocamos este tema de cuánto le corresponde a cada uno, y ahí depende los capitanes, los más grandes, la
3: titulares,
2: definición. No, no, pero no titulares, ¿no? Depende de quiénes estén a cargo de la modificación o la estructuración de cómo se reparten los premios. Ajá. Porque hay un montón, o sea, no un montón, pero hay varias que pueden ser opciones para repartir premios. Uh-huh. La más equitativa es para todos iguales. O sea, uno para todos. Uno por 24. O sea, son uno, por decir un número, ¿no? Claro. Uno o 10 o 100, lo que sea. La otra es porcentaje en división de tres ítems, si se quiere decir, o tres maneras de repartirlo. Los que juegan los titular cobran un premio, los que juegan de suplente cobran otro, y los que no juegan cobran otro premio.
3: Claro.
2: Y así se consigue el 100%.
3: ¿Y que hace gol cobra algo extra?
2: No.
3: O
2: no. No.
3: Pregunto.
2: O sea, tendría que estar, pero pasa que ahí te pelearías con todo. ¿O no?
3: Claro.
2: Imagínate que hay un penal y decide, pero pará, si el que hace el gol se lleva. Piensen en todos los detalles.
3: Obvio, claro. Sí, sí.
4: Entonces, hasta Ferrero va a querer cobrarlo.
2: Claro, imagínate que hay, no sé, X monto que duplica el monto que ya te dan por cosa. No, se pelean todos, no sean malos. Entonces hay muchas variables por las que se puede repartir.
3: Sí.
2: Y obviamente los que juegan, por lo general, en la mayoría de las reparticiones, son los que más obtienen. Uh-huh. Los que ingresan al cambio prácticamente obtienen lo mismo que los que jugaron, y los que no ingresan al cambio obtienen menos, y los que prácticamente no están convocados, mucho menos, ¿no? Uh-huh. A ellos creo que se les llama de alguna manera repechaje, creo que es como que un número simbólico o un detalle que se obtiene de una repartición ahí, de un porcentaje que se les saca a los que ya obtuvieron, y a partir de ahí se les reparte a los que no están en la convocatoria. Por lo general son juveniles, claro, y chicos que están recién empezando su... Entonces lo que tiene que ver con el premio es que motiva gente.
3: Claro.
2: Motiva muchísimo. Mucho. Al jugador de fútbol motiva. O sea, no es por plata, pero estás ahí y vos sabés, claro, que podés ganar X plata, y vos decís, bueno, esto me va a ayudar para esto, va a servir para esto, y si vos te motivás, y esto de esto tiene que ser. Sí. Lo mismo pensando en el futuro, vos estando jugando tenés mucha posibilidad de que tu nuevo contrato o tus posibilidades a futuro sean mejor que las que no estar jugando, entonces claro, todo tiene que ver con esa motivación extra que te puede ofrecer el fútbol. De entregar un poco más, de ser quien juegue titular, de que no te dé lo mismo, uh-huh, porque si no estás jugando y hay otro que está jugando y está ganando mucha plata y vos no estás ganando, que no te dé lo mismo, pues la estás, claro, viendo pasar, y esa plata en el fútbol no vuelve más, ¿eh? La plata del fútbol es del momento y se acabó, claro, porque hay muchos chicos que no tienen la posibilidad de jugar torneo internacional,
3: claro,
2: o que en su vida van a tener la posibilidad de ganar premios como se ganan. Por eso para muchos el objetivo está en ir a clubes grandes, porque también en los clubes grandes también, o sea, hay una diferencia en un montón de aspectos, y con respecto a esto, muchísimo. O sea, pagan prácticamente los clubes grandes, vos vivís de los premios, ¿no?
3: Claro, claro.
2: Entonces, tengan en cuenta también, como para pensar, de por qué hay jugadores que se motivan para llegar, se motivan para jugar, por qué se enojan por no jugar, claro, y todo eso. Porque es parte también de lo que es el fútbol profesional.
3: El pollo no, entonces.
2: No, para mí no.
3: Ariel Mosquera, creo yo también.
2: Claro.
3: Que sí, yo también,
2: claro,
3: creo que es Mosquera el que va a repetir como lateral por la derecha. Bolsen ya sabemos que es baja, va a tener que jugar y de Guevara seguramente en su lugar.
2: Por perfil.
3: Santiago Postel será su acompañante. Y en la izquierda.

0: Y el Cierric.
1: Sí. ¿Línea de 4?
0: Sí, yo creo que línea de 4.
2: ¿Qué piensas, en línea de 5?
1: Yo pensaba en línea de 5.
2: No, pero si ya...
1: Eso le salió en su visita para
2: Paraguay. Ya lo destacamos en una programación con Andrés que él identificó en otra programación, una entrevista que él da, que fue, creo que una de las... No sé si fue la única vez en su carrera, el profe, el entrenador, que él fue en contra de lo que él tiene en mente de cómo plantear partido. Él pensó en contrarrestar más que en ser protagonista. Y tiene que ver con esta línea defensiva. Entonces yo... También le pasó con técnico, pero... Obviamente él explicando que los ingresos de Arboleda y de el propio Morocho eran para una cuestión ofensiva. Pero no volvimos a ver esa línea de tres. Más dudábamos para el partido con Guayaquil City. Y no se dio. Uh-huh. Con Libertad ya fue línea de 4. Y yo no creo que vaya a ir línea de 4. Línea de tres.
0: Creo que en ese momento él cedió ante el momento. Valga la redundancia, ¿no? No nos está yendo bien en defensa. Estamos con resultados flojos. Y hay que hacer algo para que no se nos vaya de las manos la situación. Y lo que hizo fue tal vez irse en contra de su propia filosofía, en contra de su propia ideología futbolística, para obtener un resultado que le terminó funcionando. Pero hoy creo que el contexto cambió. El Cuenca viene de enganchar 3 victorias al hilo en el torneo local, el empate ante San Lorenzo, y como que la confianza hoy está apuntando hacia otro lado. Y por eso creo que la decisión de una línea 4, y me parece que es lo que va a tratar de estabilizar a partir de ahora Jorge Célico.
1: Sí, hay un detalle ahí que ha ido cambiando, por ejemplo, en temas de datos. Los anteriores partidos del Cuenca, básicamente todos los que ha jugado los 4 partidos, todos estaban con altos porcentajes de manejarse más de 1.5 goles o menos de 1.5 goles. Hoy la situación ha cambiado, al menos para este partido, entre que primero el Cuenca estaba bastante más favorito en un montón de números. Se espera más goles. Yo no sé. Yo no desconfiaría, al menos no dejaría en el tacho de la basura la idea de los 3 centrales. Creo que si bien era una situación más de estar con el agua ya en el cuello cuando se puso los 3 centrales, de que no se ganaba partidos y que le metían muchos goles, estamos hablando de que hoy al menos tratar de ganar ese partido, pero mantener ese arco en cero tiene que ser primordial. Entonces, no sé, yo voy a dejarle ahí un espacio. Obviamente lo de la baja de Bolsen creo que sí complica bastante también al sueño ese de los 3 centrales, pero creo que no es imposible. Guevara, Mateo Piedra y Póster. Para mí es un sueño, ¿no?
2: Ah, sí, claro. Desde la visión de Contreras.
1: Imagínese,
2: claro.
1: Si yo fuera el entrenador de Ecuador.
2: Hermano, línea de 6. Pero...
1: Exacto. Oiga, octavos de final, Ecuador con 4 centrales, 3 volantes de contención, todos atrás. Salimos al contragolpe.
0: Eddie Novio nos dice a 2 patas, amigos. A 2. Recuerden al público, entradas solo online. Sí, hoy las ventas de las entradas es vía online y también en la Cámara de Comercio de Cuenca. También se están vendiendo.
2: Sí, existiendo esa posibilidad.
0: Así es. Gol del Bournemouth.
2: Eso le iba a decir, Juan Bernardo. Gol de Bournemouth. Hay chance de que se dé hoy.
1: Yo estaba pensando, ¿qué están celebrando ustedes?
2: Se está cortando
0: el título del Arsenal. Hoy no la peché de Arsenal.
2: No, hermano, ya era necesario, sí, gente. Ya era necesario.
0: Y qué lindo que con Piero Hincapié como parte de eso, ¿no?
2: Minuto 39, gol de Junior Crowpy. Así que, a ver, voy a identificar quién es el jugador y dónde juega. O sea, ¿de dónde es?
1: Francés.
2: Sí, 19 años tiene.
0: Eli Junior,
2: Eric Anatole
1: Raiño. 12 goles Crowpy. En Premier, ¿eh?
2: ¿12 goles? En 19 Premier. Años tiene.
0: Ah, bueno.
2: Ojo. Ah, bueno. Nos estamos enterando hoy de una nueva estrella.
0: Puede ser, ¿ah?
2: No le estamos dando importancia. Este va a estar siendo el gol más importante de los últimos años del Arsenal.
1: En el 80% de selecciones de que va a estar en el Mundial. No iría convocado, pero en Francia
2: claro,
1: no
2: en
1: va.
2: Francia el problema.
1: Claro. En Francia no va.
2: Claro. Y que puede ser, a ver, la doble nacionalidad, que puede ser de que en su
1: no
2: vida
1: un abuelo
2: pueda ser un abuelo ecuatoriano. Pueda ser convocado. Claro. Difícil. ¿No?
0: Difícil.
2: Son jóvenes. En los otros, el duelo.
0: Bueno, sé que termine reventando y.
2: Claro, y seguramente que con estos números puede llegar a pasar a un club mucho más importante y a partir de ahí ser considerado, porque ustedes saben que los pesos de los clubes también influyen a la hora de decidir quién ir y quién no. Pero gana el Bournemouth y este resultado le da un título nuevamente a un ecuatoriano, así que sí, importante que Agárselo, se dé esto.
1: Sobre todo.
2: No, a Piero también, ¿no? Claro, que ha llegado claro. con esa expectativa. Y es más, no le ha sido fácil a Piero. ¿Eh?
1: No.
2: No se olviden que él arrancó sin jugar y que no lo tenían en cuenta.
1: Estuvo 2 meses con muy poquitos minutos.
2: Sí. Después se empezó a ganar el lugar y hoy está
0: consolidado,
2: saliendo.
0: casi.
1: Oiga, sí. Esto ya es un éxito enorme y justifica, no sé, una derrota en Champions, aunque igual la temporada ya del Arsenal.
0: Va por todo el Arsenal.
1: Sobresaliente.
0: Pero sí coincido en que ya para la hinchada el ganar la Premier va a ser un gran
2: alivio. Creo que es mucho más difícil ganar la Premier que ganar la Champions.
0: A veces sí.
1: Ahí no lo comparto.
2: Pero aparte, ¿por qué? Porque la Premier es de proceso, ¿no? Y eso ya lo dijo Pep, ¿no? La Premier es de constantemente estar ganando, estar en racha, ganar, no perder,
1: Y te enfrentas a varios monstruos que son de tu tamaño, no es como en otras ligas.
2: Claro, no, y la Champions, si vos te pones a pensar, capaz te enfrentas a 2 o 3 equipos nomás importantes, nomás. Y cómo
1: la
2: se
1: Champions
2: está
1: es los duros de la Premier, uno de Alemania, uno de Francia y 2 de España.
2: Por eso, y le tocó, fíjate que la semifinal le tocó contra el Sporting de Lisboa, ¿no?
0: Sí.
2: No, perdón.
0: No.
1: Cuartos de final
0: contra el Sporting. Eso, el semi fue con Atlético Madrid.
2: Sí, sí. O sea, sí, para mí, mucho de proceso.
0: Sí, sí, de acuerdo.
2: Fuimos de lo que estábamos hablando del Cuenquita.
0: Bueno, sí, pero creo que valía la pena, sí, ¿no? Claro. Resaltar que el Bournemouth le gana al City y que por ahí el Arsenal está a minutos de ser campeón de la Premier. Cerrando ese paréntesis, volviendo a lo del Cuenca, mitad de la cancha, 3 mediocampistas, creo que eso sí lo ratificamos todos. No sé si David tiene por ahí otra idea.
2: Está, perfecto. Estamos todos de acuerdo.
0: Mateo Macari, los interiores Vega García, ¿no?
2: Sí.
0: No hay duda.
2: No hay.
0: Extremo por la derecha, Tuquita.
2: Sí.
0: Yo creo. En la izquierda.
2: Ajá, acá hay dudas. Para mí, o Melvin Díaz o González.
1: Para mí es Melvin Díaz en la derecha y por la izquierda es la Tuquita.
0: Y González, ¿no?
2: Ahí está el falso 9.
1: Ah, cierto, me faltó González.
2: Ah, va con 9 usted.
1: Se había perdido González.
0: Yo juego con 9 hoy, la verdad.
2: ¿Sí?
0: Sí,
1: yo también jugaría con 9.
2: Claro, yo también. Claro, pero bueno, yo estoy dudando del datito, Dios mío, ese datito a mí me mató, hermano.
1: Yo creo que eso es sobredimensionar mucho. pasó esto con Libertad, de que tuvieron la idea de jugar con un falso 9 y todo esto, pero es que es un partido con unas condiciones tan puntuales que eso lo permite, pero llevarlo a otro partido de más exigencia o incluso que se sostenga en el campeonato, no se puede sostener jugar sin 9.
0: Coincido.
2: Hasta que lamentablemente se encuentre un mal rendimiento, un mal resultado, para que todo el mundo te caiga por ese tipo de sesión.
0: Claro, por supuesto.
2: Porque esto va del entrenador. Esa,
0: y hoy es la noche menos indicada, creo que para arriesgarse.
1: Claro, estar haciendo experimentos, ¿no?
2: Por eso yo digo, a ver, el tema del datito tiene que ver con que no desagradó esta idea de jugar sin centro delantero y obviamente utilizaron el segundo tiempo y con otro tipo de desarrollo del juego. Pero no desagradó, es más, se está muy, muy contento con la forma en la que se jugó sin los del centro delantero. Pero bueno, es fútbol y obviamente va a necesitar de alguien que agarre la responsabilidad de hacer el gol, ¿no? Y que, como se dicen, se faje con los centrales.
1: Que no se sobredimensione mucho el partido con Libertad.
2: Sí, sí, yo también. Comparto.
0: Coincido. Sabes que entiendo por qué pudo haber agradado, porque el juego del Cuenca sí cambió, pero también dimensionando al rival. Ya vamos a seguir hablando de eso. Antes abrimos el espacio publicitario en vivo. 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Cerramos el espacio publicitario en vivo.
2: Ese es para Carpio, ¿no?
0: Sí, bueno, para algunos, creo yo.
2: ¿Al señor Contreras también o no?
1: No. ¿Eh? Yo creo que a quien leyó.
2: Yo no estoy en Argentina, ¿no? Todavía no me. Cuando vuelva a Argentina, ahí me van a agarrar, seguramente. Pero acá no. Acá yo todavía estoy. No me puede agarrar. La Interpol no puede venir a agarrarme acá. Nada, mentira. No, yo no tengo problemas con ese tipo de
0: qué
2: situación.
0: Bien, qué bueno. Hay muchos que sí.
2: Claro.
0: En el mundo fútbol.
2: Bueno, hay jugadores que lo han ido a buscar hasta el estadio y han tenido que salir a escapar.
0: Ener Valencia. Incluso se
1: pensé
0: hizo...
1: que lo dijo por Ener Valencia.
2: No, porque me acuerdo
1: 2016,
2: de otro.
1: ¿En serio?
0: Sí, era rumbo a Rusia 2018. No recuerdo exactamente.
2: Creo que era partido
1: con Perú. que Einer Valencia se hace lesionado y le dice que le lleven en la camilla, y ahí había una ambulancia, y por el otro lado de la Atahualpa entra la policía detrás para irle siguiendo a Einer Valencia por un tema de pensión alimenticia.
0: Y lo sacaron en ambulancia del estadio y no pasó nada, no se fue preso ni nada. No,
2: yo he escuchado en otro lado que ha pasado eso. En Bolivia también creo que un compañero estaba con una situación así y estaba pendiente todo de esos detalles, todo, pero no sé si te llega una notificación y obviamente a partir de ahí estás como que, no sé si prófugo, pero estás como que todo el tiempo a la expectativa.
0: Al mar.
1: Por suerte, ninguno de esta mesa puede dar algo.
2: Por favor. Estoy casado con mi esposa hace 16 años, mis hijos súper bien.
0: No lo ponga en duda, señor Contreras.
2: No.
0: A ver, volviendo a lo del Cuenca, planteamos entonces con falso 9, sin falso 9, doble punta. No, ¿qué les gustaría 9, ver a ustedes? Vamos cada quien con su opinión. A ver.
2: Todos, yo creo que coincidimos, lo dijimos, perdón. Sí, vamos a seguir la línea de Juan.
0: Todos con 9.
2: ¿Usted qué decide, señor?
1: Todos yo con 9. Claro.
0: Un solo 9.
1: Un solo.
0: Claro, no también. El doble punta que hizo Sergio el otro día que dijo que hizo. No. Igual, 9.
2: Que le dio la cara a los periodistas. con 9. Con 9.
0: Solo un 9. Yo también. O sea, y para mí el 9 es Rivero. Si me preguntan, yo me la juego con Rivero.
2: Y me ha dejado Rivero.
1: Yo pusiera Klimovic, pero va a jugar Rivero.
0: Muy bien. Y creo que Raúl.
2: A ver.
0: Rivero. O.
2: Bueno, voy a buscar mi otro ahijado. yo iría con Leguizamón, ojo.
0: Con Leguizamón.
2: No me desagrada, pero pensando en cómo se puede dar el partido, que por ahí de alguna manera puede dificultarse la manera de jugar por el medio y la creación y la construcción, tendrías que ir con un jugador que aguante y que tenga buen pivoteo. Ahora, la imagen última de Nico Leguizamón con Libertad me dio esto de lo que en algún momento yo decía, y hasta me sentí un poco orgulloso, porque lo dije, de que él es muy participativo, tiene condiciones técnicas para apoyarse, salir, tocar y ir, y atacar espacio y ofrecer diagonales. Y bueno, lamentablemente no tiene todavía hoy el Cuenca esa parte fina de poder encontrarlo con ventaja y un montón de situaciones. Más, tuvo un cabezazo que le venía la pelota acá, erra y la pelota le pasa en un centro, creo que en el segundo tiempo ya con la parte final. Y qué digo yo, que ese tipo de condiciones son sumamente importantes para el delantero, ¿no? Que tenga participación, que sea criterioso, que pueda devolver un pase con ventaja al jugador para que pueda seguir con participación en la parte ofensiva. Y cambio Rivero, que bueno, ya lo identifican como que soy el padrino, pero me gusta, pero desde otro estilo, ¿me entendés? Y genera ciertas obligaciones diferentes para los jugadores, los compañeros, que es de encontrarlo en el pivoteo, que él pueda ganar falta, que él pueda ganar unas peinadas, pero ya modifica un poco la forma en la que pueden encontrarlo los compañeros a él, ¿no? Y esa, quizás esas facilidades que tienen uno y otros en esta elección, yo creo que podrían entrar un poquito en línea lo de Leguizamón, ¿no? Pero hasta ponemos en duda su posibilidad de jugar por el tema de su contrato también. Sí. ¿Se acuerdan que hablábamos de esto, de que no lo van a poner? Y el último partido jugó, ¿eh?
0: Jugó. Pocos minutos.
2: Y sí, podía haberlo puesto solo a Rivero nomás en esa situación y lo puso a Leguizamón.
0: Bueno,
2: entonces, por ahí.
0: Quiso mantener la idea.
2: Claro, y nos mantenemos en esa posibilidad de que no, que ya le queda poco y los objetivos. Pero yo creo que lo de Leguizamón puede llegar a ser importante a medida que él pueda entender de que le quedan pocos minutos por cumplir en su contrato y que él pueda aprovechar de última como para terminar con una buena imagen.
0: Así es.
2: En cuanto a jugar, que quizás no se lo ha tenido en cuenta, en cuanto a gol, que pueda llegar a marcar alguno que otro gol si se da, que eso lo pudo hacer el año anterior casi en la parte final. Y obviamente verlo haciendo bien su trabajo, que en algún momento destacábamos, ¿no? Que es un jugador inteligente, que sabe jugar para el compañero y un montón de detalles, perdón. Entonces, no descarte la posibilidad de que pueda jugar él, ¿eh? Y es más, que ha quedado hasta Klimovic un poquito en debajo por una situación de lo que se representa el partido para Deportivo Cuenca, ¿no? Sí, necesita jugar con experiencia, con jugadores que por ahí sepan aguantar la pelota o sepan trabajar con el defensor. Entonces, déjeme darle una fichita ahí a Leguizamón, y obviamente que el que más factible puede que sea es Rivero, ¿no?
1: ¿Y quién acompaña a Leguizamón para usted?
2: ¿Ya están? O sea, para...
0: Claro.
1: Melvin y...
0: Jorge, es que ahí va el tema, ¿no? Yo creo que hoy es Jorge y González. Creo que hoy Melvin no. Si me preguntan a mí, yo creo que hoy
2: Melvin comparto
0: no.
2: Igual.
0: Va González y Tuquita para mí. Y en punta iría el punta, pues. Que claro. Cada quien ha elegido el suyo. Por allá Klimovic, por allá Leguizamón, y yo me la juego con Rivero. Pero Ya yendo a lo más lógico, seguramente Rivero va a ser el que hoy salga desde
2: yo comparto
0: desde
2: eso. No dejo de lado.
0: Pero por
2: de...
0: gustos creo que hay opciones.
2: Sí, sí.
0: Hay muchas opciones.
2: Claro, claro. Sí, sí,
0: sí. De acuerdo.
2: Pero el Climovi lo pongo un poquito por debajo por la experiencia.
0: Sí, yo también.
1: Y porque el propio Celico lo ha dicho en rueda de prensa.
2: ¿Llevarlo a poco?
1: Llévalo a poco. Dice, es un chico que hace pocos días estuvo cumpliendo 19 años, no lo sobredimensionen.
0: Y depende del cuadro gripal, ¿no? Capaz si todavía está en el proceso evolutivo y no está para jugar desde el vamos o la misma intensidad. Eso también hoy le baja, creo que los créditos a la posibilidad de que él pueda ir desde el vamos. Algo quería apuntar. Ah, sobre la idea de Leguizamón. Leguizamón podría ser por ahí ese jugador del equilibrio, en el sentido de que convivan esas dos formas de encontrar al delantero. El pelotazo, porque puede en algún momento hacer el pivoteo Leguizamón, si bien no es su especialidad, lo puede hacer, y también es un jugador asociativo.
2: Sí,
0: podría ser como que ese punto medio entre las dos, y por eso también le doy algo de crédito a la idea. Sí. Además de que en el contexto de un jugador como Leguizamón, que estás pensando tal vez en el contrato y tanta cosa, y si te dan la chance o si te ganaste la chance en los entrenamientos de estar ahí, es porque sabes que capaz si te muestras, hoy apareces, marcas un gol, marcas dos goles, en el mejor de los casos, una noche fabulosa, y capaz y se da la vuelta a la tortilla y a partir de ahora se comienza a hablar, bueno,
2: que
0: ¿cómo
2: creo yo,
0: lo renovamos?
2: Buen punto, Juan Bernardo, que creo yo que de los tres delanteros que hay, creo que él es el que más ha vivido situaciones así.
0: Sí.
2: Él ha vivido con Barcelona, perdón, no, con Libertad. Uh-huh. Él lo vivió el año anterior con Emelec, que se necesitaba hacer goles.
0: Con Macará un partido antes.
2: Con Macará, que era un partido sumamente importante que tenía que ganar. O sea, él ha vivido esas noches en las que vos necesitás del delantero y el tipo ha aparecido para darte una ventaja, un gol o un buen accionar para que tu equipo gane. Y lo ha hecho, con personalidad, con Emelec fue muy participativo, asistencia, gol. Entonces, tenga presente que un jugador que sabe de lo que se trata jugar partidos así, claro, no descarten la posibilidad que pueda jugar, que sea importante, porque se motiva. Yo ya lo dije, el delantero que tiene delante una posibilidad de quedar, no en la historia, pero quedar en la imagen del hincha o del reconocimiento por hacerlo bien, el jugador se motiva. Y en este caso, yo motivado lo quiero a Leguizamón, porque lo he visto cuando está motivado que puede rendir y dar resultados. Así que obviamente está dentro de todas las posibilidades, pero bueno, hasta la posibilidad de que no juegue ningún centro delantero.
0: Sí, claro, también está.
2: Vea un poco.
0: Ser ese el caso, pues de traer a Melvin, ¿no? Y otra vez González
2: es la misma.
0: Como falso 9.
2: Sí,
0: o sea,
2: sí,
0: el mismo 11 ante Libertad.
2: Sí, sí, es la misma. Sí, es la misma.
0: Bueno, 14:25. Tenemos que cumplir con nuestro primer corte comercial. Antes abrimos el espacio publicitario en vivo con música de Alci Acosta. 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Cerramos el espacio publicitario en vivo. Nos vamos al corte comercial y ya volvemos en un rato con más en 106.5 Deportes.
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0: 14 horas con 32 minutos, estamos de regreso en 106.5 Deportes y abrimos el espacio Sensación Mundial.
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0: Muy bien, ahí tenemos la presentación del segmento y hoy Sebastián Becache se brindó rueda de prensa en la capital de la República previo al viaje que realizará junto a su staff y tres jugadores el día de mañana a los Estados Unidos. Vamos a escuchar algunos fragmentos de lo más importante que dejó esta rueda de prensa. Para mí especialmente fueron tres. El primero en el que habla de toda la planificación de la tricolor en estos días, cómo se plantea que vayan llegando los jugadores. Habló de que 10 elementos que van a estar en la lista final no pueden jugar todavía o no van a ser liberados todavía por los equipos porque están en competencias internacionales. Champions, Libertadores y Sudamericana. Decía que en principio los de Libertadores y Sudamericana iban a ser liberados antes, pero que el 14 de abril llegó un comunicado y que se dijo que los clubes no tienen la obligación de prestarlos antes del 25. No tienen la obligación de liberarlos antes del 25 de este mes a los jugadores que estén en competencia internacional en Europa o en Sudamérica. Escuchemos este primer fragmento que creo que es el más sustancioso que dejó Sebastián Becache en la rueda de prensa de hoy.
2: Muy bueno, la pregunta para tratar de aclarar algún tipo de circunstancia que fueron aconteciendo. Nosotros teníamos claro que el partido del día 30 íbamos a tener el día 25, a excepción de los jugadores que pudieran jugar Champions, la final, por suerte tenemos dos, íbamos a contar con la totalidad de la lista, ¿no? El día 14 de abril llega un comunicado que además de los jugadores que están jugando en Champions, también los que están jugando Sudamericana o Copa Libertadores, los clubes no están en la obligación de cederlos como estaba en un principio. Eso implicó una flexibilidad y un cambio a esa norma, porque nosotros entre los jugadores de Champions y los jugadores de Copa Libertadores y Copa Sudamericana tenemos de la lista que tenemos pensada 10 jugadores que no vamos a poder contar con ellos. O bueno, a ver, podrían llegar el 29, no es conveniente que el día 30 estén jugando un partido tampoco del Mundial, ¿no? Entonces eso va generando adaptación y buscar vuelta, ¿no? Decir, bueno, ¿qué tenemos? Si de 26 hay 10 que no van a poder estar, vamos a intentar sumar algunos jóvenes que hemos utilizado durante el proceso de 22 meses que llevamos adelante en esta en este lindo Ecuador, trabajando con ellos para ese grupo de selección que nosotros consideramos a futuro, ¿no? Porque también consideramos de la lista de 55 que ya presentamos el día que teníamos que presentarla, no llevar jugadores que han sido parte del proceso y que después estén solamente 4 días y se tengan que volver después del partido 30. En cambio, los jóvenes que son de proyección, uno considera que es una linda oportunidad para que ellos puedan tener una experiencia, formar parte de ese grupo y además, una vez que eso finalice, puedan regresar, ¿no? Así que eso un poco para aclarar esto que fue circulando, de por qué una lista más grande, por qué los jóvenes. En realidad son circunstancias que tenemos que ir nosotros resolviendo, tenemos ese compromiso y lo vamos a hacer con total profesionalidad, integridad. Vamos a competir muy bien el día 30, la mayoría de los equipos, cierto, juegan el 4, el 7 de junio. Entonces nosotros ese partido va a ser muy importante también para ver a nuestro futbolista. Pero es importante que el pueblo también entienda de dónde salen estos 10 jugadores que, producto de no poder tenerlos en competencia internacional en sus clubes locales, necesitamos tener una lista mayor. A partir de ahí, nosotros tenemos un viaje organizado para el día de mañana de la noche con el staff. Hay 3 futbolistas que ya hace una semana que están entrando con nosotros, 8 días, están trabajando muy bien. Fuimos hablando con todos los jugadores que consideramos que van a estar para esa lista. Todos están al tanto. por una cuestión de organización y de respetar los tiempos, que no sabemos qué puede llegar a pasar 27, 28 y 30, nos consideramos prudente tomarnos hasta el último día, que es lo que nos permite el reglamento, para dar la lista definitiva. Porque la verdad que nosotros no tenemos claridad de qué es lo que puede pasar en tantos juegos por delante. Entonces, bueno, ¿para qué definir algo que después a lo mejor se tenga que modificar? Dios quiera que no, y es lo que decíamos de todo corazón, que los jugadores lleguen sanos, que los jugadores estén bien, que los jugadores puedan estar en su plenitud, y si tienen alguna molestia, que lo podamos resolver en el transcurso de esos días. Nosotros no tenemos que perder de vista que el foco es, lo más importante, es el partido del debut. Ahí es donde tenemos que llegar bien. Entonces todo lo que se queda alrededor de eso está bueno, pero quiero transmitirle a la gente, a ustedes, una planificación, una organización al detalle. Hoy tenemos un fisio con William en coordinación con PSG, porque tuvo una molestia también y nos permitieron muy amablemente también tener gente nuestra. Entonces estamos en cada detalle para tratar de tener, no digo controlado, pero sí organizado lo que nosotros consideramos que es importante. Hacer un seguimiento, estar cerca, que el protagonista, en este caso los futbolistas, todos tengan claridad, todos tengan certeza. ¿Sí? Pero como digo, hay cosas que no dependen de la planificación y que dependen de que transcurra el tiempo. Nosotros consideramos más prudente tomarnos ese tiempo hasta el día final. Así que bueno, espero haberte hecho un resumen de lo que vos me has, lo que vos me habías preguntado, de haber aclarado algunas dudas. Si querés repreguntarme algo, porque fueron varios temas, te doy esa posibilidad. Bueno, acá no hay problema en decirlo, porque van a salir cuando viajemos mañana. Nosotros estamos trabajando con Poroso, con Fricción Caicedo y con Malcolm Da Costa. Y ya el día 21 también se va a sumar otro grupo importante, sobre todo aquellos que ya fueron terminando su competencia. El día 25, que es el día que está en cierta responsabilidad los clubes de serlo, se va a sumar la mayoría, y a excepción de estos 10 jugadores que mencioné, que tendremos que esperar que su competencia transcurra, ¿no? Además de eso, veremos los jugadores que terminan el día 25, la cantidad de minutos que han jugado en el año, para ver si uno, dos días, tres días, por ahí esa flexibilidad de una vez que finalice. No es lo mismo un jugador que haya terminado jugando todo el año al jugador que ha sumado menos minutos. Ese que ha sumado menos minutos, el día 25 está con nosotros. El que ha sumado todos los minutos, por ahí hasta el 27, 28, podemos tener la posibilidad de que terminen de organizar sus temas y después ya poder tenerlo. Lo importante es que para el día del partido van a estar todos. Todo a excepción de los dos jugadores que están jugando en Champions, que es creo que un privilegio para el fútbol ecuatoriano y una bendición que se han ganado los chicos, ¿no?
0: Bien, ahí el primer fragmento de Sebastián Becachés en la rueda de prensa de esta mañana. Puntos más importantes que saco a limpio de todo esto, más allá de lo que había dicho ya como introducción. Para el 30, para el partido del 30 en Arabia Saudita van a jugar y van a estar presentes muchos jóvenes de proyección utilizados en el proceso. No va a haber un outsider entonces en ese sentido.
3: No va el portero de...
0: Que no, está en... sí va. ¿Él ya lo vamos a escuchar más adelante? Le preguntaron concretamente por eso y ya lo vamos a escuchar más adelante. De los 55...
3: A él sí, pero no.
0: No, pero hablando de jóvenes de proyección, o sea, se refirió específicamente a jóvenes de proyección, y creo que Carabalí ya no es un joven de proyección, ya es un arquero de experiencia y con su trayectoria no consolidada, pero está ya con mucha más experiencia.
3: Tiene todos los trucos,
0: Becasés. Él habla de jóvenes de proyección como Fricio Caicedo, que lo mencionó, como el propio Malcolm Da Costa, y bueno, Jackson Poroso, que creo que ya ha tenido un poco más de rodaje, digamos, a lo largo de su carrera. Esos son los tres jugadores que han venido trabajando desde hace 8 días con la selección y que van a viajar mañana junto al staff en horas de la noche hasta los Estados Unidos. Hasta el último día, es decir, el 1 de junio, se esperará para entregar la lista definitiva, confirmado que Ecuador será la última selección del grupo D en dar a conocer sus 26 convocados finales. Y que para el día del debut van a estar todos. Espera que no haya novedades desde la parte médica. Y también por eso dice que quiere esperar hasta el último día para que en el medio no tengan que haber cambios de esa lista de 26 que se entregue de manera definitiva. Me llama la atención lo del detalle de que William Pacho está con un fisioterapista también de la selección ecuatoriana de fútbol, trabajando en conjunto con la gente del PSG para observarlo, decía él, no para controlar, sino para más que nada tener la cercanía con el jugador y poder ir viendo cómo va la evolución. El 21 llegará a uno de los grupos más importantes, el 25 llegará a la otra gran parte del grupo y para el 30, insisto, van a estar todos excepto los dos de Champions, que son William Pacho y Piero Hincapié. Eso creo que es lo más importante que se saca limpio de este primer fragmento sobre Sebastián Becachese y la

0: con esta competencia tan deseada, tener que aceptar que no vas a poder estar por temas físicos, lo mismo que Patri Mercado, que también siempre he hablado con él y lo he cruzado en el estadio cada vez que hemos ido a ver los partidos de la liga local, y son momentos muy incómodos, que te dejan un gran aprendizaje, pero también un gran dolor. Entonces creo que a eso es lo que me refiero, de que Dios quiera que lleguen todos sanos, ¿no? Decir, bueno, sabemos que el profesional no está yendo a eso, sobre todo cuando compite, sobre todo cuando entrena todos los días con las cargas que se entrenan, cuando se compite de manera tan seguida. Y son factores que nosotros no podemos, lamentablemente, prevenir. A pesar de haber trabajado mucho en eso y de haber estado muy cerca. Así que mi corazón para con estos chicos, y también para aquellos que han sido parte del proceso, que están en esa lista de 55, porque en la lista de 55 están todos los que han participado con nosotros.
1: Bien, ahí la parte de Leonardo Campana, en donde ha mencionado Sebastián Becachese que está en contacto permanente con él, que lamenta mucho lo de su lesión y que esto le hace perder el Mundial, y que también lamenta que no pueda estar el día de hoy. Yo creo que con esto queda zanjado el tema, ¿no? Al menos desde mi punto de vista queda zanjado el tema.
2: Quiero el debate quiero.
1: No, tranquilo, si David lo rebate está bien, pero yo creo sinceramente que, a ver, hubo comunicación de por medio en medio de todo esto, que no fue una decisión arbitraria de Leonardo Campana de salir y decir lo que dijo en redes sociales. Y cuando él habla de que me da pena que se pierda el Mundial, creo que lo tenía considerado entre esa lista de 26, la verdad.
3: El error sigue igual, no es la forma de salir, no ha habido lista, no ha habido ni siquiera porque a ver, si Campana dice esto, saca ese mismo post o historia el día de hoy, después de que su entrenador habla, perfecto, Becase se lo dijo, Becase se contaba con él, todos sabemos que Becase se contaba con Campana, pero es el tiempo y la forma que lo hace. Eso es lo criticable de Campana.
1: Es que yo creo que ya deja de ser criticable cuando hubo comunicación, la verdad. O sea,
3: no
1: para
3: hubo
1: mí.
3: Comunicación.
1: No, comunicación, hubo comunicación interna. Por eso.
3: Pero ante los ojos, ante la vista de toda una federación, de toda una
1: pero
3: prensa.
1: Pero es que la federación también estuvo involucrada.
3: Incluso David. Jugadores, porque Jordi
2: yo
3: Caicedo,
2: le habrán dicho a Jordi. El tiene todo el derecho de hacer lo que quiera y de, decirle 30 días antes a un jugador que va a ir, y a otro decirle un día antes, o que se entere por, como hizo Brasil, por que estaban todos llorando por la convocatoria.
3: Dios mío, porque,
2: pero es que es así. O sea, el que tiene el derecho es el entrenador, seguramente le dirá a otro, mirá, escuchá, cuídate. Moy, porque ya sabemos que Moy es muy importante en la selección. Moy, escúchame, no me vas a llegar con mucha carga, cuídate, llega bien, entrenás. ¿Me entendés? Que por ahí, no sé, a uno que está en duda, que no le diga nada, está dentro de lo normal. O sea, no me imagino que le pueda decir a todo, estás en la prelista.
3: No, sí, eso es lo normal. Yo lo único que critico es la parte de esta de sacarlo antes de su entrenador, antes de presidente de la federación, antes de que vacasese, cualquiera. Si quiere comunicarlo, hágalo,
1: es que
3: pero por cuidar las formas, por cuidar esa elegancia, yo lo hago después de que el entrenador...
2: ¿Pero de sí que lo hizo quedar mal al entrenador? ¿Lo hizo
1: ¿De
2: quedar
1: quién
2: mal?
1: Quieres cuidar las formas? Porque, a ver...
3: Ante toda una prensa, ya, es que ante el resto, no sé, de tus compañeros, por ejemplo,
2: no,
3: puede ser...
2: Yo
1: con los compañeros no coincido.
2: No.
1: Porque, no, esto, bueno. Porque aquí hay comunicación interna. O sea, aquí hay comunicación interna, director técnico, federación, jugador. Y ahí ningún compañero se puede meter.
3: Yo soy Jordi Caicedo y pienso, pero este tipo ya sabía que va a ir sí o sí a la Copa del Mundo. Yo aquí estoy intentando ver si me gano un puesto.
2: Si vos pensás, a ver, acá esto no es de amigo, no es de nada,
3: no.
2: Si vos vas al proceso,
3: pero sí, pero
2: tampoco
3: es de
2: que Campana es del proceso, pero es de los jugadores que quizá ha tenido un poco más en cuenta que Jordi Caicedo. Y que Jordi hoy está en duda de si ir o no.
3: Era especialmente por el tema Campana.
2: Claro, y hoy quizás se le da más chance. Y así todo está en duda de si va a ir o no, que creo que todavía no está confirmado su posibilidad.
3: Pero entonces, está más claro que va.
2: Puede que sí, pero a ver, yo creo que hay jugadores que son del proceso que prácticamente ya tienen un pie adentro. Que vos ya porque aparte lo identificamos como importante, lo identificamos que ya son ratificados por el entrenador muchas veces, que lo han citado cuando quizás no están en su mejor momento. Entonces hay jugadores que están en duda, sí. Hay jugadores que están ratificados, sí. Y hay jugadores que ya prácticamente están afuera. O sea, claro. Hay jugadores que ya saben que están afuera.
1: Claro.
2: Que por más que... Porque son 26.
1: Y es rescato así. Otra cosa que dice Becachese. He hablado con todos los 55 que están en la prelista. Claro. Y he hablado con los que van a estar y también me he tenido que disculpar o decir

0: decirles que no tienen que estar o que no van a estar.
1: No lo han hecho públicamente. Entonces,
0: exacto, no lo han hecho públicamente, lo cual tal vez a uno como opinión pública le molesta porque quiere enterarse al momento de todo lo que pasa, pero la interna lo manejaron. O sea, la interna lo manejaron. Yo creo que ahí ya no erró en las formas Leonardo Campana, porque si hubiese sido algo arbitrario de Leonardo Campana coger y decir lo que él quiere sin saber nada, ahí estuviésemos cayendo en un error. Pero si acá hubo una comunicación interna, si el entrenador está en constante comunicación con él, la federación también con él. De hecho, BKH se dice, Leonardo está 2 meses en Ecuador, en Guayaquil, tratando de recuperarse. Pero entonces,
2: déjalo que lo hacemos nosotros como federación, con nuestros canales, y lo comunicaremos, o lo comunica el donde esté jugando, en Estados Unidos, etcétera. Pero no lo hagas de esa forma. Me voy a perder el Mundial. Espera, la lista o quien tenga que hablar por acá, que ya lo hace Becasese, ya lo hablará, pero la forma como lo hace, a mí al menos cuando yo lo leo, digo, pero
1: creo que igual, yendo a la parte del entrenador, en esta decisión de qué hacer y qué no hacer, yo no me veo en la obligación de tener que comunicar que Campana no va a ir, pues sí. O sea,
2: como entrenador sí creo.
0: No creo, o sea, al menos...
2: O sea, en los tiempos que tú hayas determinado. Ustedes dicen que Becasese no, pero Campana sí.
0: No, pero no, es no. Que, o sea, en los tiempos que tú hayas determinado tienes la obligación de hacerlo. Si tú como Becasese decidiste que vas a comunicar tu primera lista, que hoy lo dijo, el 25 va a dar la lista ampliada de 36 jugadores, si para ese día tú te... O más bien, tú te pusiste ese día como tu fecha para hacerlo, tu obligación está en esa fecha. No tienes por qué hacerlo antes.
1: Otra animalada, o sea, perdón por lo que voy a decir animalada, pero con lo que pasó con Joao Pedro.
0: También.
1: ¿No es lo mismo?
2: Ah, Joao Pedro. ¿Qué dijo Joao Pedro? No comunicó nada.
1: Pero Joao Pedro dijo que a mí, ¿qué dijo? Él quería...
0: Que ojalá se meta a Neymar, porque yo...
2: Yo quería estar con él, todo eso.
1: Me gustaría jugar con él.
0: O sea, es muy parecido el caso.
2: No, eso no es muy parecido.
1: ¿Cómo que no?
2: Joao Pedro...
0: Pero si Joao Pedro se está incluyendo en la lista.
2: Me gustaría estar con él, me gustaría jugar con él, etcétera. Pero él...
0: No dijo me gustaría, quiero estar con él. Que son cosas diferentes. Él se asumió en la lista. Y bueno, si Neymar va a estar en la lista, entonces yo voy a compartir con él.
2: Yo con eso no he dicho que Joao Pedro es más inteligente y Campana sea tonto. Los dos me pueden parecer muy tontos, la verdad. Yo no estoy defendiendo al uno. Yo, en el caso de Joao Pedro, yo dije, lo de Neymar no tiene ningún sentido que esté hoy en la lista y estoy totalmente en contra. Pero bueno, Ancelotti es el hombre que armó eso, aunque me parece una lista armada exclusivamente, como lo puse ayer en el grupo de deportes, armada para contentar a la turba. A la gente.
1: Bueno, pero ahí está el caso. A ver, no vamos a seguir mucho más porque hay otro detalle para decir. Pero, a ver, yo creo que el que tiene mayor responsabilidad para comentar o no es el entrenador. Y si el jugador, lamentablemente, se toma el atrevimiento de decir algo que por ahí estaba medio acordado a la interna, bueno, es un error del jugador. Pero tampoco lo obligo al entrenador a tener que decir, bueno, es una lástima que Campana no vaya al Mundial. Porque, a ver... Está bueno que lo pueda hacer él, como para que después el jugador pueda ratificar eso, pero lo hizo el jugador y
2: yo no
1: lo
2: esperaba, no sé, algún comunicado médico, me de alguna otra institución, claro, otra cosa. Esto no se hace así, es el primer jugador que veo que hace eso.
1: Y hoy hablábamos del jugador, del delantero que también está en posibilidad.
0: ¿Jordi?
1: No, Mercado, ¿no?
0: Ah, John Mercado.
1: El que está en el Sparta.
2: Es un fijo, Praga, ¿no? Pero
0: fijo.
2: Él es un fijo,
0: creo yo.
1: No, pero no era Mercado, era el otro el que estaba en duda. No, el centro delantero, el chico que está jugando en Praga.
2: ¿Kevin Rodríguez?
1: No, él está jugando en Belga, dijo.
0: Ya lo vamos a...
1: Sí.
0: Ya lo vamos a revisar.
2: ¿En la Liga de dónde?
1: Ahora le digo.
0: En Bélgica. Ah. Ya lo vamos a revisar. Vamos a escuchar el último fragmento de Sebastián Becasese, en donde habla de Jordi Caicedo y Ormar Carabalí, porque también le preguntaron concretamente por ellos.
3: Sí, la verdad que nosotros la lista la vamos a ver más o menos el día 24. Están dentro de la lista de 55... Es importante saber que todo lo que ha ido aconteciendo, ¿no? Jordi ya ha estado también, aún estando Campana en el proceso, o sea que nosotros en ese sentido siempre hemos sido muy transparentes y no se trata de ocultar sinceramente nada, porque no creo que haya ningún tipo de ventaja en eso. Siempre hemos sido muy de contar cuántas veces ustedes han venido a visitarnos también en off. O sea, en Guayaquil lo mismo. La verdad que en ese sentido creo que la transparencia y la comunicación siempre ha sido muy fluida, ¿no? Hemos dado siempre estas conferencias que no son obligatorias, pero consideramos que es importante que ustedes tengan también por lo menos la opinión del entrenador y las sensaciones que pueden llegar a llevarse de una conferencia. Así que en ese sentido, siempre abierto, ¿no? Abierto a que tengan la información para que ustedes también puedan poder comunicar.
0: Bien. No ha querido adelantarse a la lista final de KHS, pero se ha dicho que Jordi Caicedo y Omar Carabalí forman parte de los 55 que se envió a la Federación Internacional de Fútbol Asociados. Así que Omar Carabalí es Joe Mercado. Perfecto, Joe Mercado era entonces el elemento que decía Raúl.
1: Sí, sí, el Sparta Praga le dio a conocer la noticia de que Ecuador ya lo tiene en la lista definitiva para ir al Mundial. Entonces, ve lo que decíamos y hoy BKHS no da detalle o no da indicio, pero a la interna se maneja eso mismo. Sí. Ya hablamos por esta cuestión, no protocolar, pero de diplomática, de sacar visa y un montón de permisos, sí, sí, y quizás jugadores que están con pedido de captura, sacarle la del pedido.
2: No, pero usted está hablando de una selección de delincuentes.
1: Ah, perdón. El tema de la deuda alimenticia, o sea, todos los detalles van a favor de ir al Mundial. Entonces, a ver, tengan en cuenta eso. Más que sí. Nada, vos, David, que tiene que entender que el fútbol no es lineal, amigo. En el fútbol no es lineal. Hay jugadores que tienen una cierta línea de trato, hay jugadores que tienen otra línea. Y Campana la cierta línea de trato no la ha ganado estando en la cancha.
2: Pero yo ni a Messi le he visto, y Messi es dueño de la selección argentina.
1: No es dueño.
2: O sea, bueno, no entendí de esa forma, ¿no? Pero es muy señor, ¿no? Y él no está poniendo, él sabe que va a ir al Mundial y va a ir al próximo Mundial si le da la gana. Pero
1: si lo
2: pero él
1: ganado,
2: no está poniendo,
1: papá, si lo
2: nos vemos, o sea, no, exacto, y además él no está poniendo
1: la selección, campeón del mundo.
2: Espere, pero ni él está poniendo esas cosas como Campana.
1: Pero ¿por qué la tendría que poner?
2: Exacto, ¿por qué tendría que poner Campana?
1: Pero Messi
0: le mucho drama, la verdad, con Campana.
1: Está,
0: o sea,
1: dando, yo creo que magnificando
2: que quizás yo puedo estar sesgado porque Campana es un jugador que no me cae bien. Y aprovecho esto para darle más palos.
1: Sí, sorprende que se haya excluido sin haber una lista, sí sorprende.
0: Sí.
1: Quizás
2: a cualquiera,
1: porque la verdad es
2: que le prometo que yo pensé que salió la lista de Ecuador el día domingo.
1: También me sorprende que Joao Pedro se haya incluido.
0: Sí.
2: No se haya incluido.
1: O sea,
0: se incluyó.
1: Claro, quería jugar con Neymar, o sea,
2: bueno, el Mundial. Es igual de torpe que Campana.
1: Por eso te digo, puede pasar, o sea.
0: Claro, puede pasar.
1: Entonces,
0: puede pasar.
1: A ver, yo...
2: Oiga, sabía que Richarlison también, él dijo que se prometió no usar el teléfono en el Mundial y ahora Richarlison tampoco va convocado.
1: ¿Ves lo que te digo? El error del propio humano es tratar de
2: pero no son los lápices, no son los lápices más afilados del estuche ellos.
0: Bien, rapidísimo, por acá un abrazo para Fernando Jiménez, dice: buenas tardes, señores, disculpen la comparación, pero el señor Magnin era así como dice el señor Becerra, que el señor Leguizamón es luchador, ayuda mucho al medio campo y les distrae a los defensores del equipo rival. Muchas gracias, yo con fuerza, lucha y buen fútbol vamos a ganar.
1: ¿Destaca Magnin?
0: Sí, destaca Magnin.
1: Muy bien.
0: Dice por acá Freddy Gutiérrez: punto de orden, chicos. Buenas tardes al trío sensacional, no pasa nada. Y por acá, finalmente, un mensaje de Edison que dice: es verdad, tiene que esperar la convocatoria. Si Neymar esperó hasta el último minuto y hasta lloró al enterarse, Campana dice que no se va antes de que todo el Ecuador se entere quién va. Estamos mal.
2: Punto de oro.
0: Sí, pero a ver, aquí hay una diferencia. Se sabía que Neymar estaba en la prelista, ¿no? Y tal vez nosotros no sabíamos que Campana estaba en la prelista porque no hizo su pública. Pero ya había una prelista.
1: Claro.
0: O sea, insisto, a ojos públicos entiendo que se puede ver mal, pero a la interna lo manejaron como lo quisieron manejar. Podremos juzgarlo, pero no creo que eso implique hoy un problema, la verdad. No creo que implique hoy un problema.
1: Neymar está en dudas porque Neymar no fue del proceso de...
2: Claro, de Ancelotti. Exacto.
1: Entonces, ahí estaba la duda.
0: De acuerdo.
2: Bueno, ¿Ancelotti cuándo llegó?
0: Cerremos eso hoy.
2: Llegó para los últimos partidos, creo que para 2-3 partidos de eliminatorias.
1: Sí. Quizá un poco más, pero a ver... Y vos te vas dando cuenta que lo de Neymar, ¿sabés por qué entra la duda de lo de Neymar? No por su parte futbolística, sino más bien por no ser parte del proceso y porque ya de alguna manera él como jugador de fútbol profesional había tomado muchas decisiones lejanas al futbolista profesional. Ya estaba muy vinculado a fiesta, estaba muy vinculado a otro tipo de noticias, a la buena vida. Y ya prácticamente él se estaba excluyendo de cualquier nivel de elite para poder proyectarse. Y aparece la posibilidad de ir al Mundial y claro, fue el último mes y medio en el que se lo empezó a vincular y la cercanía al Mundial y todo. Y él empezó a hacer las cosas bien. Pero el reclamo es ¿por qué no lo hizo antes? ¿Por qué no estuvo un año antes exigiéndose, ¿no? Entonces, por ahí viene esta situación de la duda con Neymar y hasta un poco el recelo de que vaya él. Que yo también la comparto, pero no deja de ser Neymar. Obviamente con errores, con esa quizás hasta inmadurez en algún momento que se pudo ver con él, pero no deja de ser Neymar y que haya estado hasta lo último con duda de si iba o no es por todo esto, ¿no? Porque hace mucho tiempo que no estaba... él mentalizado a ser un jugador de selección y bueno, le ha tocado nuevamente la posibilidad y tiene hasta un cierto tiempo para prepararse para su partido y eso le da de cierta manera chances para poder recuperarse, prepararse, trabajar con el preparador físico aparte y ponerse bien, porque sabemos lo que puede hacer futbolísticamente, ¿no? El detalle de él es lo poco cerca que estuvo de ser profesional y de prepararse para jugar un mundial, pero no deja de ser Neymar. Entonces, y los otros casos son súper diferentes. Vamos a comparar a Neymar con otro jugador.
0: De acuerdo. Bien, 14:58. Nos vamos, amigos. Antes abrimos el espacio publicitario en vivo con algo de música acá en Radio Sensación.

0: 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Amigos, cerramos el espacio publicitario en vivo. Hoy nos hemos extendido más de lo debido, pero bueno, vamos a recordarles una vez más que hoy desde las 19:30 estaremos en vivo y en directo desde el Estadio Alejandro Serrano Aguilar para vivir el Deportivo Cuenca ante Recoleta por la Conmebol Sudamericana. No se lo pierdan, ya se viene de 3 a 6 con Cintia Sarmiento, quien les llenará la tarde de buena música, buena compañía y mucho, pero mucho entretenimiento. Que la pasen bien, chau chau.
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¿Cómo están, amigos? Muy pero muy buenas tardes. Qué gusto enorme saludarlos en este 19 de mayo. Ya estamos marcando las 15:15 a través de su radio favorita Sensación. Estamos muy contentos de poder brindarles a ustedes una tarde más llena de música, de entretenimiento, de información, de recomendaciones importantes, novedades, poderles sacar una que otra sonrisa a través de este viaje musical que lo realizamos todas las tardes de lunes a viernes desde las 15 a través de 106.5 FM para Cuenca, Sogues, Biblia, Andeleg, www.radiosensacion.com.es y nuestras aplicaciones en TuneIn, en Radio Box, en la página web, para la gente que nos escucha en otras partes del Ecuador y del mundo entero. Qué placer enorme acompañarlos hoy una tarde, bueno, un día en realidad hasta que marcamos las 15:16, una mañana realmente calientita, soleadita, a veces en extremo diría yo, pero lo importante es que hayamos podido realizar nuestras actividades de forma normal, correcta, rápida, así es que hoy vamos a estarlos acompañando mientras ustedes están laborando en su oficina, en su negocio, están en casita o en algún medio de transporte público o privado. Agradecerles de antemano por escuchar nuestra programación. Hoy es noche de fútbol también. Bien, así que nosotros normalmente hasta las 18:30. Luego vendrá el fútbol, así es que pendientes, por favor.

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Continuamos con mucho más a través de su radio favorita Sensación. Si quieren solicitarnos el tema de su preferencia, si alguien está de cumpleaños, quieren desearle Happy Birthday to you, con muchísimo gusto a través del 098-792-1065. Bueno, ¿cuál es el recordatorio para esta tarde? Para esta tarde de martes, ¿qué nos tienes preparado, Cintia? ¿Qué nos vas a comentar? Bueno, pues hay algunas frases que de verdad nos dejan pensando. Yo creo que esta es una de estas. A veces hay que aprender a disfrutar el hoy, el ahora, el presente, porque a veces nos quedamos en el pasado y muchas veces vivimos en el futuro, sin realmente saber si lo que estamos haciendo el día de hoy está bien, está mal, estamos sintiendo lo que estamos haciendo. Bueno, escúchenlo por favor. La vida corriendo y tú dudando. La vida corriendo y tú esperando el momento. La vida corriendo y tú pendiente del que dirán. Mientras la vida corre, tú esperas y esperas, alejándote de lo que quieres, posponiendo tu viaje, tu oportunidad o tu momento. Y un día despiertas y entiendes la verdad más dura. El momento perfecto nunca llegó, porque el tiempo no espera a nadie. La vida no se detiene a preguntarte si ya estás listo. Sigue avanzando, con o sin ti. Así que deja de sobrevivir a medias. Atrévete, equivócate, ama, viaja. Comienza ese sueño aunque tengas miedo. Porque al final, lo que más pesa no son los errores. Son las oportunidades que dejaste morir por miedo a intentarlo. La vida corre demasiado rápido como para verla desde la orilla. Vive antes de que el tiempo convierta tus algún día en ojalá. Y mientras uno está aquí en la tierra, la vida sigue corriendo, ¿verdad? ¿Ya cumplió ese sueño anhelado? ¿Se dio cuenta realmente si lo que está haciendo el día de hoy está llenando su vida? ¿Ya abrazó fuerte? ¿Ya sonrió mucho? ¿Ya abrazó a su familia? Todavía no. Este es el momento indicado, entonces. No dejen que la vida se vaya como agua entre los dedos.

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0: Estamos marcando las 15 con... Sí. 15 con 56 ya. Gracias a todos ustedes por acompañarnos en esta programación especial. Bueno, por acá me han hecho reír con los mensajes que me mandan ustedes, ¿ah? Pero bueno, ya los voy a leer para que sepan a qué me refiero. Mientras, quería contarles gracias al comercio.com que un perrito fue violentamente golpeado y lanzado contra el piso en el sector de Andalucía, en el norte de Quito. La UBA rescató a Leonel, un perro de aproximadamente 4 años que presentaba varias lesiones producto de la agresión. El agresor enfrenta un proceso sancionador por maltrato animal. Cuando yo ayer vi este video en horas de la noche, de verdad que yo digo, ¿cómo puede haber gente tan mala? ¿Qué tenemos en el corazón? De verdad. Fíjense que... Por acá, gracias a Comunidad Quito, el equipo técnico de la UBA rescató a Leonel, este perrito de aproximadamente 4 añitos, similar a un pequinés, que presentaba lesiones físicas producto de la agresión que les acabamos de contar, y este caso se hizo viral en las redes sociales, ¿sí? Ahorita el perrito de compañía recibe atención veterinaria y evoluciona favorablemente bajo observación médica en el Centro de Atención Veterinaria y Rescate Temporal Cabrat de la UBA. Sí, lamentablemente este individuo, yo no sé qué tenía en la cabeza, pero sí, lo golpeó. Hay un video que muestra como tal, pero la mayoría trata como de no mostrar como tal, porque es un video muy fuerte. Sí, la agresión quedó registrada en video por una cámara de seguridad y al lugar acudió personal de la unidad de bienestar animal del municipio que lo rescató. Fue ya examinado y presentaba muchas lesiones por esta agresión, además de signos de miedo intenso. El agresor, quien presuntamente sería la pareja de su dueña, fue identificado y podría enfrentar una sanción de hasta 10 salarios básicos, es decir, unos $4,820. Como les decíamos, Leonel ahorita está recibiendo atención veterinaria y está evolucionando favorablemente bajo observación médica. Además, recibirá terapia de confianza para ayudarlo a superar el miedo. Qué terrible, qué dolor ver este video, la verdad. Yo no sé si sea suficiente con que le den esta sanción de 10 salarios básicos. Yo creo que sí debería ir unos días adentro para ver si es que le gusta, ¿no? Sí, para ver si le gusta. Hay mucha gente que hoy en día sale a favor de los animalitos que son una compañía, ¿verdad? Mucha gente decía, él se merece lo mismo que le hizo a este animalito. La verdad es que, y tienen razón, ¿sí? Yo tengo a mi perrita y igual, de igual forma es una pequinés y que alguien le haga daño, imagínense, ¿no? Es increíble hasta dónde podemos llegar como seres humanos. Terrible. Ojalá se haga justicia por Leonel y que se recupere de la forma más favorable posible. Vamos a abrir espacio publicitario en vivo y quiero contarles que mamá merece un equipo a su altura. 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Cerramos el espacio publicitario en vivo. Por acá nos decía nuestro amigo Robert: buenas tardes, amiga, escuchándole por el bar. Valle, una canción de Iván Fotonovela. Gracias, canción que vamos a complacer un poquito más adelante a nuestro amigo Robert. Buenas tardes, Doña Cintia. Doña Cintia, imagínense, no soy doña, ni señora tampoco. Casada no soy, ni tampoco tengo bebés todavía. Así es que doña, solo con que me digan Cintia yo feliz, pero si me dicen doña siento que ya estoy viejita, y viejita no soy todavía. Así es que a nuestro amigo que, a ver, porque no hay el nombre de mi amigo, pero es, a ver, dice Ere en su WhatsApp. Entonces, no me diga doña, por favor. Soy Cintia nada más. Linda programación, dice por acá. Muchas gracias a mi amigo. Nunca me habían dicho doña. Qué feo que se siente, la verdad. Y sobre todo cuando uno todavía no es señora, todavía yo estoy en mis 30 recién, imagínense, ¿cómo va a decir doña? Bueno, vamos a continuar con la programación del día de hoy. Estamos en de 3 a 6. No se vayan.
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Muy bien, continuamos con mucho más. Estamos entre 3 a 6, su espacio musical de las tardes acá en Radio Sensación. Y bueno, a quien tendríamos que pedir disculpas es a Piero. Perdónanos, Piero. Pero es que no quedó nada a la imaginación. Imagínense, Piero Hincapié protagonizó el momento más viral de la Premier League tras un accidente con su uniforme. Un blooper con mucho fondo que desató memes y risas. Sí, de alguna forma, tras este incidente en donde prácticamente se quedó con su pantaloneta, pues no sé por dónde decir, pero digamos que un poquito más arriba de la rodilla, tras de esta jugada, pues el jugador del equipo contrario pisó su pantaloneta en una llegada para poder, más bien en una actividad en donde llegaban ambos a la pelota, pero pisó su pantaloneta y se quedó con los pantaloncillos o con ese con la pantaloneta abajo. Increíble, se le vio todo al pobre Piero, ¿ah? Y empezaron a sacar muchos memes, sí, la verdad, muchas canciones. Incluso le pusieron una de esas canciones, bueno, más bien una de esas frases de donde Federica de la familia Peluche dice "Madre de Dios". Bueno, y así hay un montón de canciones, entre ellas urbanas y mucho más, que le hicieron al pobre Piero. Yo digo, no me quiero imaginar la cara del pobre Piero cuando le pasó ese incidente que de verdad desató muchísimas cosas en redes sociales y la gente está hablando. Obviamente, ¿no? Nada es oculto. Cuando hay una cámara por ahí, cuídense, por favor. Y eso es justamente lo que le pasó a Piero, ¿no? Bueno, ya es más conocido el día de hoy, ya de forma completa incluso. No solo por ser buen jugador, sino se le conoce otras cosas según lo que se pudo observar. Los bloopers no se han hecho esperar. ¿Ustedes qué opinan acerca de esta jugada que dejó prácticamente todo al descubierto del jugador Piero Hincapié? Nuestra fuente Coavisa TV.

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Seguimos disfrutando de la programación en esta tarde de martes, 16:34 ya, a través de su radio favorita Sensación. Saludos a quienes nos escuchan en sus oficinas, en las empresas, en los diferentes medios de transporte, en los medios de transporte públicos y privados. Gracias por ser parte de la programación a través de su radio favorita Sensación, ¿ok? 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Cerramos el espacio publicitario en vivo. Y bueno, por acá están mandando sus saludos a través del 0998. 098-792-1065. Dios mío. Muy bien, a ver, vamos a saludar. Tengo un saludito especial por acá. Nos decían, buenas tardes, excelente programa. Lo escucho todos los días, muchas gracias. Quisiera mandar un saludo muy especial a mi esposa, Mari Cepeda, que hoy está de cumpleaños, que la amo mucho y doy gracias a Dios por tenerla como mi esposa. Sé que está en sintonía. Y porfa, una canción de lo justamente Vida de la Mafia. Así es que saludos a mi querida Mari, que hoy está de cumpleaños, de parte de su esposo Marco, que está pues feliz de poder compartir su vida junto a ella y celebrando un año más de vida. Así es que saludos y bendiciones a mi querida Mari. Gracias por hacernos parte de estas celebraciones tan importantes. Que los cumpla muy, muy feliz. Así es que Marquito luego ya pues festejará junto a usted. Felicidades a la cumpleañera en su día y aquí está su canción.

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Continuamos con mucho más. Estamos en su radio favorita, Sensación 106.5 FM. Gracias por su sintonía. No se olviden que pueden contactarse con nosotros al 098-792-1065. ¿Desde qué parte nos están escuchando? ¿Quieren que les complazcamos con alguna canción? ¿Desean? Con mucho gusto, acá estamos prestos para acompañarlos el día de hoy hasta las 18:30. Buenas tardes, mi querida Cintia, que tenga una linda semana. Su fiel oyente, nos dice nuestra querida Ana Miriam. Está un poquito enferma, dice. Bueno, le deseamos pronta recuperación, mi querida Ana Miriam. Abrazos para usted. Bueno, nosotros continuando con la programación del día de hoy, no se olviden, como les decía, que estamos hasta las 18:30, pero hay algo que contarles. Ustedes saben que siempre tenemos novedades por acá, y es que una reja aplastó a una mujer. ¿Cómo es esto, Cintia? Justo se captó ese momento, ¿no? Ya saben que siempre cuando hay una cámara por ahí, no hay cosa que se escape, ¿sí? Así es que gracias a Posta MX, una mujer fue aplastada por una reja caída en la ciudad de Nueva York. La mujer se encontraba caminando por la calle cuando una reja le cayó encima, atrapándola, mientras los espectadores del lugar rápidamente se acercaron para ayudarla. El usuario que logró grabar el momento comentó que pasó en lo que parece una fallida escena de película, ya que había un equipo de producción en el área. El accidente causó conmoción y preocupación por el estado de la mujer, aunque también despertó humor por la bizarra forma en la que esta transeúnte fue atrapada. De verdad, sí, se dio fuerte, ¿no? No sé cómo la persona que puso la reja no la aseguró tan bien. Entonces, parecía que fuera una película, pero en realidad todos corrieron a salvarla. Entonces, no era una escena de película. La verdad es que esto sí sucedió en la ciudad de Nueva York. Hay que tener muchísimo cuidado con este tipo de cosas que también pueden suceder. 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Por ahí les dejamos esta notita por si les causaba curiosidad. Nosotros vamos a abrir espacio publicitario en vivo y queremos contarles que Rectificadora Vázquez es especialista en rectificación y reconstrucción de partes y piezas de todo tipo de motores a gasolina y diésel. 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Escuche esta canción.

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Vamos a cerrar el espacio publicitario en vivo y nos vamos a quedar con justamente La Huella de Mi Amor.

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Ok, seguimos disfrutando de la mejor programación. Bueno, ya vamos a estar contestando sus mensajes. Por acá nos están preguntando por interno cuánto cuestan las entradas para lo que será la última copa, que con mucho gusto estamos respondiendo ya. Hello Kitty prepara su primera película en Hollywood. Esto es lo que se sabe. Es que el universo de la cultura pop japonesa se prepara para conquistar las salas de cine de todo el planeta. Tras más de una década de planificación y negociaciones, Hello Kitty debutará en Hollywood. Warner Bros. Pictures Animation y New Line Cinema confirmaron que la película llegará oficialmente a los cines a nivel global el 28 de julio de 2028. Así es que si a usted le gustaba Hello Kitty en su infancia, sí, Hello Kitty va a tener su película después de varios años, diríamos, de negociaciones y mucho más. Así es que esto es lo que les podemos contar a esta hora de la tarde. Cosas que suceden, claro que sí, mucho la verdad. Muy bien, vamos a continuar con mucho más. 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

Muy bien, amigos, continuamos con mucho más. Estamos disfrutando de la programación de 3 a 6. Por acá me pedían Ese Hombre Es Mío de Paulina Rubio. Ahora ya me voy a ir con recuerditos, ¿ya? Ojalá pueda complacerla en este espacio, sino mañana a primera hora, ¿ok? Recuerden, siempre después de las 17:30, vamos con recuerdos a todos nuestros amigos que escuchan la programación. Mientras, vamos a abrir espacio publicitario en vivo y quiero contarles que mamá siempre está ahí. Nos consigue.

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Cerramos el espacio publicitario en vivo. Vamos a continuar con mucho más en nuestro programa. Estamos hasta las 18:30.

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Muy bien, marcamos las 18 horas ya en punto. Nosotros los acompañamos de regreso a casita, si ya están saliendo de sus trabajos, o si a lo mejor pues les resta todavía jornada o están entrando a su jornada nocturna, pues acá estamos para acompañarlos a través de su radio favorita Sensación hasta las 18:30, luego vendrá musiquita y desde las 19:30 nuestros compañeros estarán conectando desde la cabina del estadio Alejandro Serrano Aguilar para llevarles todos los pormenores de lo que será Deportivo Cuenca versus Recoleta. Así es que, bueno, todas las emociones ya saben que la escuchan por la 106.5 FM. Quiero contarles que científicos revelan la verdadera causa raíz del zumbido en los oídos. ¿Le ha pasado que hay un zumbido por ahí? ¿Usted dice qué será? Bueno, el tinnitus, conocido como el molesto zumbido en los oídos, no es imaginario. El cerebro realmente crea esos sonidos, ¿sí? Aunque no existe una cura definitiva, terapias, sonidos relajantes y apoyo psicológico ayudan a que el cerebro lo ignore. Con el tiempo, muchas personas ignoran controlarlo y mejorar su calidad de vida, ¿sí? Bueno, suele ocurrir, ¿no? A veces suele aparecer, pero ustedes saben que tienen que prevenirlo. Visitando, si ya no lo previno, si a lo mejor el zumbido está ahí, bueno, vaya a hacerse chequear, eso es muy importante para que, aparte de estas recomendaciones, tengan una guía médica especializada para este tema del zumbido o el famoso tinnitus, que se lo llama, ¿ok? Bueno, les dejamos esa pequeña notita por si les sirve, ¿ok? 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

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Sí.

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Cerramos el espacio publicitario en vivo, ya que estábamos hablando de la última copa. ¿Qué le parece si escuchamos al maestro Segundo Rosero? Dos más, por favor. Solo dos más.

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Me pedían la canción Luz de mi vida de Hayek. Es una preciosa canción. Recuerden ustedes que cuando Hayek vino por el aniversario de Qué Tiempos Aquellos, justamente cantaron esta canción y la gente vibró de inicio a fin. Más bien, saludos a nuestra amiga Alexandra que nos sugirió esta canción. Es una canción preciosa, la verdad. Muy bien, saludos para nuestro amigo José Román, también Catalina, que está en sintonía del programa. Nosotros nos estamos despidiendo, llegando a la parte final. No sin antes agradecerles a ustedes por su gentil sintonía, invitados todos para que sigan en la programación de Radio Sensación. Yo me despido para no cansarles más, sino con mucho gusto, y me quedaré una hora programando aquí música, pero vamos a dejarles con buenas canciones, con buenos temas, hasta las 19:30, que se conectan desde el Estadio Alejandro Serrano Aguilar, nuestros compañeros, para lo que será la previa del partido entre Deportivo Cuenca versus Recoleta. Hoy pasamos por el estadio, prácticamente ya todo estaba, el paso estaba restringido, todo lo que tiene que ver alrededor del estadio, y pues seguramente va a haber mucha gente, vayan a apoyar al Cuenquita, ojalá que gane contra Recoleta, vamos a ver cómo le va, todas nuestras buenas vibras también para que pueda seguir dentro de este torneo internacional, ¿ok? Así es que les dejamos con buena música, no se olviden, a las 19:30 la previa y a las 21 horas el partido desde el Estadio Alejandro Serrano Aguilar. Conmigo, todo un gusto haber compartido con ustedes. Me alargué un poquito más porque estamos con tiempo todavía. Les mando un abrazo gigante, que tengan un lindo retorno a casa y se van a ir al estadio con mucho cuidado, por favor, y hasta que vayan al estadio, ya saben, sigan escuchando Sensación. Y si andan al estadio, no pasa nada, ustedes ven el partido y con sus auriculares escuchan Radio Sensación. Estará conmigo hasta el día de mañana, si Dios lo permite. Un abrazo a todos. Chao, chao.

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Sentado en su despacho, el comisario estaba hojeando expedientes cuando el cabo se presentó trayendo al detenido. Un mozo de 30 años a lo sumo, vestía bombacha gris, corralera, que a jugar por lo vieja estaba dando muestra de la miseria de su dueño. Sin levantar la vista a los papeles, prestó oído a la palabra el cabo. Me lo entregó el sargento. Ah, según dicen, este paisano vago le robó unas botas al bolichero Vivas, comisario. ¿Una bota? Ajá. Ladrón

0: 되잖아.
1: Orencio Nieva, señor.
0: ¿Trabaja?
1: No, señor. No hallo trabajo. Estuve trabajando en la chacra de Don Barcala, pero en cuantito terminó la juntada del maíz me echaron y ahora hago alguna changa y ansina vivo, señor.
0: ¿Y a qué le llamás changa?
1: ¿A andar robando?
0: El paisano bajó la vista al suelo.

0: ¿A dónde tenés las botas?
1: En el rancho, señor.
0: Cabo, mande a buscarla y páselo pa' adentro a este ratero, que ya vamos a ver lo que le damos.

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0: No habían pasado 2 horas que un milico se cuadró en la puerta del despacho.
1: Permiso, mi comisario. Fui hasta la casa del detenido Nieva a traer las botas que le robó a Don Viva. Me la entregó
0: su mujer. Las tenía puestas un hijo de ellos, un chico de unos 7 años, señor. ¿Con qué esas son las botas? Son muy chicas para ensuciarse las manos y...
1: ¿Y qué decía la mujer?
2: Y nada, comisario. Lloraba como una magdalena y cuando me iba a ir...
0: Me dio esta carta para que se la entregue a usted en las propias manos. A ver, véame. Nada más natural, mujeres que piden los maridos.
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esa carta era distinta a todas. Escrita en un papel de traza, mugriento y arrugado. Las palabras eran una hilera torpe de garabato que había estampado la gracia y la inocencia de aquella criatura de 7 años, ajena por completo a la desgracia que la miseria tendió sobre su rancho. El ceño del comisario se fruncía al tiempo que la iba descifrando, y al acabar de leer: agente, vaya hasta la casa del detenido Nieva y devuélvale a la mujer esas botas. Dígale que fue un error, que nos disculpe. Después le pregunta al bolichero de parte del comisario cuánto valen las botas, se las paga y que se olvide el caso. Espere, no se vaya. A Orencio Nieva ya mismo me lo suelta y que no deje de llegarse hasta acá mañana mismo. Puede ser que le haya hallado algún trabajo. Salió el milico tras la orden y don Segundo se acomodó en la silla para repasar esa sucia hoja de papel que aún

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Ustedes no se olvidan del regalo.

0: pecho y largó pa' afuera toda la rabia murmurando, mientras que la miseria haga ladrones de esta laya, yo nunca serviré pa' comisario.
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